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1: Nacionales. Pugna en el FA. Martínez acusa al entorno de Yeo Manz de hacer uso electoral de sus dichos sobre Piñera. La presidenta del Frente Amplio admitió que se equivocó al definir al exmandatario como un defensor de los derechos humanos, pero cuestionó que tal frase, que ya había rectificado en el mismo debate con su contendora, se haya transformado en un flanco de la compañía interna por la directiva del partido. Casa de Patricio Elwin abre sus puertas para venta de muebles y objetos del exmandatario. Este jueves y viernes se podrá ingresar al histórico inmueble de Providencia por orden de llegada, donde se expondrán sillones, escritorios y otros artículos que podrán ser adquiridos por los interesados.
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1: Internacionales. El fuego en España es cada vez más agresivo y peligroso. Hemos entrado en la era de los incendios que no se pueden apagar. Las llamas en Ávila, Madrid y la Vall d'Uixó, Castellón, evolucionan favorablemente después de varios días en los que las condiciones meteorológicas llevaron al extremo a los efectivos.
0: Deportes.
1: Programación equipos chilenos en Copa Sudamericana. Este jueves concluye la fase de playoffs del torneo continental, donde habrá participación nacional. Desde las 20:30 horas, O'Higgins recibirá a Boca Juniors en el estadio Codelco El Teniente, buscando revertir el 0-1 de la ida en la Bombonera.
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gusto poder acompañarte. Yo soy Ofelia Díaz de Simbaña en este mundo tan apasionante de la salud. Estos son algunos remedios para los dolores de hombros. Hervir durante 10 minutos 30 gramos de cúrcuma en medio litro de agua. Pasado ese tiempo, retirar del fuego y colar. Colocar lo que ha quedado en el colador en una gasa o pieza de lino y aplicar sobre el área afectada. Además, también otro remedio para el dolor de hombros es realizar masajes suaves y circulares con un poco de aceite de oliva para desinflamar el área. O también puedes hervir papa cruda en un poco de agua, retirar una vez llegue a la ebullición, majar la papa y aún tibia colocar en un paño de algodón, colocar a modo de cataplasma sobre el área afectada. Los adultos también pueden entrenar su mente jugando. El naproxeno con receta es tan bueno como los analgésicos narcóticos para el dolor lumbar, según un estudio. Y la vacuna TDAP es segura durante el embarazo. Este es un fenómeno que se ha observado tanto en la salud física como en la mental. Si bien esta última pues depende en gran parte de lo que sucede en nuestro órgano jefe, el cerebro, muchos científicos han intentado demostrar que es posible mejorar la salud cerebral y en consecuencia las capacidades cognitivas de las que el cerebro se encarga. También es verdad que los hallazgos han sido algo confusos y los estudios poseían algunas limitaciones importantes como muestras pequeñas, entrenamientos breves o programas compuestos por unos pocos ejercicios. Todas esas limitaciones han sido superadas por un nuevo trabajo de investigación realizado por diversos centros de investigación norteamericanos, utilizando un programa de entrenamiento cognitivo online. En el estudio participaron nada menos que 4,715 personas a las que se realizaron evoluciones cognitivas online antes y después de la fase de entrenamiento. Estas evaluaciones incluyeron test de memoria a corto plazo, razonamiento verbal y no verbal o inhibición de respuestas, entre otros. Y bueno, el naproxeno, un medicamento disponible en versiones de venta libre y con receta, parece proporcionar el

mismo alivio para el dolor del lumbar que un analgésico narcótico o con relajante muscular, según sugiere un nuevo estudio. El estudio comparó el uso del naproxeno con receta, solo con el uso de naproxeno con un analgésico narcótico, o el relajante muscular ciclobenzaprina. A los pacientes que tomaron una combinación de medicamentos no les fue mejor que a los que tomaron el naproxeno solo, indicaron los investigadores. El dolor lumbar agudo es una afección frustrante, dijo el investigador principal, el doctor Benjamín Friedman, profesor asociado de medicina de emergencia en el Centro Médico Montefiore, en el Colegio de Medicina Albert Einstein de la ciudad de Nueva York. Muchos pacientes ya han tomado medicamentos antiinflamatorios no esteroides de venta libre, como el naproxeno o el ibuprofeno, antes de llegar a la sala de emergencias, dijo el autor. Algunas personas quizá hayan tomado dosis insuficientes en los intervalos incorrectos y se les podría aconsejar que optimizaran su régimen de AINE. Pero para los pacientes que ya habían optimizado su régimen de AINE, no hay disponible ningún tratamiento médico adicional, lamentó Friedman. No sabemos ningún tratamiento médico bueno para el dolor lumbar agudo. Mujer haya recibido una vacuna que contuviera inmunización contra el tétanos antes de concebir, sigue siendo seguro administrarle la vacuna TDAP, que contiene inmunización contra el tétanos, durante su embarazo, indica una investigación reciente. Actualmente, las directrices federales señalan que la vacuna TDAP, que también protege de la difteria y pertussis o tosferina, se recomienda a todas las mujeres durante cada embarazo, pero ha faltado investigación sobre la seguridad de administrar la vacuna durante el embarazo, anotaron los investigadores, y algunas mujeres se han mostrado renuentes ante la recomendación. Pero el nuevo estudio debe calmar esos temores, dijeron los investigadores. Nuestros hallazgos deben tranquilizar a las pacientes y a los profesionales clínicos que quizás se muestren renuentes a administrar la vacuna TDAP a mujeres embarazadas que ya han recibido la TDAP u otras vacunas que contengan la inmunización contra el tétanos, escribieron la autora del estudio, la doctora Lakshmi Sukumaran, de los Centros para el Control y la Prevención de Enfermedades, CDC, de Estados Unidos, y sus colaboradores.

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1: Directo, hablaremos sobre la socialización en niños pequeños. ¿Quiere saber usted más de este tema? Lo invito a que nos acompañe. Hoy recibimos con muchísimo agrado a Yanela Ordóñez. Ella es psicóloga especializada en estimulación temprana. Gracias por acompañarnos, Yanela.
2: Muchas gracias a ustedes. Para mí siempre es un placer estar aquí.
1: Bueno, hablando de esto que es la socialización, a veces pensamos que es algo normal que todos nos saludemos, que todos nos sonríamos con todos. Queremos tratar a los niños como si fueran adultos chiquitos, pero no son. Están en una etapa diferente.
2: Así es. Bueno, recordemos que el ser humano es un ser eminentemente social y el bebé desde que nace comienza su sociabilización. ¿Y cómo lo hace? Por medio de los padres, especialmente por medio de su mamita, que es quien va a dar significado a su llanto, a su balbuceo, a todas las actitudes y comportamientos que tenga este bebé. Entonces la mamita le dice que tienes frío, que qué te pasa, o le canta una canción. Todas esas cosas van incorporándolo a la sociedad, a un nene que apenas está abriendo sus ojos al mundo y no sabe cómo es. Entonces, esta socialización va por partes. Tenemos que tener en cuenta que el niño no tiene conciencia de sí mismo como un ser aparte de la mamá. Entonces, a partir del año y medio es cuando el nene dice, sí, soy un ser diferente a mamá.
1: Individual.
2: Comienza a tener conciencia de su cuerpo, y solo teniendo conciencia de su cuerpo, él va a poder tener conciencia de los demás.
1: Inclusive en la manera de alimentarse, ¿verdad? Porque casi siempre mamá le da lo que mamá le gusta, lo que ella quiere, lo que cree que es mejor para él, pero ya empieza él a tener sus propios gustos.
2: Sus propios gustos, y comienza a coger su cucharita y quiere hacer las cosas por sí mismo. Entonces eso es muy importante, que nosotros también le demos la oportunidad de que él se desenvuelva, de que él lo haga por sí mismo.
1: ¿Por qué hay una etapa? Bueno, todos tenemos estas etapas, ¿no? Donde vamos creciendo, vamos madurando, pero hay una etapa muy peculiar entre los 24 a los 36 meses, que son 2 a 3 años más o menos, donde los niños se presentan quizá no muy sociables para los adultos.
2: Así es, recordemos que están en etapa de egocentrismo. Entonces, ¿qué quiere decir eso? Que ellos son ellos y quieren satisfacer sus necesidades en ese momento, en ese instante, sin importarles del resto. Entonces, esta etapa es una etapa muy particular de la edad, es propia, es una característica de los nenes. No quiere decir, ay, qué malcriado, por decirlo en palabras cotidianas, que es de este niño, sino que él necesita empaparse de todo lo que el mundo le rodea. Es su momento para llenarse de todas las cosas. Por eso no puede esperar, necesita que se le atienda en ese momento, necesita ser el centro de atención. Y por lo general nuestra sociedad y las nuevas familias están solo con un nene, entonces los adultos les facilitamos todo. El momento que él se ve con un igual a él, no quiere compartir, quiere todo acapararlo. Entonces, ¿cómo un niño va a saber cómo reaccionar ante esto si no está acostumbrado?
1: No practica.
2: Así es. La mejor manera es hacer grupos de juegos con otros niños de la edad de él y poner límites en ese grupo de juegos, poner reglas. Cuando le ponemos reglas y límites, el niño sabe hasta dónde llegar. Y eso le da seguridad porque sabe lo que puede hacer y sabe la reacción del otro. Entonces ahí comienza un nuevo proceso que ya no es la sociabilización con sus padres, con sus familiares, que es una socialización entre adultos, sino con un par, con un igual, con uno que se ve igual a él y hasta dónde puede llegar con ese otro niño.
1: ¿Qué pasa cuando se inserta, por ejemplo, están en etapa donde ya van a ingresar o al pre-kinder? O bien luego va a iniciar la etapa del kinder, donde no quiere saber de los otros.
2: Además está como que muy consciente de todo lo que pasa y muy aprensivo con mamá o con papá o quien esté a su cuidado, porque esto es muy importante. Hay personas que por sus trabajos no pueden estar todo el tiempo con sus nenes y se encarga de la crianza de este bebé en su mayor tiempo los abuelitos o una niñera. Entonces esta persona va a insertarlo a este cambio, a esta nueva experiencia. Entonces, en muchos lugares, y que es lo adecuado, permiten que haya un proceso de adaptación. O sea, que una persona acompañe a este nene, le presente el lugar, que le dé la confianza que en ese lugar va a estar él bien, y que lo acompañe hasta que él quiera quedarse solo. Esto hace que haya menos angustia de separación.
1: Claro, porque en esta etapa ellos dicen, ¿me vas a dejar solo? ¿Me vas a dejar? Es como te preguntan, ¿me vas a abandonar, verdad?
2: Así es, y es muy importante verbalizar, porque muchas veces damos por entendido o lloro un ratito y después se le pasa. Pero es muy importante verbalizar y decirle, bueno, ahora te vas a quedar aquí, vas a disfrutar con las profes, con los amiguitos, y mamá te viene a recoger cuando termine tu clase. Mamá va a estar aquí cuando tú salgas de tu clase. Entonces eso le da mucha seguridad al niño.
1: ¿Cuánto se recomienda o cuánto ustedes como expertos especializados en esta estimulación temprana recomiendan antes de que ya sea insertado en la escolaridad?
2: Nosotros lo que siempre recomendamos es que hay como tres etapas. La primera son las sesiones de estimulación donde va mamá con bebé y otros bebés y papás que están en edad contemporánea, reciben su sesión, después ellos la reciben sola en un tiempito más prolongado, y cuando ya estén listos y ya se quedan solos y hacen todas sus actividades, podemos extender hasta medio tiempo, o sea, unas 4 horas. El lugar que tiene los bebés tiene que ser lo más parecido en dinámica a casa, que sea muy familiar, con grupos pequeños, que sea un lugar en el que el niño se sienta cómodo. De esta manera, el cambio no es tan brusco. Hablamos de que el niño ya se queda solo en sus sesiones cuando tiene año y medio, camina bien, y por lo general a esta edad, en teoría, los niños ya tienen conciencia de sí mismos como un ser aparte de mamá. Entonces ese es el momento perfecto para que se queden solos, pero en una jornada pequeña. Antes de eso, lo recomendable es que vayan a una sesión de estimulación para que tengan la oportunidad de experimentarse con otros niños y los papás con otros papás que estén en su mismo proceso. Entonces, antes del año y medio, lo que es recomendable es que asistan a sesiones con papitos y que papitos sean partícipes de la sesión. De esta manera les otorgarán afecto, seguridad, y todas esas cosas son bases para una personalidad segura.
1: Cuando estamos en la etapa de 2, 3, quizás hasta 4 años, esta es una etapa nueva, diferente también para ellos.
2: Es nueva y es el momento justo en el que ya necesitan más actividad, en casa se aburren, no siempre hay el tiempo o el material adecuado.
1: Y tanto dinamismo también que ellos requieren.
2: Y ellos necesitan descargar su energía. Es un momento también propio del cerebro donde comienzan las conexiones neuronales, entonces los lugares especializados hacen actividades destinadas para la edad de cada uno, que a la vez están fortaleciendo toda esa conexión neuronal. Entonces no es lo mismo, por ejemplo, cuando un niño aprende a nadar que cuando un adulto aprende a nadar, por decirlo de alguna manera. Hay mucha más facilidad porque es como una esponjita, lo absorbe todo con mucha más facilidad. Esto no quiere decir que después no lo haga, pero sí podemos aprovechar este momento en buena hora.
1: Se hace en centros especializados para los pequeños. Tú decías, están 2 horas, están 3 horas, ¿cuánto tiempo es lo recomendable? Hasta que ellos se vayan adaptando, porque al inicio me imagino que ha de ser muy fuerte esa separación también.
2: Lo recomendable es ir paulatinamente, como lo hemos estado conversando, y cuando ya se lo inserte un lugar más escolarizado, que tenga un horario más regularizado, ahí lo importante es que sea la semana que el centro destine para una adaptación, que sea 2 horas del primer día, 3 horas del segundo, 4 horas, hasta que él vaya cogiendo la rutina.
1: ¿Es fácil para ellos adaptarse a esto? ¿A tener sus pares cuando al inicio fue?
2: A muchos les gusta. A muchos les gusta porque es un momento para ellos, para jugar, para aprender, para divertirse. Pero depende también de la personalidad del niño. Cada niño es un mundo y hay nenes que son más aprensivos que otros. Hay niños que son muy extrovertidos, se lanzan con facilidad, y hay otros que están como muy pegados a la mamita y necesitan todavía ese tiempo con mamá. Por eso lo que yo siempre recomiendo es que si estamos pensando en la educación de nuestros hijos, no nos adelantemos a la escuela, al colegio, a la universidad. Empecemos desde ya, acompañarnos a una buena sesión de estimulación, luego dándonos el tiempo para insertarlo a un lugar más escolarizado. Es importante este proceso de adaptación, tanto para papitos, que vean que su niño se desarrolla con normalidad, baja el nivel de angustia en los papitos y les da más confianza de dejarlos.
1: Muchísimas gracias, Yanela, por habernos acompañado. Y gracias también a usted, amigo y amiga, por estar día a día con nosotros. Hasta una próxima entrega.

0: 21 horas, 4 minutos.
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1: Hay gente mala y sinvergüenza que anda contando mentiras para engañar a los otros, que guiña el ojo, apunta con los dedos y hace señas con los pies. Esa gente solo piensa hacer lo malo y siempre anda provocando pleitos. Por eso la desgracia vendrá sobre ellos de repente. Cuando menos lo esperen, serán destruidos sin remedio. He leído lo que dice la Santa Biblia en el libro de Proverbios, capítulo 6, versículos desde el 12 hasta el 15. Hola amigos, soy Donizetti Barrios y les doy una cordialísima bienvenida a Promesas de Dios. Un abrazo fraternal. Rompe costillas para cada uno de ustedes. Gracias por estar en nuestra sintonía. Muchísimas gracias por compartirle a muchísimas personas cómo es que nos pueden escuchar, qué días, en qué horarios y de qué manera. Gracias por escribirnos y compartirnos de manera específica cómo este programa les está ayudando a mejorar como personas. Y en cuarto lugar, gracias, gracias, gracias, un millón de gracias por orar por nosotros cada día. En el día de hoy vamos a iniciar nuestro programa dando gracias.

a Papito Dios. Y le vamos a dar gracias al Señor porque Él nos puede ayudar. Y es más, Dios nos ayuda, nos da las herramientas para que nosotros tengamos pensamientos de bien y no de mal. Papito Dios, quiero darte las gracias por proveernos a los seres humanos la forma de tener buenos pensamientos. Hay pensamientos que son terribles, dañinos, malos, algunos inmorales, otros que son pensamientos delictuosos, otros que son pensamientos necios, otros que son pensamientos de duda, de destrucción, de amargura. Hay toda clase de pensamientos que hasta nos enferman el cuerpo. Pero gracias, Papito Dios, porque tú has provisto a través de tu palabra limpieza. Cuando leemos la Biblia, nosotros sentimos que un desinfectante pasa por nuestra mente y limpia cada neurona. Gracias porque podemos leer buenos libros, tener conversaciones sanas, escuchar y ver buenos programas, Señor, en los medios de comunicación. Y gracias porque el Espíritu Santo ha venido a regenerarnos completamente. Y podemos confiar en que el Espíritu Santo nos da una nueva forma de pensar. Señor, gracias por permitir que nos podamos renovar y ahuyentar todo mal pensamiento. Gracias en el nombre de Jesús.

hombre con un reloj sabe qué hora es. Un hombre con dos relojes nunca estará muy seguro. Una frase anónima. ¿Ha notado que algunas de las personas más deprimidas en el mundo son aquellas que no pueden tomar una decisión? Cuando la mente humana tiene duda, el más leve de los impulsos la maneja con mayor facilidad. Esto abre la puerta a muchas, muchas decisiones equivocadas. Muchas veces, la indecisión hace que todo vaya de mal en peor. La indecisión es mortal. La verdad es que el lugar más peligroso para estar es la mitad de la carretera. Los creyentes en Jesucristo debemos ser los más decididos de todos los individuos. Los líderes cristianos deben tener determinaciones y no simples deseos. La Biblia dice en Santiago capítulo 1, versículo 8: el hombre de doble ánimo es inconstante en todos sus caminos. Una persona indecisa deja que la inestabilidad se introduzca en todas las áreas de su vida. Si no decidimos lo que es importante en nuestra vida, terminaremos probablemente haciendo lo que es importante para otros. Mientras más grande sea el grado de ilusiones, mayor es el grado de mediocridad. Decidirnos, concentrarnos y comprometernos al cumplimiento de un sueño aumenta grandemente nuestra probabilidad de éxito. Esto también cierra la puerta a opciones erróneas. El desafío para todos nosotros es ser soñadores dedicados. O tal vez sería mejor decir, soñadores decididos. Harry Truman dijo una vez: no se puede contestar a algunas interrogantes, pero se los puede decidir. Quizás la mayor parte del tiempo no tenemos todos los hechos sobre una situación dada, pero por lo general tenemos todos los hechos para tomar una decisión. La Biblia dice que dejemos que la paz de Dios gobierne nuestros corazones. Está en Colosenses capítulo 3, versículo 15. Una versión ampliada de la Biblia dice que permitamos que la paz que viene de Cristo actúe como un árbitro en nuestros corazones. Sea decidido. Vaya con la paz de Dios y no tenga temor de tomar una decisión. La verdad es que los decididos prevalecen típicamente y llegan hasta la cumbre, porque la mayoría de las personas son indecisas. Si usted no está interesado en los asuntos espirituales, se encontrará con seguridad actuando contra el cielo. Gracias a Dios, servimos a un Señor decidido. Él nos ha dado su paz y su palabra para que podamos tomar decisiones sabias. No debemos ser la clase de personas que reclaman haber oído algo de Dios esta semana y algo totalmente opuesto la semana siguiente. Dios no cambia su curso de acción tan rápido. Tampoco le indica a nadie a que actúe en oposición al buen sentido y claro juicio que muestra su palabra. Dios desea que seamos decididos en nuestras vidas. Como sus hijos, deberíamos ser como nuestro Padre Celestial, en quien no hay mudanza ni sombra de variación, dice la Biblia en Santiago 1:17. Deberíamos ser personas de grandes determinaciones. Si el diablo controla nuestra voluntad, domina nuestro destino. Pero si Dios controla nuestra voluntad, entonces Él dominará nuestro destino. La decisión es nuestra. Seamos decididos. Tomemos la decisión correcta.

0: Hoy es el día para que cobres tu cheque por la fe en el Banco de la Fe.
1: Aquí está tu cheque para el día de hoy para que lo cobres por la fe en el Banco de la Fe. Este cheque debes firmarlo, endosarlo, apersonarte de él, adueñarte de él y cobrarlo personalmente en el Banco de la Fe. Personalmente, no le pidas a otra persona que te lo cobre. Haz esta diligencia tú mismo, tú misma y en el Banco de la Fe, no en otro banco, porque no van a reconocer este cheque y no lo van a pagar. Es un cheque que se cobra en el Banco de la Fe, por la fe en oración. Dios te lo paga. Estoy sacando este cheque del libro de cheques del Banco de la Fe de Charles Spurgeon, de la serie Grandes Devocionales de Libros Clie. El de hoy se encuentra en la Biblia en Hechos capítulo 1, versículo 11. Este mismo Jesús, que ha sido tomado de vosotros al cielo, así vendrá como le habéis visto ir al cielo. Muchos celebran el 25 de diciembre la primera venida de nuestro Señor. Pensemos nosotros en la promesa de su segundo advenimiento. La segunda venida es tan cierta como la primera. Su certidumbre proviene en gran parte de ella. El que vino a servir, vendrá a recoger la recompensa de su servicio. El que vino a sufrir, vendrá también a reinar. Esta es nuestra esperanza gloriosa, porque participaremos de su gozo. Hoy somos desconocidos y humillados, como vivió Cristo cuando estuvo en la tierra. Mas cuando Él venga, será nuestra manifestación y al mismo tiempo su revelación. Los santos que han muerto vivirán a su venida. Los calumniados y despreciados resplandecerán como el sol en el reino de su Padre. Los suyos aparecerán como reyes y sacerdotes, y los días de su luto se acabarán. El largo descanso y el esplendor incomparable del reino milenario recompensarán con abundancia los largos años de testimonio y de luchas. Venga presto el Señor. Él viene. Está ya de camino y viene deprisa. El ruido de sus pasos debería ser como música en nuestros corazones. Sonad gozosas, campanas de esperanza.

0: ¡El correo!
1: Veamos lo que ha traído el cartero en el día de hoy. En este sobre hay un mensaje especial para ti, que eres una persona muy especial para Papá Dios. Por eso el Señor ha movido tiempo, espacio, circunstancias y personas para que tú puedas escuchar este mensaje de parte de Él. Dice así: todo lo que el Padre me da, vendrá a mí, y al que a mí viene, no le echo fuera. Palabras de Jesucristo. Esto está en la Biblia en Juan 6:37. Todo lo que el Padre me da, vendrá a mí, y al que a mí viene, no le echo fuera.

Las promesas de Dios son para reclamarlas, no solo para leerlas. Ha llegado el momento para que vamos a una pequeña pausa. Ya continuamos con la segunda parte de Promesas de Dios.

0: 21 horas, 31 minutos.
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3: Nacionales. Alcalde Agustín Iglesias, tanto el ministro Quirós como los alcaldes de izquierda se pasaron para la punta. En el programa de streaming de La Tercera, desde la redacción, el jefe municipal de Independencia cuestionó la propuesta del gobierno para resarcir a los municipios por el cambio en el pago de contribuciones y dijo que espera que se caiga en el Senado, apostando a que el presidente José Antonio Kast presente un veto de reposición con un articulado que quede mejor hecho sobre cómo se compensa a los municipios.
4: Policiales.
3: PDI detuvieron a dos grafiteros por vandalizar un avión en el aeropuerto de Santiago. La investigación, encabezada por detectives del Departamento de Inspección Secundaria y la Fiscalía de Pudahuel, permitió identificar a los imputados por infringir el código aeronáutico tras intervenir una aeronave que permanecía estacionada para labores de mantención.
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4: Internacionales.
3: Evo Morales afirma que no le intimida la orden de captura en su contra por protestas en Bolivia. A su juicio, el gobierno busca responsabilizarle de las movilizaciones sociales para ocultar el verdadero drama que vive Bolivia, una profunda crisis económica y social, fruto de un modelo que ha abandonado al pueblo y protege la corrupción. No nos van a intimidar, seguiremos luchando junto al pueblo, como lo hemos hecho siempre, con la convicción de que Bolivia merece un camino distinto.
4: Deportes.
3: Aníbal Mosa desmiente un posible fichaje de Colo-Colo. Está completamente descartado. El presidente de Blanco y Negro también abordó una eventual oportunidad de traer a Carlos Palacios. No es una opción. Nosotros no estamos pensando en traer jugadores que están lesionados para que se vengan a recuperar a Colo-Colo. Está completamente descartado, dijo el presidente de Blanco y Negro.
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6: Continuamos con la segunda parte de Promesas de Dios a través de CBC. Recuerden que pueden escribirnos al apartado postal 2889, Miami, Florida 33144, Estados Unidos, o al correo electrónico promesas@cbclavoz.com. promesas@cbclavoz.com. Este es Promesas de Dios, Donizetti Barrios acompañándote.

Las puertas de la sala de emergencia se abrieron rápidamente y dejaron pasar la Camilla. Enrique Espinosa, policía español de Huelva, España, había recibido un tiro en la cabeza. El doctor Marcelino Arévalo, otros dos cirujanos y cuatro enfermeras atendieron al paciente. Algo así como un vapor blanquecino, dice el doctor Arévalo, salió del cuerpo de Espinosa y cesaron todas sus funciones vitales. A los pocos minutos, continuó el médico, el mismo vapor volvió a entrar en el cuerpo del hombre y todos los aparatos clínicos registraron la vuelta a la vida. El médico prosiguió con la tarea de extraer la bala de la cabeza de Espinosa y la operación fue un éxito. No sé qué fue eso, ni me gustan las cuestiones metafísicas, dice el médico. Pero para todos nosotros, el alma de ese hombre salió de él y luego volvió a entrar en él. Espinosa está ahora sano. He aquí una noticia extraordinaria. Los médicos que atendieron a Enrique Espinosa no cuentan fantasías. Ellos mismos dicen que no tienen necesidad de mentir ni creen haber sufrido una alucinación. Un caso rarísimo, casi único, en que ellos dicen haber visto salir el alma de un hombre y luego entrar de nuevo en él. La Biblia, que es la suprema autoridad en todas estas cuestiones espirituales, habla de personas que sufrieron primero la salida del alma, o sea, murieron, y que luego experimentaron la entrada del alma en su cuerpo. Varios casos de resurrección que relata la Biblia son una confirmación de eso. Una cosa es evidente: tenemos un alma. Tenemos en nosotros algo que no es carne y hueso, que no es nervios y sangre, algo intangible, imponderable, inmensurable. Tenemos en nosotros una entidad moral y consciente que mora dentro de nuestro cuerpo. Es el alma. Y esa alma es la que debe ser redimida para gloria eterna. Para limpiar y rectificar el alma de todas las personas muertas en delitos y pecados, vino Jesucristo al mundo. Para dar la salvación eterna es que mandó a predicar el Evangelio a toda criatura. Para ofrecer paz, gozo y tranquilidad de conciencia, es que ha provisto su gracia bendita por la cruz del Calvario. Solo Jesucristo tiene poder para regenerar y salvar y purificar. A Él le debemos rendir el alma. Yo te invito para que hoy hagas una oración reconociendo que Dios te dio el alma que tienes y que algún día te vas a morir. Y esa alma va a salir de tu cuerpo y va a ir a la presencia de Dios. Y allí es donde se va a definir si tu alma estará eternamente con Dios en el cielo o en el infierno con el diablo y sus ángeles. No te estoy asustando, esto no es una película de terror, es una realidad que menciona la Biblia. La buena noticia es que hay una esperanza, hay salvación para el alma. ¿Cómo? Creyendo en Jesucristo y rindiéndole nuestra vida a Él. Es por la fe, no por obras, por fe. Es una gracia, un regalo de Dios. Te invito para que hagas esta oración conmigo y hoy le rindas tu vida a Jesucristo. Pero no mañana, no más tarde, no, no, ahora mismo. Ahora mismo, de veras. Vamos, di esta oración conmigo. Señor Jesucristo, te pido perdón por todos mis pecados. Entra en mi corazón y haz de mí la persona que tú quieres que yo sea. Redime mi alma, Señor Jesús. Transforma mi ser. Y muchas gracias por estar dentro de mi corazón, por perdonar mis pecados, por la salvación de mi alma y por comenzar a transformar mi vida a partir de hoy. Amén. Si hoy por primera vez has hecho esta oración, o digamos que hoy te has reconciliado con Papito Dios, escríbeme. Espero tu correo por internet a promesas@cbclavoz.com. Repito, promesas@cbclavoz.com.

Jesse Owens parecía seguro de ganar el salto largo en los Juegos Olímpicos de 1936 en Berlín, Alemania. El año anterior, había establecido 3 marcas mundiales en un día. Poseía el récord corriente de salto largo de 8,01 metros, marca que permanecería por 25 años. Sin embargo, cuando Owens caminaba hacia el lugar del salto largo, vio un alemán alto, rubio y de ojos azules, que practicaba saltos cercanos a los 8 metros. Jesse se puso nervioso. Estaba consciente de la tensión que creaba su presencia. Sabía que el deseo de los nazis era probar la superioridad aria, especialmente sobre los negros. La presión era abrumadora. Y en su primer salto, Owens saltó sin darse cuenta desde varios centímetros sobre el trampolín de despegue. Nervioso, en su segundo intento, también cometió una falta. Estaba a solo un error de ser eliminado. En este momento, el alemán alto se acercó a Jesse y se presentó como Louis Long. Entonces, ocurrió algo asombroso. El hijo negro de un agricultor y el modelo blanco de la virilidad nazi conversaron a la vista de todo el estadio. ¿De qué estaban hablando? Puesto que la distancia clasificatoria era de solo 7,04 metros, Long insinuó hacer una marca varios centímetros antes del trampolín de despegue y saltar desde allí solo para asegurar el salto. Sorprendente. Al principio de la Segunda Guerra Mundial, este modelo de fortaleza alemana estaba proporcionando ayuda técnica y palabras de aliento a un enemigo, tanto dentro como fuera del estadio. Owens clasificó fácilmente. En las finales, estableció un récord olímpico y obtuvo la segunda de 4 medallas de oro en los Olímpicos de 1936. La primera persona en felicitarlo fue Louis Long, a la vista de Adolfo Hitler. Jesse no volvió a ver a Long, porque el alemán murió en la Segunda Guerra Mundial. «Usted podría derretir todas las medallas y copas que tengo», escribió Owens después. «Y no podrían enchapar la amistad de 24 quilates que sentí por Louis Long».

0: Brega con eso.
1: Donnie, toma por favor tu Biblia y compártenos una linda promesa de Dios para que la podamos...
2: Lucas capítulo 6, versículo 26 dice: ¿Qué mal les va a ir a ustedes los que siempre reciben halagos? Hace mucho tiempo, su propia gente también halagó a los profetas mentirosos. A primeras luces uno dice, ¡ah! O sea que nadie me puede decir algo bonito si soy un buen cantante, si soy un buen pintor, si soy un buen administrador, si soy un buen escritor. O sea que si la gente me dice algo bueno, reconoce mis virtudes o capacidades, me está haciendo un grave daño, estoy pecando. No, no, no. Todo texto fuera de contexto se vuelve un pretexto. Esto se lo está diciendo Jesús a aquellas personas que lo único que estaban buscando era tener buena imagen, era que los demás dijeran cosas bonitas de ellos. Les importaba no lo que eran realmente, sino la imagen que podían proyectar. Y hay muchas personas, muchas, que viven así. No se preocupan por lo que son realmente, sino por la imagen que otros tienen de ellos. Para ellos es más importante la imagen que proyectan socialmente o a través de los medios de comunicación que lo que realmente son. Y por eso es que Dios te puso a ti a escuchar este programa en el día de hoy. Esto no fue casualidad, ¿no es cierto que no? Dios tenía en sus planes el que tú escucharas este programa para decirte que una persona, una empresa, una entidad puede gastar millones y millones en mejorar su imagen, en que la gente piense cosas buenas de esa persona, y eso no es tan malo. No, no, no. Lo terrible es que eso solamente sea una apariencia, que esa imagen no sea realmente lo que la persona es en esencia. Si la persona es honesta y la imagen que tiene es de honesta, maravilloso. Pero si la persona es deshonesta y proyecta una imagen a alto costo de que es honesta, eso sí es terrible. Lo más importante es lo que tú eres, no la imagen que proyectas. Y no porque lo de la imagen sea malo, repito, hay que tomar estas palabras dentro de su debido contexto. ¿Quién las dice? ¿A quién se las dice? ¿Cuándo se las dice? ¿De qué manera se las dice? ¿Por qué se las dice? Eso es importante analizarlo. Y lo que Jesús está diciendo es, básicamente en resumen, que te preocupes por lo que eres realmente. Es más importante lo que eres que lo que haces. Inclusive, aunque hagas cosas muy buenas, aunque hagas cosas para Dios, pero fíjate en esto, es más importante lo que tú eres que lo que tú haces. Así es que voy a orar por ti. Y si estás de acuerdo con esta oración que voy a hacer, tú dices amén. Si no estás de acuerdo, no digas nada y no te habrás hecho mi cómplice. Papito Dios, te doy gracias por esta persona que justamente hoy vino a escuchar esta audición. ¡Qué cosa, Señor! ¡Qué maravilloso eres tú! Justo tenías que hablarle a esta persona. Yo te pido en el nombre de Jesús que le ayudes a que sea una persona que se enriquezca en su esencia, en su ser, que interiormente tenga un corazón limpio, que sea una persona noble, correcta, honesta, servidora de los demás. Señor, transforma la vida de esta persona que me está escuchando y que presenta una disociación entre lo que refleja, entre la imagen que proyecta y lo que es realmente. Señor, yo te pido en el nombre de Jesús que tú le ayudes a ser en esencia una persona transformada por el poder de tu Espíritu Santo. Enriquece su corazón. Dale valía a su ser interior, Señor. Llénale de ti. Dale mucha riqueza interior. Señor, te doy gracias por escuchar esta oración y porque sé que tu Espíritu Santo está obrando en esta persona. En el nombre de Jesús. Amén. Cuando tu vida comience a ser transformada de una forma asombrosa, de una forma inocultable, escríbeme. Y si eres una figura muy conocida y muy famosa y debes cuidar ese prestigio a nivel mundial, sencillamente dame un seudónimo o dime, por favor, no te autorizo a revelar mi nombre, ni artístico, ni mi nombre de pila, en fin, como sea. Entonces me escribes y me cuentas el testimonio. Me escribes a promesas@cbclavoz.com.

0: Las promesas de Dios son para reclamarlas, no solo para leerlas.
1: Amigos, el tiempo se me ha acabado. Gracias por habernos acompañado en esta audición. Por favor, cuando se levante de su cama, no ponga los pies en el suelo. No, ponga las rodillas para comenzar el día con oración. Es el deseo de Dios y el mío, el de Donizetti Barrios, que ustedes sean prosperados en todas las cosas y que tengan salud, así como prosperan sus almas.
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0: 22 horas en punto.
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2: 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Bienvenidos a Timeline. La comedia más irreverente vuelve. Scary Movie 6 llega con Anna Faris y Regina Hall retomando sus papeles clásicos. La película se burla de las franquicias de terror y de los remakes que dominan Hollywood, prometiendo carcajadas y referencias para los fanáticos del género. 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
0: No puedes tener una vida plena sin contagiar a los que te rodean. La verdadera vida salta a la vista y llena el vacío de quienes están alrededor. Que las circunstancias no apaguen tu luz. Llénate de fe, llena tu vida.

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1: Nacionales. Alcalde Agustín Iglesias, tanto el ministro Quirós como los alcaldes de izquierda se pasaron para la punta. En el programa de streaming de La Tercera, desde la redacción, el jefe municipal de Independencia cuestionó la propuesta del gobierno para resarcir a los municipios por el cambio en el pago de contribuciones y dijo que espera que se caiga en el Senado, apostando a que el presidente José Antonio Kast presente un veto de reposición con un articulado que quede mejor hecho sobre cómo se compensa a los municipios.
2: Policiales.
1: PDI. Detuvieron a 2 grafiteros por vandalizar un avión en el aeropuerto de Santiago. La investigación encabezada por detectives del Departamento de Inspección Secundaria y la Fiscalía de Pudahuel permitió identificar a los imputados por infringir el código aeronáutico tras intervenir una aeronave que permanecía estacionada para labores de mantención.
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1: Internacionales. Evo Morales afirma que no le intimida la orden de captura en su contra por protestas en Bolivia. A su juicio, el gobierno busca responsabilizarle de las movilizaciones sociales para ocultar el verdadero drama que vive Bolivia, una profunda crisis económica y social, fruto de un modelo que ha abandonado al pueblo y protege la corrupción. No nos van a intimidar, seguiremos luchando junto al pueblo, como lo hemos hecho siempre, con la convicción de que Bolivia merece un camino distinto.
2: Deportes.
1: Aníbal Mosa desmiente un posible fichaje de Colo-Colo. Está completamente descartado. El presidente de Blanco y Negro también abordó una eventual oportunidad de traer a Carlos Palacios. No es una opción. Nosotros no estamos pensando en traer jugadores que están lesionados para que se vengan a recuperar a Colo-Colo. Está completamente descartado, dijo el presidente de Blanco y Negro.
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1: Para un tiempo en que la sexualidad es más adivinada que conocida, los silencios confunden. Cuando de eso no se habla, la ignorancia reina. Cuando de eso no se habla, la intimidad está plagada de miedos, culpas y dudas. Por tal motivo, y para que vivas tu sexualidad plenamente y conforme al plan de Dios, los doctores José Luis y Silvia Sinali responden a todas tus preguntas.
2: Tenga presente que sus adolescentes, sus hijos, sienten deseos sexuales.
3: Le cuento una historia. Por favor, escúchela bien. Se cuenta de un ermitaño que vivía en una cueva junto a su hijo adolescente. Este hijo nunca había conocido el pueblo más cercano ni tampoco había visitado otras personas. A fin de celebrar los 15 años de vida, el padre decidió llevarlo al pueblo para comprarle un regalo. Claro, ese día, el día del cumpleaños, salieron muy temprano en la mañana y llegaron a la talabartería donde su papá le enseñó una hermosa montura. Después el padre lo llevó a la tienda de artículos deportivos y le mostró los mejores cuchillos para la cacería. Mientras caminaban en ese día en la calle, encontraron una muchacha como de unos 15 años. El joven le preguntó al padre, ¿qué es eso, papá? Su padre, tomado por sorpresa, no sabía qué contestarle, ya que no quería que su hijo se interesara en una chica todavía. Entonces, rápidamente, el padre le dijo, «Es un ganso, mijo, es un ganso». Y siguieron caminando al tiempo que recorrían otros negocios. Durante el transcurso de la jornada, el muchacho conoció perros finos, rifles y pistolas. Al fin del día, el papá miró al joven y le dijo, «Bueno, hijo, te he enseñado muchas cosas hoy. Estoy dispuesto a comprarte lo que más te guste. Dime, ¿qué has escogido?». Sin titubear, el muchacho le contestó, «Papá, quiero un ganso».
2: Es que debemos reconocer como algo natural el deseo sexual. Las hormonas burbujean por nuestras venas. Así fuimos hechos por Dios y no debemos negarlo. Crear un espacio en la familia y en la iglesia donde se pueda dialogar en cuanto a la expresión más favorable del impulso sexual sin ser condenados o reprimidos será una excelente solución a tantos conflictos, a tantas dudas. Reconocer que la sexualidad es una parte vital del ser humano es el principio fundamental para el camino hacia la madurez.
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0: hoy renuevo mi esperanza mientras repito esa promesa de Jesús. En el mundo tendréis dificultades, pero ánimo, yo he vencido al mundo. Juan 16:33.
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2: Hola, hola, ¿qué tal amigos? Un saludo cariñosísimo, cariñosísimo, cariñosísimo. Yo soy Norma Pinzón, dándole la más cordial bienvenida a este espacio de Pildoritas y Reflexiones. Para tu corazón, para tu alma, para tu espíritu. ¿Cómo están? ¿Cómo se sienten? ¿Cómo se encuentran? Espero muy bien. Listos a tener este tiempo de quietud, de reflexión, de ministración. Gracias por conectarse a través de la internet www.cbclavoz.com, a través de los diferentes afiliados a MFM en toda América Latina, llegando hasta España, y las radios también que nos escuchan a través de internet, radios que también son afiliados a CBC La Voz, y toda la gente que puede descargar o tiene descargado sus aplicaciones en el celular, en la tableta. De la manera que nos escuchen, muchísimas gracias por ser fieles oyentes de Pildoritas y Reflexiones. Todo está listo para comenzar nuestro programa de hoy, a tener este tiempo de quietud, de reflexión, de ministración. ¿Lista la música? ¿Lista las reflexiones? Ustedes, mi linda, preciosa y fiel audiencia, está su servidora y nuestro director y productor, la dulce presencia de nuestro Señor Jesús, que siempre toma control de este espacio para hablarnos allí, a nuestro corazón, de esa manera única y especial como solo Él lo sabe hacer. Bienvenidos, y musicalmente, Koalo Zamorano da la apertura musical con este tema que dice: Jesús viene pronto. Y te estamos esperando, Señor. Estamos esperando que regreses por nosotros.

Jesús viene pronto, Koalo Zamorano, compartiendo con nosotros aquí en Pildoritas y Reflexiones. Divinamente alineados se llama esa reflexión. Romanos 11:33 dice: oh profundidad de las riquezas de la sabiduría y de la ciencia de Dios, cuán insondables son sus juicios e inescrutables sus caminos. Estaba sumamente preocupado y me levanté en la noche para orar, nos cuenta esta reflexión, pero en realidad mi actitud no era de sumisión a Dios, sino de cuestionamiento y enojo. Sin poder tranquilizarme, me senté a mirar el cielo por una ventana. De repente dirigí la mirada hacia el cinturón de Orión, tres estrellas perfectamente alineadas que suelen verse en noches claras. Por conocer algo de astronomía, sabía que esas estrellas estaban a cientos de años luz de distancia. Además, cuanto más cerca está uno de ellas, menos alineadas parecen. A la distancia lucen cuidadosamente configuradas allí en el espacio. En ese momento me di cuenta de que estaba demasiado enfocado en mi vida para ver lo que Dios ve. En su gran cuadro, todo, escucha bien, todo está perfectamente alineado. Al completar un resumen de los propósitos finales de Dios, el apóstol Pablo prorrumpe en un himno de alabanza. Sus palabras elevan nuestra mirada al Dios soberano, cuyos caminos superan nuestra limitada capacidad de entender. No obstante, aquel que sustenta todo en su lugar en los cielos y en la tierra, también participa íntima y amorosamente en cada detalle de nuestra vida. Aunque las cosas parezcan confusas, los planes de Dios se están cumpliendo para nuestro bien y para su honra y gloria. Dios, ayúdame a descansar en ti. Y vamos con Trifor Him. ¿Y esto qué dice? Tu mirada.

Eran Three for Him, Tu Mirada. Cable de alta tensión se llama esa reflexión. Segunda de Pedro 1:16 dice: habiendo visto con nuestros propios ojos su majestad, sentí como si hubiese tocado un cable con corriente, dijo la profesora Orway al describir su reacción ante el majestuoso poema de John Donne, Soneto Santo 14. Pensó: hay algo especial en esta poesía. Me pregunto qué es. Lo recuerda como el momento en que su cosmovisión atea dio lugar a la posibilidad de lo sobrenatural. Al tiempo, llegó a creer en la realidad transformadora del Cristo resucitado. ¡Wow! ¡Gloria a Dios! Tocar un cable con corriente tal vez haya sido la sensación de Pedro, Jacobo y Juan cuando Jesús los llevó al monte, donde fueron testigos de una transformación extraordinaria, la transfiguración de Cristo. Al descender del monte, Jesús les dijo que solo contaran lo que habían visto después de que Él resucitara. Pero ellos ni siquiera entendían qué quería decir Él con resucitar de los muertos. Los discípulos no podían concebir la idea de que Jesús muriera y resucitara. Pero al final sus experiencias con el Señor resucitado transformarían completamente sus vidas. Ya anciano, Pedro describió la transfiguración como el momento en que vieron con sus propios ojos su majestad. Cuando nosotros también experimentamos el poder de Cristo, tocamos un cable con corriente. Algo sucede. El Cristo viviente nos atrae. Dios, que no nos acostumbremos a la majestad de tu presencia. Cable de alta tensión. Y vamos con este tema que dice: no hay nadie como tú.

0: Como tú, Isa Gadala, compartiendo con nosotros aquí en Pildoritas y Reflexiones. Remedio para las discusiones. Colosenses 3:13 dice: soportándonos unos a otros y perdonándonos unos a otros. Si alguno tuviese queja contra otro, de la misma manera que Cristo os perdonó, así también hacedlo vosotros. La unidad no comienza examinando a otros, sino examinándonos a nosotros mismos. La unidad comienza cuando no exigimos que otros cambien y reconocemos que no somos tan perfectos. Remedio para las discusiones: aceptación. El primer paso hacia la unidad, aceptación. No estar de acuerdo, sino aceptación. No unanimidad, sino aceptación. Ni negociación, ni arbitraje, ni elaboración. Estos podrían venir más tarde, pero solo después del primer paso, aceptación. Remedio para las discusiones. Bueno, y llega el momento de recordarte, como siempre, porque es muy importante para mí y para todos, que reporte sintonía, que me escribas un correo electrónico, pildoritas@cbclavoz.com, que visites el Facebook de nuestro programa, Pildoritas y Reflexiones con Norma Pinzón, oficial, esa palabra no puede faltar, oficial. Importante que coloques dedito arriba que te gusta la página, que me sigas, me saludes y testifiques lo que Papá Dios ha hecho en tu vida, dónde estás, hace cuánto nos escuchas, a través de quién nos escuchas. Y también me puedes seguir y saludar a través de Instagram, N Pinzón Pildoritas y Reflexiones. N Pinzón Pildoritas y Reflexiones. 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Este primer saludo dice así. Ella es Diloné Bueno, dice: Dios la bendiga mucho, la escucho de lunes a viernes a las 11 de la noche. Siento mucha paz cuando escucho su voz. Muchas bendiciones para usted. Gracias, Diloné, por tus lindas palabras. Y ojalá, sí, un día nos podamos conocer y dar un fuerte abrazo. Abisaí dice: me encanta mucho su programa. Bendiciones, siempre escucho su programa en una radio aquí en Guatemala y la verdad me encanta muchísimo. Bueno, qué lindo, Abisaí nos saluda desde Guatemala. Muchísimas gracias. Buenas tardes desde Bogotá, Colombia. Bendiciones, Normita. Gracias a Dios por su vida. Llevo casi 15 años escuchando su programa por la emisora Nuevo Continente en Bogotá. Quiero comentar la ayuda espiritual de tus mensajes cuando mi esposo fue a la presencia del Señor. Yo llevé mi radio conmigo a la cama, pues no fue fácil conciliar el sueño. Y todos los programas de Pildoritas y Reflexiones me dieron seguridad. Gracias a Dios me daba tranquilidad al reconocer que el Señor Jesucristo es mi esposo y que nada me faltaría. Y así lo ha cumplido el Señor. Gracias por los mensajes de cada día. Papá Dios te bendiga por siempre. Lo mismo a tu familia. Gracias. Carmenza, gracias por testificar lo que Papá Dios ha hecho en tu vida. Y qué hermosura pensar que en tu viudez, de esta que ha pasado esta situación que no es nada fácil, pueda ayudarte a ti y a muchas otras personas también que están pasando diferentes situaciones. Gracias a todos siempre por testificar, por reportar sintonía, por dejarnos saber lo que Papá Dios ha hecho en sus vidas. Es para nosotros tan importante. Ella nos escucha a través de Nuevo Continente en Bogotá, en mi ciudad. Y también ahora nos puedes escuchar en la radio, en internet, en Hechos y Crónicas Radio. Está pasando también Pildoritas y Reflexiones para que allí también me puedan seguir. y saludar también. Ya saben que es tan importante para nosotros saber lo que Papá Dios ha hecho en sus vidas. La fe entra por el oír. Y cuando nosotros testificamos, alentamos la fe de otros. Ya regreso.
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La palabra dice: estad quietos y reconoced que yo soy Dios. 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

La esperanza frente a mí, Dani Yoki compartiendo con nosotros aquí en Pildoritas y Reflexiones. Si estás llegando a nuestra sintonía, muchísimas gracias por unirte a esta gran familia de Pildoritas y Reflexiones y que nos sintonices de esa manera como lo haces a través de la internet, a través de los diferentes afiliados a MFM en toda América Latina, llegando hasta España o quizás a través de las aplicaciones. Gracias por ser fieles oyentes y como siempre lo digo y lo repito y lo repetiré, gracias a aquellos que se toman el tiempo de reportar sintonía. Es tan valioso para todos los que realizamos la programación, para todos los que realizamos los diferentes programas, tener esa retroalimentación de si estos programas son efectivos, si están tocando tu vida, de qué manera lo han hecho, qué ha hecho Papá Dios en tu corazón, en tu familia. Cuéntanos, por favor. Escríbenos, visita el Facebook del programa Pildoritas y Reflexiones con Norma Pinzón Oficial y por favor suscríbete a nuestra página, coloca que te gusta el Facebook y allí cuéntame todo lo que nos quieras contar. También gracias por visitar mi canal de YouTube, Norma Pinzón, suscribirte, prender la campanita y saludarnos por allí también, dejarnos saber lo que encuentras allí, si es de bendición para ti, los podcasts, los videos, y que puedas también compartirlo porque es una manera de evangelizar. Gracias también por escribirme a través de Instagram. Búscame como Norma Pinzón o Pildoritas y Reflexiones. Esta reflexión se llama Encontrar el Tesoro. Dice Mateo 13:44, el reino de los cielos es semejante a un tesoro escondido en un campo. Juan y María paseaban su perro cuando tropezaron con una lata que las lluvias había desenterrado. Cuando la abrieron, descubrieron monedas de oro antiquísimas. La pareja encontró 7 latas más allí, con 1,427 monedas en total. La reserva de monedas, valuada en 10 millones de dólares, se llama el Tesoro de Sadley Reach, el mayor hallazgo de esta clase en la historia estadounidense. La anécdota evoca la parábola que Jesús relató. El reino de los cielos es semejante a un tesoro escondido en un campo, el cual un hombre halla y lo esconde de nuevo, y gozoso por ello va y vende todo lo que tiene y compra aquel campo. Los tesoros escondidos han atrapado la imaginación de las personas durante siglos. Aunque sea muy raro hacer un descubrimiento semejante, pero Jesús habla sobre un tesoro accesible. A todos los que confiesan sus pecados lo reciben y lo siguen. Este es un tesoro que nunca se acabará. Mientras buscamos a Dios, encontramos su valor. A través de las abundantes riquezas de su gracia en su bondad para con nosotros, en Cristo Jesús. Este es un tesoro que nunca se acabará. Mientras buscamos a Dios, encontramos su valor. A través de las abundantes riquezas de su gracia, en su bondad para con nosotros, en Cristo Jesús. Dios nos ofrece un tesoro inimaginable, nueva vida como sus hijos, un nuevo propósito en la tierra y el gozo incomprensible de la eternidad con Él. Señor, eres mi mayor tesoro. Te alabo por dar tu vida por mí en la cruz. Encontrar el tesoro. Pildoritas y reflexiones. Y vamos con este lindo tema en la voz de Aline Barros y Arthur Calasanz. Y eso que dice, hermoso nombre.

Hermoso nombre, Aline Barros, Artu Calanzans, compartiendo con nosotros aquí en Pildoritas y Reflexiones. Y esta reflexión se llama Lo que somos. Dice Hechos 9:15, instrumento escogido me es este para llevar mi nombre. Nunca olvido el día que llevé a mi futura esposa a conocer a mi familia. Guiñando sus ojos, mis dos hermanas mayores le preguntaron, ¿qué le viste exactamente a este tipo? Ella sonrió y les aseguró que por la gracia de Dios yo había llegado a ser el hombre a quien ella amaba. Me encantó esa respuesta inteligente, porque también refleja la forma en que el Señor, por su gracia, ve más allá de nuestro pasado. En Hechos 9, Él guió a Ananías para que sanara a Saulo, un perseguidor de la iglesia a quien Jesús había dejado ciego. Ananías dudó al recibir esta misión, afirmando que Saulo había estado acorralando a los creyentes para atraparlos e incluso ejecutarlos. Dios le dijo a Ananías que no se centrara en lo que Saulo había sido, sino en lo que se había convertido. Un evangelista que llevaría la buena nueva a todo el mundo entonces conocido, incluidos los gentiles, aquellos que no eran judíos y los reyes. Ananías vio al fariseo y perseguidor, pero Dios vio al apóstol y evangelista. A veces nosotros podemos vernos solo como hemos sido, con todos nuestros fracasos e imperfecciones, pero Dios nos ve como nuevas creaciones, no lo que éramos, sino lo que somos en Cristo y en lo que nos hemos convertido por el poder del Espíritu Santo. Señor, ayúdame a ver a los demás a través de tus ojos. Instrumento escogido me es este para llevar mi nombre. Hechos 9:15. No lo que éramos, sino lo que somos por la gracia de Dios. Pildoritas y reflexiones. Y vamos con Sabrina Judith y ese tema que dice: no es el final.

es el final. Sabrina Judith compartiendo con nosotros que estamos entrando ya a la recta final de nuestro programa. Yo soy el Dios de todos los tiempos y todo lo que existe. Búscame no solo en la quietud de la madrugada, sino a lo largo de todo el día. No dejes que los problemas inesperados te distraigan de mi presencia. Más bien, cuéntame todo lo que te ocurre y observa con atención lo que yo hago al respecto. La adversidad no tiene por qué interrumpir tu comunión conmigo. Cuando las cosas van saliendo mal, quizás tiendas a reaccionar como si te estuviera castigando. En lugar de esa reacción negativa, trata de ver las dificultades como bendiciones encubiertas. Confía en mí siempre. Ábreme tu corazón, pues yo soy tu refugio. Salmo 55, 17, Salmo 32, 6. Y llega el momento de decirles muchas gracias por habernos acompañado en otra edición de Pildoritas y Reflexiones. Regala una sonrisa que no te cuesta nada y haces felices a los que te rodean. Te mando el abrazo tierno, Diosito, cariñoso para ti. Ya saben que aquí los esperamos en la próxima edición. Visiten mis redes sociales, por favor, para que reporten sintonía. Nos encontramos pronto. Chao, chao.

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0: 0 horas en punto. Vivimos en una época en la que los valores como personas, como ciudadanos y como familia se han olvidado. Como hijos, hermanos y padres, todos podemos dar motivación a fin de hacer de la nuestra una mejor sociedad. 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
1: Una joven había tomado clases de ballet durante toda su infancia. Su anhelo era ser la primera bailarina y decidió comprobar si poseía las cualidades necesarias, de manera que cuando llegó a su ciudad, una gran compañía de ballet, luego de una función, fue y habló con el director. «Quisiera llegar a ser una gran bailarina», le dijo, «pero no sé si tengo el talento». «Dame una demostración», le dijo el maestro. A los 5 minutos, él la interrumpió moviendo la cabeza en desaprobación. «No, usted no tiene condiciones». La joven llegó a su casa con el corazón desgarrado, arrojó las zapatillas de baile lejos y no volvió a calzarlas nunca más. Años después asistió a una función de ballet y a la salida reconoció al viejo director que ya era octogenario. Ella le recordó la charla que habían tenido años antes. Le mostró fotografías de sus hijos, luego agregó: «Hay algo que nunca he terminado de entender. ¿Cómo pudo usted saber tan rápido que yo no tenía condiciones de bailarina? Le dije lo que siempre le digo a todas», le contestó. «Si hubiera tenido las dotes necesarias, no habría prestado ninguna atención a lo que dije». Es posible que muchas personas, ante las palabras de desaprobación de otras, se hayan desanimado y archivado sus sueños y motivos que tenían. Ante esto, debemos reflexionar y no permitir por ningún motivo que decaigan nuestros anhelos. ¿Qué deseabas ser cuando pequeño o pequeña? ¿Qué te impidió alcanzarlo? ¿Crees posible retomar ese objetivo por tu bien? Sin duda, si te crees perdido, estás perdido. Y si crees que no puedes, pues no podrás. Si quieres hacer algo, pero lo crees imposible, no creo que triunfe jamás. En la vida, no solo el valiente o el veloz triunfan. Tarde o temprano, el que vence es el que cree que es posible y persiste ante lo negativo. Pidan y se les dará.

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2: Arranca Timeline con Shakira, que junto a Burna Boy llevó la canción oficial del Mundial 2026, Dai Dai, al Hot 100 de Billboard. La colombiana vuelve a demostrar su poder global, ahora con un himno que mezcla ritmos latinos y africanos en plena fiesta del fútbol. Así cerramos Timeline, porque la música y el deporte siempre hacen la mejor dupla.
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Una, un minuto. La diferencia entre procrear y ser padre es parecida a la diferencia entre saber hablar y saber qué decir. La primera es una capacidad fisiológica y la segunda requiere esfuerzo intencional. El mundo necesita padres.

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1: Hola, soy Sixto Porras de Enfoque a la Familia. Quiero darle la bienvenida al programa el día de hoy. En esta ocasión comparto con usted la última parte de la conferencia Cómo enseñar valor.

Mi mamá era el pilar de mi casa. Cuando ella estaba a punto de partir, decíamos, ella no puede morir. Cuando ella muere, nos dimos cuenta que nunca murió. Porque los valores no mueren. Los valores siguen con nosotros. Los valores vamos a irlos pasando a nuestros hijos. La herencia que ella nos dejó fue la herencia más bella y más rica. Nos enseñó valores que han llenado nuestra vida. Nuestros hijos buscan, sueñan, anhelan, desean un modelo que imitar. Amigos que les inspiren. Nos necesitan ver a nosotros como amigos, como personas cercanas. ¿Qué valores enseñar? Les sugiero algunos. El valor de la amistad. El valor de la solidaridad. El valor del estudio. La responsabilidad financiera. La administración del tiempo. El arte de la amistad. El valor de la familia. Cuando escuche alguna noticia significativa que llame a ellos la atención, aprovéchelo para hablar de valores. Siéntese con sus hijos y deje que ellos definan sus valores. Contame qué son los valores en tu vida. Pero ¿qué se refiere con valores? ¿Qué es lo que aprecias mucho en tu vida? Definilo. Le hice esta pregunta a Esteban, mi hijo de 10 años en aquel momento, y él dio una definición de sus valores impresionante. Él tenía una definición clara de lo que era un amigo. Un amigo está ahí cuando se necesita. Un amigo dice palabras buenas de la persona que ama. Un amigo es fiel. Y comenzó a definirlo. Y me di cuenta que mi hijo estaba interiorizando sus valores. Es importante irlos revisando constantemente. ¿Qué concepto tiene de la vida? De las finanzas. No lo dé todo, por favor. Enséñale a valorar lo que él tiene. Leí un escrito anónimo y por eso no describo al autor. Se llama Carta de un niño a todos los padres del mundo. Escuche lo que piensan los niños. No me des todo lo que pido. A veces solo pido para ver hasta dónde llegar. Que por cierto, siempre pedirán y pedirán mucho. Haga que lo deseen y lo deseen intensamente. Si usted da todo lo que ellos pidan rápidamente, ellos perderán el gusto por la vida. Mas si ellos aprenden a valorar las cosas, ellos aprenderán a apreciar lo que tienen. No me grites, te respeto menos cuando lo haces. Además, me enseñas a gritar a mí también y no quiero hacerlo. No me des siempre órdenes. Si en vez de ordenarme pidas las cosas, yo las haré más rápido y con más gusto. Cumple las promesas que me hagas, sean buenas o malas. Si me prometes un premio, dámelo. Pero también hazlo si es un castigo. No me compares con nadie, especialmente con mis hermanos. Si me hace lucir mejor que los demás, alguien va a sufrir. Y si me haces lucir peor, yo seré quien sufra. Por favor, nunca compare a su hijo con nadie, nunca. Él es único, un ser único. No cambies de opinión tan a menudo sobre lo que debes hacer. Decide y mantén esa decisión. Déjame valer por mí mismo. Si tú haces todo por mí, yo nunca podré aprender cómo se hacen las cosas. No digas mentiras delante de mí. Ni me pidas que las diga por ti, aunque sea para sacarte de un aprieto. Me hace sentir mal y perder la fe en lo que dices. Cuando hago algo malo, no me exijas que te diga por qué lo hice. A veces ni yo mismo sé. El otro día mi hijo vino con una nota de la escuela. Él tenía una sanción. La razón, había metido la ropa de un compañerito en el servicio sanitario. Entonces yo, ¿qué? ¿Qué pasó, mi amor? ¿Qué pasó, Esteban? ¿Por qué hiciste eso? Papi dice, vea, yo estaba ahí y yo vi la ropa ahí y me dieron unas ganas. Mire, yo me reí igual que usted. Mi esposa me vuelve a ver y yo, ¿qué voy a hacer? ¿Qué hago? ¿Dónde estuvo lo malo? Ni él mismo puede explicar lo que lo inspiró a hacerlo.

0: Luego que pasó la risa, me puse serio como pude y le dije, mi amor, eso no se hace. Bueno, y tuve una conversación ahí medio falsa con él porque... Digo medio falsa porque me pareció muy gracioso lo que hice. Yo creo que yo lo hice también. También recordé que cuando él era pequeño, él le gustaba meter la toalla, el paño en el servicio sanitario y bajarla. Le gustaba meter el control remoto en el servicio sanitario. Y un día se metió él mismo y lo hizo su propio jacuzzi. Muchas veces ni ellos mismos pueden explicar por qué lo hacen. El otro día le pregunté a mi hijo mayor, mi amor, ¿pero por qué molestas tanto a tu hermano menor? Él te admira, te quiere, te respeta, eres su héroe. Él se queda viéndome y de repente me dice, papi, ¿para qué son los hermanos? Bueno, filosofía juvenil. Sigo leyendo el pensamiento de los jóvenes. Escúchalo bien porque esto lo he escuchado muchas veces de jóvenes. Trátame con la misma amabilidad y cortesía con que tratas a tus amigos. Que sea tu hijo. No quiere decir que no podamos ser amigos ni que tengas derecho a tratarme bruscamente. Y esta es una observación hermosa. Por favor, pregúntese si usted hace una diferencia en el trato que da a sus amigos o a su familia. Los amigos se van, la familia queda. No me exijas que haga lo que tú haces. Siempre haré lo que tú haces aunque no lo digas, pero nunca haré lo que tú digas y no hagas. Cuando te cuente algún problema, no me digas no tengo tiempo para tonterías o eso no tiene importancia. Por favor, trata de comprenderme y ayúdame. No hay nada más bello que saberse amigo de nuestros hijos. Quiéreme y dímelo. Me gusta oírtelo decir, aunque no lo creas necesario. Papá, mamá, digamos todas las veces que podamos cuánto amamos a nuestros hijos. Enséñame a amar a Dios y a conocerlo. No importa si en el colegio me enseñan, de nada vale si veo que tú ni conoces, ni amas a Dios. Todo sería un simple esfuerzo humano si no sembramos a Dios en el corazón de nuestros hijos. Él es el fundamento que nos hace estar firmes, el que nos ayuda en el momento de debilidad, el brazo fuerte que nos sostiene cuando ya no podemos. Dios es la estrella del norte que hace posible la dirección correcta. Lo principal que debemos de anhelar es que Dios se ha revelado en el corazón de nuestros hijos. Y para que ellos lo conozcan, es necesario que nosotros lo conozcamos primero. Hagamos que nuestros hijos nos recuerden por los buenos momentos que pasamos juntos. Las noches que los dormimos, las historias que les contamos. El día que nos tiramos al suelo para jugar, cuando dijimos, adelante, te escucho. Cuando nos abrazamos después de una buena conversación. Hagamos que nuestros hijos nos recuerden. Que nos recuerden respetando a los demás. Que nos recuerden valorando la vida, que nos recuerden por las miles de veces que nuestras miradas se cruzaron y nos dijimos te amo. La enseñanza de los valores se celebra cuando habiendo invertido tiempo, afecto, dedicación y entrega, los veo modelados en la vida de las personas que más amo, en la vida de mis hijos y de mis hijas. Dentro de 50 años, de aquí a 50 años, no importará el tipo de automóvil que usted conducía, el tipo de casa en que usted vivía, cuánto tenía usted en su cuenta bancaria o cómo se veía la ropa que usted usaba, que siempre se ve ridícula. Pero puede que el mundo sea un poco mejor porque usted fue importante en la vida de un niño o de una niña. Su nombre es Bill Havens, un experto en canotaje que estaba listo para ir a representar a su país. Cuando él iba a ir, todos los medios decían que él iba a ganar la medalla de oro. Pero en ese momento se entera que su esposa está a punto de dar a luz y que daría a luz a su hijo cuando él iba a estar lejos de casa en las Olimpiadas. en contra de todos los pronósticos, él decide renunciar al privilegio de ganar una medalla de oro en las Olimpiadas para quedarse y esperar a su hijo. Le da la bienvenida a su hijo Fran Haven, a quien le enseñó el amor por el canotaje, y que 20 años después es llamado para representar a su país en las Olimpiadas. Mientras su hijo Fran estaba en las Olimpiadas, su padre recibe un telegrama que dice: gracias por haber estado ahí cuando más te necesitaba. He ganado la medalla de oro que tú deberías haber ganado una vez. Parafraseo el telegrama del hijo. Para ese hijo fue importante saber que tenía un padre que le enseñó el valor de la vida. Nuestros hijos anhelan, sueñan, desean un padre que vaya marcando sus vidas. Estaba en un aeropuerto de vacaciones con mis hijos y mi esposa. Sostenía mis brazos a Esteban. De repente un ejecutivo que se notaba que viajaba mucho, rompiendo la timidez propia de un desconocido, se acerca y me dice: señor, ¿sí? ¿Puedo decir algo? Con gusto. Qué bueno que los está disfrutando. Cuando yo me di cuenta era demasiado tarde. Ellos habían crecido. Sus ojos se mojaron un poco. No dijo más, dio media vuelta y se fue. En ese momento me di cuenta que me estaban poniendo un espejo. Yo quiero disfrutar a mis hijos mientras los pocos años que estarán conmigo, ellos van aprendiendo los valores mientras me observan. Pido a Dios que nos ayude a sembrar en el corazón de nuestros hijos recuerdos que les permitan a ellos tener sus propios valores, que quieran elegir nuestro propio estilo de vida, haciéndolo el de ellos, sus propios valores, para tener un viaje por la vida con acierto. Ellos sueñan, anhelan y desean personas en quienes ver los modelos que inspiren sus vidas, porque los valores son la huella que los hombres y las mujeres que hemos amado y admirado han dejado en nuestras vidas.
1: Cuando analizamos algunas historias, nos damos cuenta qué impacto tiene en la vida de nuestros hijos sembrar valores en el corazón de ellos. Porque son esos principios que van a ayudarles a mantener el camino en los momentos difíciles. Le animo a seguirlo haciendo. Y uno de los temas fundamentales es enseñar a nuestros hijos sobre el tema de sexualidad. Si usted no le enseña el tema de sexualidad, alguien más lo hará distorsionadamente. Por eso le animo a que usted lo haga. Pensando en esto, hicimos esta serie de videos y la hemos puesto en universidad.enfoquealafamilia.com. Se lo repito, vaya a universidad.enfoquealafamilia.com, suscríbase y vea la serie Cómo hablar de sexualidad con mis hijos. Gracias por habernos acompañado el día de hoy. Soy Sixto Porras de Enfoque a la Familia.

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0: 2, 3 minutos.
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7: Padres y madres, ¿realmente conocen?

0: les mostré una manzana fresca y brillante. Representaba a un adolescente que quería tomar buenas decisiones. Y luego les mostré dos manzanas que se veían bien por un lado, pero estaban aplastadas en el otro. Estas representaban a los amigos que tenían una buena apariencia exterior, pero muchas faltas en su integridad. Puse las manzanas en una bolsa plástica y dejé que estas amiguitas pasaran juntas en un armario por varias semanas. Un pensamiento final. Como padres, tenemos que constantemente monitorear los amigos con los que andan nuestros hijos, porque un amigo que tenga una buena apariencia exterior podría estar desarrollando un lado oscuro. Soy Dennis Reini y esto es Vida Real en Familia.
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0: 3, 1 minuto.
1: Si tomamos un centímetro y lo dividimos en 2000 partes, obtendríamos el tamaño de una célula de nuestro cuerpo. Según el científico y bioquímico Michael Denton, dentro de una célula existe un mundo de tecnología suprema de una complejidad cegadora. Quienes niegan la existencia de Dios dicen que venimos de una célula que se formó por azar. Los evolucionistas, no científicos, solo repiten lo que escuchan. 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
3: Buenos días, bienvenido a otro segmento de Fenomenal. Soy el pastor Jonathan Agüero de aquí, de Miami, Florida. Bueno, Doral, Florida, donde Dios nos da la oportunidad de poder ministrar todas las semanas. Y hoy quiero compartir contigo un salmo, el salmo número 10, versículo 1. Y creo que muchos de nosotros nos vamos a identificar con este tipo de reclamo que vamos a oír al rey David hacer. Él dijo esto: ¡Oh, Señor! ¿Por qué permaneces tan distante? ¿Por qué te escondes cuando estoy en apuros? ¿Alguna vez te has sentido así? ¿Te estás sintiendo así ahora mismo? Podemos ver que David, por su declaración, no la estaba pasando muy bien. Su vida estaba siendo amenazada. Y en esta canción, porque los salmos en realidad son canciones, él se está quejando. Y comenta con poesía que el malo lo estaba persiguiendo y que estaba cada vez más cerca. Incluso parecía que tenía el poder para determinar su destino y determinar su muerte. Me refiero al malo, ¿no? Al que le estaba persiguiendo. Algunos asocian este salmo con el reclamo de David por la persecución que estaba sufriendo en manos del rey Saúl, que lo quería matar por envidia. Pero cualquiera sea la situación, la realidad es que no la estaba pasando muy bien. No había hecho nada para justificar semejante reacción. Solo había intentado ser una buena persona. ¿No es increíble que a veces, por ser o querer ser una buena persona, por querer hacer lo justo, a veces terminamos en la cárcel como José? A veces terminamos con the short end of the stick, como decimos en inglés. David había sido obediente,

de sus errores o que tomó una mala decisión. No era por haber sido imprudente o negligente, nada de eso. Es posible, querido amigo, que estés pasando por una realidad similar. Quizás no es el rey Saúl que te quiere matar, ¿verdad? Pero quizás, al igual que David, te duele pensar cómo Dios no actúa con justicia en tu situación triste. ¿Por qué es que Dios no ha obrado? ¿Por qué es que Dios me tiene así? ¿Por qué es que Dios no ha respondido? ¿Por qué es que provisión no ha llegado? Etcétera. Consideras como David, quizás te consideras como David, que no mereces lo que te está sucediendo y quisieras recibir otro trato. Pero la realidad es muy diferente a tu deseo y muchas veces es así. Tanto que piensas que Dios está muy lejos y que está en un lugar de escuchar tus reclamos y pedidos, se esconde para no atenderte. Y duele aún más cuando sabemos que el pedido que estamos haciendo al trono de la gracia no es un capricho, ni siquiera es un lujo, es una necesidad. Señor, yo necesito que tú me ayudes, que tú me defiendas, Señor, de estos que vienen contra mí o de esta situación, que me saques. Y frente a tanto reclamo, solo se escucha el silencio del cielo. ¿Le suena un poquito familiar? Pues mira, hoy David nos va a desafiar. ¿Ok? ¿A qué, pastor? Bueno, hoy David nos va a desafiar a confiar. Así que prepárate, ponte los cinturones, el cinturón de seguridad, porque hoy Dios nos va a llevar por una jornada. Y en estos pocos minutos que me quedan para compartir contigo, Dios te va a desafiar por medio del salmista David. Porque en este momento que está padeciendo David, parecería que Dios se está escondiendo. Pero en realidad, la realidad es que Dios siempre está en el mismo lugar. Jamás Dios está demasiado ocupado como para no escucharnos, o demasiado atareado como para no prestarnos atención. Si yo soy padre de dos niños chiquitos, tengo a Luca, que va a cumplir 9 años ahora, y Mía, mi princesa, acaba de cumplir 4 años. Y oígame, a veces sí estoy demasiado atareado, porque especialmente Mía está en una edad de demanda. Todo es una demanda. Papi, quiero esto. Mami, quiero esto. Quiero esto. Quiero lo otro. Dame un poquito de agua. Dame esto. Y a veces sí estamos muy atareados o hasta cansados para prestarle atención. Pero Dios no es así. Mira, yo quiero mostrarte cómo termina el salmo que comenzamos a leer al principio de este programa. Te recuerdo, comenzamos con el primer versículo del Salmo 10, que él dice: oh Señor, ¿por qué permaneces tan distante? ¿Por qué estás tan lejos? ¿O por qué te escondes cuando estoy en apuros? Ahora, mira cómo el salmista termina, es el mismo Salmo 10, pero vamos a leer cómo el poeta ahora puede exclamar con seguridad y confianza que Dios sí escucha el clamor de sus hijos, aunque todavía estaba siendo perseguido y nada había mejorado en su situación. Mira cómo Salmo 10, ahora el versículo 17, dice, la Nueva Traducción Viviente dice: Señor, tú conoces las esperanzas de los indefensos. Ciertamente escucharás sus clamores y los consolarás. Wow, a mí son tan interesantes los salmos, porque muchos de los salmos comienzan con David como llorando y diciendo: Señor, ayúdame, ¿dónde has estado? ¿Te has escondido? ¿Estás lejos? ¿Estás distante? ¿Dónde estás cuando estoy en apuro? Pero después, a medida que él va componiendo esta canción, también pudieran ser oraciones, porque muchas de las canciones y de los salmos pudieran ser oraciones. Ya cuando llega al final, es como que el Espíritu Santo ya obró y le recordó que él ciertamente escucha sus clamores y Dios será fiel en consolarlo. Y yo quiero hoy ministrar a tu vida con esto. ¿Te estás quejando hoy de los silencios de Dios? Tal vez tu reclamo sea justo. Pero yo quiero recordarte hoy, por medio de las palabras del rey David, que Dios no se esconde y que Él te escucha siempre y que Él te va a responder. Querido amigo, no desconfíes de Dios, porque Él sigue siendo fiel.

0: Y él, hace mucho tiempo atrás, escribí una canción basada en un salmo y esa canción se titula Sigue Siendo Fiel. Y la grabamos. La grabamos en el álbum de un disco que hicimos en vivo aquí en Jesucristo el Todopoderoso, la iglesia que Dios me ha dado la oportunidad de pastorear. En ese tiempo era un ministro de adoración. Y sigue siendo fiel, porque Dios sigue siendo fiel. Y querido amigo, tengo noticias. Por siempre lo será. ¿Qué quiero concluir? ¿Cómo quiero concluir este programa y lo que acabo de ministrarte a tu vida? Mira, Dios nunca está lejos. Yo bendigo tu vida y que si hoy tú comenzaste tu día como comenzó el salmista en el Salmo 10:1, Dios, ¿por qué estás tan lejos? ¿Por qué estás tan distante? Que ya ahora, al terminar estos 8 minutos que estuvimos juntos, puedas estar con otra perspectiva y puedas decir, Señor, ciertamente escucharás mi clamor y me consolarás, porque ese es el destino de la gente de fe y de los hijos de Dios. Soy el pastor Jonathan Agüero. Siempre es un placer compartir contigo palabras de fe. Será hasta la próxima.
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0: 4 en punto. 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
3: En este mensaje tratamos el caso de un hombre que descargó su conciencia de manera anónima en nuestro sitio conciencia.net y nos autorizó a que lo citáramos como sigue. Tengo un nieto al que crié como a un hijo debido a que su madre y su padre lo abandonaron. Lo amo con toda mi vida. Él siempre me ha dicho que se conservará virgen para su matrimonio. Pero hace 2 semanas encontré una prueba de embarazo en su habitación que decía negativo. Lo confronté y él lo negó rotundamente hasta que por fin lo confesó. Le dije que lo más triste es que desobedeció a Dios y que yo no volvería a confiar en él. Así que le prohibí usar el auto a no ser para su universidad y para su trabajo. Él dice que está arrepentido, pero yo no confío en él. Este es el consejo que le dio mi esposa. Estimado amigo, apreciamos y respetamos el hecho de que usted es seguidor de Jesucristo y de que ha criado a su nieto con el conocimiento de las Sagradas Escrituras y las instrucciones que contienen. A eso se debe que su nieto ya sepa que Dios diseñó la relación sexual para que se diera dentro del matrimonio entre un hombre y una mujer. Sin embargo, la mayoría de las personas creen que la sociedad ha evolucionado y que los mandamientos en las Sagradas Escrituras ya no son pertinentes. Las películas, los programas de televisión, la música y las redes sociales en conjunto difunden la mentira de que el sexo es una actividad de la que pueden disfrutar dos adultos que lo consientan mutuamente. Lo que estas personas no comprenden es que Dios no solo creó el sexo, sino que también creó nuestro cerebro. Hay estudios médicos en desarrollo que se proponen identificar la complicada serie de procesos que ocurren en el cerebro durante la actividad sexual, como también las sustancias químicas en el cerebro que están involucradas. A la oxitocina, los investigadores del Centro Médico de Texas la han denominado la hormona de la vinculación, debido a que incrementa positivas y agradables sensaciones de confianza, de vinculación emocional y de conexión social. La confianza y la vinculación emocional son esenciales para la relación matrimonial, pero eso es confuso cuando lo experimentan personas que no están casadas. Su nieto, como estudiante universitario, es un adulto. Sin embargo, si usted lo está sustentando económicamente con hospedaje y transporte, entonces usted tiene el derecho de administrar esos recursos sin que importe la edad de él. Por eso le recomendamos que hable en nombre propio y no en nombre de Dios. Deje que Dios hable por sí mismo a la conciencia de su nieto adulto. De lo contrario, cuando usted hace las veces de mediador, su nieto pudiera llevarse la impresión de que Dios es un juez severo que desea castigarlo y no un padre amoroso que desea protegerlo. Con eso termina lo que recomienda Linda, mi esposa. El consejo completo puede leerse con solo ingresar en el sitio conciencia.net y pulsar la pestaña que dice casos y luego buscar el caso 781.
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1: María, ¿sabes que estoy estudiando mucho y hay algo que he puesto en práctica y es lo que tú me dijiste acerca de que no recuerde esas cosas negativas que hice en el pasado, pero que recuerde lo positivo?
2: Y eso es lo mejor, Anabel, porque el Señor no quiere que tú estés esclavizada al pasado. Ese pasado, en Salmos 103:12, Miqueas 7:18-19, Hebreos 8:12, dice que está olvidado, que ha sido enterrado, que ha sido arrojado. Entonces, ¿para qué vamos a traer ese?
1: ¿Sabes que esa palabra me dio mucho consuelo? Porque dije, bueno, si el Señor olvidó, ¿para qué yo lo tengo que recordar?
2: Y una de las cosas que siempre enseño, mantén la palabra de Dios en tu mente, en tu corazón. ¿Por qué? Porque tú no sabes cuándo ese pasado va a llegar, cuando hay alguna circunstancia. Vas a intentar recordarlo, porque, Anabel, nosotros vivimos en un mundo pecaminoso. Uh-huh. Nosotros todos tenemos debilidades. Entonces, es importante memorizar y recordar esa palabra, porque vemos que funciona.
1: Sí.
2: Tienes que sumergirte uh-huh. en la palabra de Dios. Pero hay un pasado que sí debemos recordar, que es el pasado positivo, un pasado de construcción, el que nos ayuda a salir adelante. Y quiero, Anabel, que comentemos un poquito de alguien que mucha gente conoce, hasta la gente que no es cristiana. ¿Recuerdas cuando en la historia de David, todo el mundo conoce eso?
1: El rey David.
2: David y el gigante Goliat.
1: Ajá.
2: Mucha gente recuerda lo que pasó, que David mató a Goliat. El libro de Primera de Samuel, el capítulo 17, Anabel, nos habla de esa historia. Él va enviado por su padre a ayudar a los hermanos a llevarle comida, provisiones. Cuando llegaron allá, los hermanos tenían miedo. El propio rey Saúl tenía miedo de un gigantote como Goliat. David dijo, ¿cómo? Ajá. Si nosotros tenemos al Dios de Israel.
1: Ajá.
2: Él recordó el versículo 37 de este mismo capítulo 17. Añadió David, Jehová, que me ha librado de las garras del león y de las garras del oso, Él también me librará de la mano de este filisteo. Él recordó, ¿qué, Anabel?
1: Su pasado.
2: Su pasado.
1: Ajá.
2: El mismo Dios que le dio la fuerza para matar al oso, el mismo Dios que le dio la fuerza para matar al león, le iba a dar a él la estrategia y la fuerza para matar a ese gigante.
1: Qué emocionante, María, saber que uno puede usar esas experiencias pasadas para fortalecerse en el presente. 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

5, 1 minuto. Un atleta sabe que tiene la resistencia para llegar a la meta. Sabe que sus competidores también la tienen. Sabe que no puede gastar toda su energía tan pronto, pero que si se detiene mucho, terminará perdiendo. Un atleta sabe que solo hay lugar para un ganador y por eso lucha sin descanso. Cuando sigues a Jesús, ocurre casi igual, pero quieres que todos ganen y sean parte del mejor equipo. Corre inteligentemente, vive con fuerza.

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0: renuevo mi esperanza mientras repito esa promesa de Jesús. En el mundo tendréis dificultades, pero ánimo, yo he vencido al mundo. Juan 16:33.
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2: Hola, hola, hola. ¿Qué tal, amigos? Un saludo cariñosísimo, como todos los días. Gracias por estar aquí. Gracias por encender esos receptores, por permitirme acompañarlos donde quiera que estén y de la manera que nos escuchen. A través de la internet, diferentes afiliados a MFM en toda América Latina, llegando a España a través de las aplicaciones que puedes descargar en tu celular, en tu tableta, en tu computador o que ya las tienes allí. Muchas gracias por encontrarte aquí con nosotros y juntos tener este tiempo de quietud, de reflexión, de ministración. ¿Todo está listo? Ustedes que han cumplido la cita, está su servidora, Música Reflexiones, y nuestro director y productor, la dulce presencia de nuestro Señor Jesús, que necesitamos Él tome el control de este espacio para que nos hable allí a nuestro corazón, como solo Él lo sabe hacer. Vamos a comenzar musicalmente. Él es Job González, y este tema que dice: Tú eres mi todo. Con él, damos la bienvenida a nuestro programa de hoy.

Era la voz de Hope González, tú eres mi todo. Un corazón fuerte. Dice el Salmo 73:26, mi carne y mi corazón desfallecen, mas la roca de mi corazón y mi porción es Dios para siempre. El doctor Paul Brand, coautor con Philip Yancey del libro Asombrosa y Maravillosamente Hecho, señala, el corazón de un colibrí pesa unos pocos gramos y late 800 veces por minuto. El de una ballena azul pesa media tonelada y late solo 10 veces por minuto y puede oírse desde unos 3 kilómetros. En comparación con ellos, el corazón humano parece lentamente funcional, pero cumple su cometido, latiendo 100.000 veces por día, 65 a 70 veces por minuto y sin descanso para que la mayoría de nosotros viva 70 años o más. Nuestro asombroso corazón es tan potente que se convirtió en una metáfora de nuestro ser interior en general. No obstante, tanto el literal como el metafórico tienden a fallar. ¿Qué podemos hacer? El salmista Asaf, en el Salmo 73, reconoció que la fuerza verdadera procede de otro lado, u otra persona. Mi carne y mi corazón desfallecen, mas la roca de mi corazón y mi porción es Dios para siempre. Y tenía razón, el Dios vivo es nuestra fortaleza suprema y eterna. Como el Hacedor del cielo y la tierra, no conoce límites a su poder perfecto. En nuestras dificultades y desafíos, que podamos descubrir como Asaf que Dios es la verdadera fuerza de nuestro corazón y descansemos en Él cada día. Padre Celestial, gracias porque cuando yo soy débil y estoy abrumado, tú eres fuerte. Vamos con este tema en la voz de Ricardo Montaner y sus hijos, que dice amén.

el tema en la voz de Ricardo Montaner y sus hijos, obviamente Camilo, haciendo parte de él, el esposo de Eva Luna. Pequeño pero poderoso. Dice Efesios 2:10, porque somos hechura suya, creados en Cristo Jesús para buenas obras. A veces, durante la noche, uno puede oír un chillido desfalleciente y agudo en el riguroso desierto de Sonora, en Norteamérica. Pero probablemente no imaginaría qué lo produce. El pequeño pero poderoso ratón saltamontes que le grita a la luna para marcar su territorio. Este particular roedor, apodado ratón lobo, es también carnívoro. En realidad se alimenta de criaturas con las que pocos se atreverían a enfrentarse, tales como el escorpión, pero este ratón está singularmente equipado para esa batalla. No solo resiste el veneno del escorpión, sino que lo convierte en un analgésico. ¡Wow! Nunca había oído hablar de este ratón, la verdad. Su capacidad y resiliencia para sobrevivir en un entorno difícil es inspiradora. En Efesios 2:10, Pablo explica que esa clase de artesanía maravillosa también caracteriza el diseño de Dios para sus hijos. Somos hechura de Dios en Cristo, específicamente equipados para contribuir a su reino. Independientemente de cómo nos haya dotado Dios, tenemos mucho para ofrecer. Cuando aceptes con confianza para qué te hizo, serás un testimonio viviente de la esperanza y el gozo de la vida en Él. Así que al enfrentar lo que parezcan ser las mayores amenazas, sé valiente. Puedes parecer pequeño, pero con el poder del Espíritu, Él puede utilizarte para hacer obras vigorosas. Pequeño, pero poderoso. Porque somos hechura suya, creados en Cristo Jesús para buenas obras. Vamos con Lorelei Tarán y este tema que dice Dios invisible.

Dios invisible. La linda esposa de el Tigre de Falcaíto, nuestro gran jugador de fútbol. Brilla para él. Dice Tito 2:14, quien se dio Jesús a sí mismo por nosotros para redimirnos de toda iniquidad y purificar para sí un pueblo propio, celoso de buenas obras. ¿Hay algún pecado del que Jesús no pueda salvarnos? No. Mientras le miremos, Él nos guiará a una santidad cada vez mayor, más gozosa. Dios toma a gente pecadora y cambia sus vidas, haciendo que sean las manos de Él en un mundo de maldad. Cuando su pueblo se acerca a Él, dejando a un lado el pecado, sus buenas obras brillan como la naturaleza de su Salvador. ¿Brillarás hoy para Él? Brilla para Él. Así como nos dice precisamente también Tito Morales. Brilla.

0: la voz de Tito Morales compartiendo con nosotros aquí en Pildoritas y Reflexiones. Antes de identificar, como siempre, te recuerdo que puedes salir del departamento secreto de esos oyentes que nunca han reportado sintonía o hace mucho tiempo lo hicieron, visitando el Facebook del programa Pildoritas y Reflexiones con Norma Pinzón Oficial, visitando mi canal de YouTube Norma Pinzón. 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Suscríbete, sígueme, y también me puedes seguir y saludar a través de Instagram. Búscame como Norma Pinzón o Pildoritas y Reflexiones. Y saludo a Osmar Ramos, que dice: hola, buenas noches, Dios le bendiga, la saludo desde Nicaragua. Osmar, gracias por reportar sintonía. Nicaragua, tenemos bastante audiencia allí. José Manuel Benítez Vargas dice: hola, desde Bogotá, escucho Pildoritas y Reflexiones por Nuevo Continente. Qué alegría saber que a través de Nuevo Continente hay una audiencia en mi tierrita, en mi ciudad, que me vio nacer. Hola, soy Pedro José de Nicaragua, soy taxista y me gusta mucho su programa. Me siento tan fortalecido cuando escucho sus reflexiones, sobre todo cuando voy saliendo a mi trabajo. Vivo en Matagalpa, Nicaragua, y soy fiel oyente. Me gusta mucho su programa. Felicitaciones. La escucho en mi taxi. Qué bueno, Pedro José, que te podemos acompañar mientras sales a trabajar de Matagalpa, Nicaragua. Un abracito para toda la gente linda de Radio Sendas que por allí transmiten en la mañana y en la noche. Hola, Norma, soy Juana. Te escucho desde Honduras a las 9 de la noche por CBC. Tu programa es de mucha bendición en mi vida, ya que no me duermo sin escuchar tu programa. Dios te siga bendiciendo. Bueno, ella nos cuenta que hace un año enviudó y que ha sido difícil volver a comenzar sin el apoyo de su amor. Te entiendo perfectamente, Juana. No es fácil, no es fácil. Nos toca un día a la vez y arrojarnos a los brazos del que hoy es nuestro esposo, nuestro Señor, nuestro Consolador, nuestro Proveedor. Y termino con Alicia Arancibia. Hola, Norma, qué bendición escucharla todas las noches desde Argentina, provincia de San Juan. La escucho desde hace 15 años. Bendiciones. Qué linda, Alicia, fiel oyente. A todos, gracias por escribir. No te vayas, ya regreso.
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presencia he caminado sobre el mar. Si acabas de llegar a nuestra sintonía, te damos muchísimas gracias por añadirte a nuestra programación, por ser parte de este programa de Pildoritas y Reflexiones. Gracias por reportar sintonía. Siempre se los estoy diciendo porque para nosotros es muy importante saber dónde están, a través de quién nos escuchan. Y lo más importante que ha hecho Papá Dios en sus vidas. Somos un sistema satelital que llega a más de 600 estaciones afiliadas en toda América Latina. Entonces, la única manera de saber que este programa llega y que está siendo efectivo es que ustedes reporten sintonía. Correo electrónico pildoritas@cbclavoz.com, pildoritas@cbclavoz.com. Visitar el Facebook oficial del programa Pildoritas y Reflexiones con Norma Pinzón, oficial. Importante esa palabra. Es muy importante también que sigan, que me sigan allí, que coloquen dedito arriba que les gusta la página, que me sigan, que allí me pueden saludar. Compartan lo que comparto allí y me pueden seguir a través de Instagram, npinzón, pildoritas y reflexiones, npinzón, pildoritas y reflexiones, que por allí también me pueden saludar. Promesas antiguas. Dice Números 6:24, el Señor te bendiga y te guarde. En 1979, el doctor Gabriel Barkey y su equipo descubrieron dos rollos de plata en un cementerio de la ciudad antigua de Jerusalén. En el 2004, después de años de cuidadosa investigación, los eruditos confirmaron que eran los textos bíblicos más antiguos existentes y que habían sido enterrados en 600 años antes de Cristo. Lo más conmovedor es que esos rollos contienen la bendición sacerdotal que Dios quería expresar sobre su pueblo. El Señor te bendiga y te guarde. El Señor haga resplandecer su rostro sobre ti. Número 6:24. Al dar esta bendición, Dios le mostró a Aarón y sus hijos, a través de Moisés, cómo bendecir al pueblo en nombre de él. Los líderes debían memorizar las palabras tal como Dios las había dado, para decirlas exactamente como Él lo deseaba. Observa cómo enfatizan que Dios es quien bendice. Al mencionar tres veces el Señor, además dos veces dice te y cuatro veces ti, lo que refleja cuánto quiere Dios que su pueblo reciba su amor y su favor. Reflexiona un momento en el hecho de que los fragmentos más antiguos existentes de la Biblia mencionan el deseo de Dios de bendecir. Son un recordatorio de su amor abundante y de que quiere relacionarse con nosotros. Si hoy te sientes solo, aférrate a la promesa de estas antiguas palabras. Que el Señor te bendiga y te guarde. Padre, gracias por tantas bendiciones. Promesas antiguas, pero vigentes. Pildoritas y reflexiones. Vamos con Living y este tema que dice, más que suficiente.

Era living más que suficiente. Buscar a Dios. Dios, Dios mío eres tú. De madrugada te buscaré. Salmo 63:1. Es inspirador observar la pasión y la dedicación de la gente por alcanzar sus sueños. Hace poco conocí, dice esta reflexión, a una joven que se graduó de la universidad en solo 3 años, lo cual le requirió una entrega total. Un amigo quería un auto en particular, entonces trabajó diligentemente horneando y vendiendo tortas hasta que logró su objetivo. Hay otro que es vendedor y busca entrevistarse con 100 personas nuevas cada semana. Si bien puede ser bueno procurar denodadamente algo terrenal, hay una clase de logro más importante. Luchando en el desierto y desesperado, el rey David escribió: Dios mío, Dios mío eres tú. De madrugada te buscaré. Ante su clamor, Dios se le acercó y la profunda sed espiritual de David encontró satisfacción solo en su presencia. El rey recordaba haberse encontrado con Dios en su santuario, experimentar su amor conquistador y alabarlo día tras día. La satisfacción verdadera en él es como una comida abundante y sabrosa. Aún en la noche, contemplaba su grandeza y reconocía su ayuda y protección. Con la guía del Espíritu, busquemos denodadamente a Dios. Acerquémonos al Hacedor de todo lo bueno, quien nos sostiene con su diestra de poder y amor. Dios, gracias por invitarme a buscarte, conocerte mejor, amarte más y por estar presente en mi vida. Buscar a Dios. Dios, Dios mío eres tú. De madrugada te buscaré. Salmo 63:1. Y recordemos este tema en la voz de Marcos Witt, que dice: temprano yo te buscaré.

0: Bueno, yo te buscaré. Como me gustan estos temas, me recuerdan mis primeros pasos tomada de la mano del Señor. Lindos, hermosos temas. Bueno, y con este tema, en la voz de Marcos Witt, les digo gracias por habernos acompañado en otra edición de Pildoritas y Reflexiones. Regala una sonrisa que no te cuesta nada y haces felices a los que te rodean. Te mando el abrazo tierno de osito cariñoso para ti. Ya saben, reporten sintonía, envían correo electrónico, visiten el Facebook oficial de nuestro programa, síganme a través de Instagram, npinzón, Pildoritas y Reflexiones. Y nos encontramos en la próxima edición, que aquí los estaremos esperando. ¡Chao, chao!
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0: 6:04 minutos.
1: Dejen de estar tristes y enojados. No griten ni insulten a los demás. Dejen de hacer el mal. Por el contrario, sean buenos y compasivos los unos a los otros. Y perdónense, así como Dios los perdonó a ustedes por medio de Cristo.
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3: El que es inteligente obedece la ley. El que todo lo malgasta llena de vergüenza a su padre. Al que presta dinero y luego exige que le devuelvan el doble, Dios le quitará todo y hará que a alguien de buen corazón se lo dé a los pobres. Dios rechaza las oraciones de los que no lo obedecen. Quien hace pecar al hombre honrado quedará atrapado en su propia trampa. Los que hacen el bien recibirán como premio el bien. He leído lo que dice la Santa Biblia en el libro de Proverbios, capítulo 28, versículos desde el 7 hasta el 10. Hola amigos, soy Donizetti Barrios y les doy una cordialísima bienvenida a Promesas de Dios. Un abrazo fraternal. Rompe costillas para cada uno de ustedes. Gracias por estar a esta hora en nuestra sintonía. Muchísimas gracias por compartirle a sus amigos, compañeros, vecinos, familiares. Decirles cómo es que pueden escuchar este programa

generalidades, detalles. El programa me ha servido para esto, para aquello, para lo otro. Tal día usted oró por este y este motivo. Gracias por escribir esos mensajes, por mandármelos a promesas@cbclavoz.com, consignando tantos detalles. Muchas gracias. En cuarto lugar, gracias, gracias y gracias por orar por nosotros cada día. Cuando usted conversa con Papito Dios y le menciona nuestros nombres y nuestras familias, usted nos hace un gran bien. Por eso, en grado superlativo, muchísimas gracias por favorecernos de tal modo. Iniciamos nuestro espacio de promesas de Dios en este día dando gracias a Papito Dios, porque nos estamos acostumbrando a ser personas agradecidas, no personas que se quejan de todo o que todo lo critican y todo lo ven mal. Dios quiere que practiquemos la alabanza y no la quejabanza. Y por eso nos estamos acostumbrando a ser agradecidos. Y si por alguna circunstancia se te escapa alguna vez una queja, un lamento, una crítica, tranquilo, tranquila, compénselo diciéndole a Dios 10 cosas por las cuales le da las gracias. Vamos a hacer ese ejercicio ya mismo. Vamos a agradecerle hoy a Papito Dios por la capacidad que tenemos de oír. Papito Dios, gracias por darnos a los seres humanos esa capacidad de oír y de escuchar atentamente las cosas que estamos oyendo. Porque podemos discernir y podemos analizar. Hay cosas que no conviene oírlas, que nos corrompen, que nos dañan, que no edifican. Pero qué bueno prestar el oído a las cosas que son edificantes. Y nuestro oído es selectivo. Podemos estar en medio de 200 sonidos, pero nosotros seleccionamos en cuál nos vamos a concentrar, a cuál le vamos a prestar atención. Y en medio de tantos ruidos que hay en este mundo, qué bueno es prestarle atención a los sonidos que tú produces, a tu voz, a tu palabra. Gracias, Señor. Qué bendición escuchar. Gracias. En el nombre de Jesús. Amén.

El siguiente es un memorándum para ti, de Dios. La fecha, hoy. La referencia, lo que pienso de ti. Quiero decirte que te he conocido desde antes de la fundación del mundo. Hasta sé cuántos cabellos hay en tu cabeza. Los puse juntos con un propósito y por un propósito. Te observé y vi que estabas hecho de manera formidable y maravillosa. Hasta te hice a mi imagen. Sé los planes que tengo para ti. Planes para darte prosperidad y no para dañarte. Planes que te dan esperanza y futuro. También te di dones, a fin de prepararte y equiparte para dichos planes, irrevocables. No los descuides, ejercítalos y avívalos. Quiero que estés seguro de esto. Cuando empiezo una buena obra en ti, la perfecciono hasta el día de Jesucristo. Aunque encuentres tribulaciones en este mundo, quiero que sepas que en mí tienes paz. Levanta el ánimo. Yo he vencido al mundo. No retardo mi promesa. Mi palabra está firme en el cielo y mi fidelidad es por todas las generaciones. Cuando hablo, también hago que ocurra. Cuando me lo propongo, también lo hago. Yo soy tu amparo y fortaleza, tu pronto auxilio en las tribulaciones. Echa tu carga sobre mí y yo te sustentaré. No dejaré para siempre caído al justo. Ven a mí si estás trabajado y cargado. Yo te haré descansar. Yo soy tu roca, tu castillo, tu salvador, tu fortaleza en quien puedes confiar. Cuando cayeres, no quedarás postrado, porque yo te sostengo con mi mano. No andes en consejo de malos, ni estés en camino de pecadores, ni te sientes en silla de escarnecedores. Deleítate todo el día en mi palabra. Entonces serás como árbol plantado junto a corrientes de aguas. Darás fruto a tu tiempo y todo lo que hagas prosperará. Finalmente, quiero que sepas que te amo. Te amo tanto que di a mi Hijo unigénito. Cuando creas en Él, no morirás y tendrás sanidad, libertad, victoria, perdón y vida eterna.

Hoy es el día para que cobres tu cheque por la fe en el Banco de la Fe. Aquí está tu cheque para el día de hoy para que lo cobres por la fe en el Banco de la Fe. Este cheque debes firmarlo, endosarlo, apersonarte de él, adueñarte de él, hacerlo tuyo y cobrarlo por la fe en el Banco de la Fe. Esta es una diligencia que primeramente se debe hacer en persona. No le puedes pedir a otra que vaya y te lo cobre. Y en segundo lugar, se debe hacer ante el Banco de la Fe, porque si vas a otro banco, no lo van a reconocer y no te lo van a pagar. El cheque lo estoy sacando del libro de cheques del Banco de la Fe de Charles Spurgeon, de la serie Grandes Devocionales de Libros CLIE. Y el de hoy se encuentra en la Biblia, en el libro de los Salmos, capítulo 17, versículo 15. En cuanto a mí, veré tu rostro en justicia. Estaré satisfecho cuando despierte a tu semejanza. La heredad de las gentes del mundo alimenta sus cuerpos y enriquece a sus hijos. Mas la heredad del creyente es de otra clase. Los hombres del mundo cifran su tesoro en la tierra. Mas los hombres del siglo venidero miran más lejos y más alto. Nuestra posesión es doble. Tenemos la presencia de Dios aquí y su semejanza después. Aquí vemos el rostro del Señor en justicia, porque en Cristo Jesús somos justificados. ¡Qué gozo ver el rostro de un Dios reconciliado! La gloria de Dios, vista en el rostro de Jesucristo, nos trae el cielo a la tierra. Más allá arriba será el cielo de los cielos. Hay más todavía. Seremos transformados en aquello que contemplamos. Dormiremos algún tiempo y después despertaremos para convertirnos en espejos que reflejen la gloria de nuestro Señor. La fe ve a Dios con una mirada que transforma. El corazón recibe la imagen de Jesús en todas sus profundidades y su carácter queda impreso en el alma. Esta es una verdadera satisfacción. Ver a Dios y ser semejante a Él. ¿Qué más podré desear? La confianza cierta de David se trocó por el Espíritu Santo en una promesa del Señor. La creo, la espero. Señor, concédemela. Amén.

0: ¡El correo!
1: Veamos lo que ha traído el cartero para ti en esta ocasión. Aquí en este sobre viene un mensaje especial para ti, que eres muy especial para Papá Dios. Por lo cual, Dios ha movido tiempo, espacio, circunstancias, personas, para que tú estés escuchando a esta hora este mensaje de parte de Dios. Y el Señor te dice, pues ustedes han vuelto a nacer, y esta vez no de padres humanos y mortales, sino de la palabra de Dios, la cual vive y permanece para siempre. Esto está en Primera de Pedro, capítulo 11, versículo 23. Dios el Padre te ha engendrado y ha usado como instrumento la palabra de Dios. El Padre te ha engendrado por la obra del Espíritu Santo, usando la palabra de Dios en tu vida, gracias a lo que el Hijo hizo para redimirte. Lo repito, Dios el Padre te ha engendrado a través del Espíritu Santo, usando la palabra de Dios, la Biblia, aplicada a tu vida. Y todo ello como fruto del trabajo que ya Jesucristo hizo para poderte redimir y llevarte a Dios mismo.

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Y aquí estamos arrancando con la segunda parte de Promesas de Dios a través del sistema satelital CBC, Donizetti Barrios, acompañándote. Nuestro correo electrónico para cuando desees escribirnos es promesas@cbclavoz.com. promesas@cbclavoz.com. Ahora, si quieres enviarnos una carta, hazlo al apartado postal 2889, Miami, Florida, 33 144 Estados Unidos.

la última carrera de George Ivor. El chofer encendió el motor y enfiló hacia el camino. Los 8 cilindros de su vehículo comenzaron a funcionar en perfecta armonía. La aguja del cuentamillas fue subiendo. 100 kilómetros por hora, 120, 140, 180, 185. Los policías le abrían el camino y el vehículo casi se despegaba del suelo. Tom Weeks, de Geraldton, Australia, tiene una funeraria. Y lo que llevaba en su vehículo era el cadáver de George Ivor, excéntrico anciano de 79 años que había pedido como último deseo ser llevado al cementerio a velocidad de carrera. Ese excéntrico anciano, dueño de una granja en Australia, era un enamorado de la velocidad. Autos y motocicletas de carrera fueron su pasión durante toda su vida. Por alguna razón, nunca pudo realizar su sueño: correr como el viento y superar la marca de los 180 kilómetros por hora. Por eso, antes de morir, rogó a sus hijos y así combinó con el sepulturero ser llevado al cementerio a esa fantástica velocidad. Hay muchos que, como ese pacífico granjero, aceleran su carrera al cementerio. Son los que descuidan su salud física con toda clase de excesos: comida grasienta, tabaco, alcohol y drogas. Son también los que, sintiendo síntomas serios de enfermedad, descuidan el ir al médico y van dejando pasar los días, ya sea por pereza o descuido o temor. También los que juegan con el delito, confiando que su buena estrella los va a mantener al margen de todo peligro. Esas personas, empeñadas en quitar de a 2, de a 3 y de a 4 las hojas del calendario, van acelerando sin darse cuenta de que se acerca, y muchas veces sin importarles, su día final. La vida es demasiado valiosa para quemarla locamente. El cuerpo no es eterno, decae cada día. ¿Por qué apresurar el desenlace? ¿Por qué, sin considerar los años que podríamos tener por delante, malgastamos nuestro templo como si fuera paja para ser quemada? ¿Sabes? Somos responsables de cuidar la casa donde habita nuestro espíritu. Pidamos de Dios sabiduría para cuidar con esmero nuestro templo y reconozcamos que esa es nuestra carga moral y espiritual. Jesucristo, morando en nuestro ser, será toda la motivación que necesitamos. Y sin apresurar el día final, podremos esperarlo con tranquilidad y confianza. Hagamos una oración y le rindes hoy tu vida a Jesucristo. Le pides al Señor Jesús que entre a vivir en tu cuerpo físico, que tu cuerpo sea el templo del Espíritu Santo, porque Él, en la persona del Espíritu Santo, va a entrar a morar en tu humanidad física. Di esta sencilla oración conmigo. Señor Jesús, te pido perdón por mis pecados. Lávame con tu sangre. Yo creo que eres el Hijo de Dios y que moriste en la cruz para perdonar mis pecados. Entra en mi cuerpo. Toma el control de mi vida. Haz de mí la persona que tú deseas que yo sea. Gracias, Jesús, por perdonar mis pecados, por estar dentro de mi alma, dentro de mi cuerpo físico, por la salvación de mi alma y por estar transformando todo mi ser a partir de este momento. Amén. Te felicito por esta oración que has hecho, y si hoy la has hecho por primera vez o en el día de hoy te has reconciliado con Papito Dios, escríbeme. Te invito a que me envíes un correo a promesas@cbclavoz.com. promesas@cbclavoz.com. O al apartado postal 2889, Miami, Florida 33144, Estados Unidos.

La Segunda Guerra Mundial estaba terminando. El ejército alemán enviaba niños para ocuparse de las líneas en un esfuerzo vano por detener la invasión aliada a su tierra. Transcurría marzo de 1945. El doctor Karl H. Schlesier, un soldado alemán, recuerda esta época. Yo estaba en un batallón de granaderos adolescentes sin entrenamiento, enviado a la primera línea al oriente del río Rin, después que las tropas estadounidenses se habían fortalecido en la orilla oriental. Las frescas unidades estadounidenses fueron presionadas por el otro lado y ordenaron a nuestro batallón cubrir una brecha en primera línea. Nos atrincheramos en tres compañías en columna sobre una leve cuesta frente al pequeño pueblo de Kirchhellen. Yo estaba con la primera compañía en el centro de la posición. Mi compañía contaba aproximadamente con 80 adolescentes. En una cruenta pelea, las tropas estadounidenses presionaron por los dos costados, pero quedaron atascadas frente a mi compañía. Quedábamos más o menos 17 o 18. Nos acurrucamos en trincheras, dos hombres en cada una. La mañana del 28 de marzo, entre tanques ardientes y cadáveres retorcidos, se hizo allí un inquietante silencio. Miré por sobre la trinchera en que estaba con un compañero y no vi más evidencia de vida que un movimiento en el estropeado techo de una casa campestre a casi 200 metros de distancia, dijo Schlesier. Presa de pánico repentino, Schlesier se puso de pie en la trinchera e hizo cuatro disparos a nada en particular. El inquietante silencio fue roto por una solitaria voz. Un soldado estadounidense había caminado solo, serenamente hacia los alemanes atrincherados, diciendo con voz baja y tranquila: «¡Salgan! ¡Salgan!». Al soldado estadounidense lo apuntaban dos ametralladoras y estábamos seguros que él lo sabía. Sin embargo, seguía acercándose. Dispararle habría parecido un asesinato porque él no era una amenaza. Solo quería que nos rindiéramos. La trinchera de Schlesier estaba directamente en el sendero de aproximación del soldado estadounidense, por lo que Schlesier y su compañero fueron los primeros en enfrentarlo. Les sobresaltó ver que el soldado era un indio estadounidense. Tenía el rostro clásico de un indio y no estaba amenazando a los soldados alemanes. Los soldados alemanes hicieron lo que decía el indio. Arrojaron sus armas, se quitaron los cascos y los lanzaron dentro de la trinchera. El soldado indio les dijo que pusieran las manos sobre las cabezas. Entonces se volvió y caminó hacia las líneas estadounidenses sin volver la mirada a los soldados alemanes que lo seguían. Schlesier estaba asombrado. Ese hombre debió ser el individuo más razonable, el más perceptivo, el más comprensivo y muchísimo más valiente. No habíamos esperado vivir, y él debió ver cuán simple era esta barrera, y actuó por su cuenta para salvarnos, arriesgando su vida en el proceso. Más tarde, en el campamento de prisioneros de guerra, hablábamos acerca de este tipo. Si no hubiera ido a capturarnos, habríamos muerto en nuestras trincheras. Su acción fue personal. A él no le ordenaron que hiciera lo que hizo. Le debo mi vida, y la he vivido. ¡Qué forma tan noble de tratar a los enemigos!

0: Donnie, toma por favor tu Biblia y compártenos una linda promesa de Dios para que la podamos reclamar en este día.
1: Segunda Timoteo capítulo 2 versículo 13 dice: Y aunque no seamos fieles, Cristo permanece fiel, porque Él jamás rompe su promesa. Este es el momento para que tú puedas ir a los pies de Jesucristo y decirle: Señor, yo reconozco que no he sido fiel. Yo reconozco que te he fallado. Te he podido decepcionar varias veces. Pero como tú dices en tu palabra que permaneces fiel, pues yo he venido en este momento a pedirte perdón y a pedir que me restaures, que me levantes y que hagas de mí lo que tú desees, Señor. Cumple tus propósitos en mí. ¿Quieres hacer eso? Voy a orar por ti. Primero tú me acompañas, tú vas a repetir esta oración guía y luego yo voy a orar por ti. Di conmigo esta sencilla oración: Señor Jesús, yo reconozco que he sido infiel. Vamos, díselo. Yo reconozco que he sido infiel. Te pido perdón. Restáurame, Señor, y cumple tus propósitos en mí. Gracias, Señor, por escucharme. Amén. Ahora, escucha esta oración, analízala, júzgala como manda la Biblia. Inclusive dice que cuando hay una profecía, el que está sentado juzgue, analice al profeta. Así es que usted puede sacar una grabadora, grabar, analizar y analizar varias veces que el que le dio una palabra de parte del Señor, en lugar de enojarse porque piensa que está creyendo algo feo de él o porque piensa que usted lo está deshonrando al poner en duda su veracidad, más bien lo va a felicitar. Un verdadero siervo de Dios va a decirle: muchas gracias y lo felicito. Qué bueno que pone en tela de juicio lo que yo le he dicho. No, no me ofende la desconfianza, al contrario, le felicito, porque la Biblia dice que usted debe juzgar, analizar las cosas que se suponen vienen de parte de Dios. Y si usted ve que son de parte de Dios, dice amén. Pero si usted no ve que sean de parte de Dios, no las reciba, no diga amén y no se haga cómplice. Así es que ustedes tienen que aprender a ser muy analíticos, a examinarlo todo, a retener lo bueno. Es lo que manda la Biblia. En 1 Corintios 2:15 dice que el hombre espiritual juzga, analiza detenidamente, examina cuidadosamente. Eso quiere decir juzgar en ese sentido, en un sentido dialéctico, de pensar, de razonar. Hay que usar la mente de Cristo. La mente de Cristo, he dicho. La mente natural a veces no logra entender. La mayoría de las veces no comprende las cosas que son espirituales. Pero la mente espiritual sí. Entonces, con la mente de Cristo podemos juzgar y analizar, no tragar entero. Hay que usar el cerebro, las neuronas espirituales que nos ha dado Cristo. Así es que presta atención a esta oración. A mí no me va a ofender el que tú analices, juzgue y hasta desconfíes de la oración que yo voy a hacer. Si te parece que es conforme a la voluntad de Dios y tú la apruebas, dices amén. Si no estás de acuerdo, no digas nada. Papito Dios, aquí está esta persona por la que estoy orando en este momento y yo oro, Señor, para que tú le permitas mejorar cada día en aspectos de su vida, en aquellos en los que aún no ha logrado victoria espiritual. Dale, Señor, tu fortaleza, la guía del Espíritu Santo, fortalécele en su ser interior y permite que esta persona cada día tenga mayor intimidad contigo, cada día te sirva más y encuentre en la obediencia un deleite, en obedecerte a ti, en hacer tu voluntad. Gracias por esta persona, Señor, y porque tú has permanecido fiel a pesar de cualquier infidelidad de esta persona. En el nombre de Jesús oramos. Amén. Si estás de acuerdo con la oración, dices amén. Si no estás de acuerdo, no digas nada. Y cuando veas las respuestas de Dios, cuando veas cómo el Señor está obrando en tu vida, por favor me escribes y me cuentas con detalles. Me escribes a promesas@cbclavoz.com.

0: Amigos, el tiempo se me ha acabado. Gracias por habernos acompañado en esta audición. Por favor, cuando se levante de su cama, no ponga los pies en el suelo. No, ponga las rodillas para comenzar el día con oración. Es el deseo de Dios y el mío, el de Donizetti Barrios, que ustedes sean prosperados en todas las cosas y que tengan salud, así como prosperan sus almas.
1: Dios no es hombre para que mienta, ni hijo de hombre para que se arrepienta. Cuando Dios promete algo, lo cumple, pase lo que pase. 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

0: 7, 2 minutos.
1: Detenerse. Palabra maravillosa y necesaria para asimilar las lecciones que nos da la vida. Para ello, es indispensable ser humilde, no para resignarnos a las circunstancias que nosotros mismos hemos creado, sino para aprender lo que aún nos falta por aprender.

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2: MinSal en alerta. Virus sincicial lidera circulación nacional y prevén alza de contagios. Resultados FUAS ya fueron publicados. En minutos te contamos cómo apelar en caso de disconformidad. Proyectos impulsados por oficialismo reabren debates sobre temas valóricos en la agenda del Ejecutivo.
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2: Hola, ¿cómo están? Les saluda María Belén Araya y les doy la bienvenida a esta nueva edición de Noticias. Diversas iniciativas promovidas por partidos oficialistas han generado diferencias dentro del bloque de gobierno, mientras el Ejecutivo mantiene una posición aún indefinida sobre varios de estos proyectos. Sebastián Riz nos cuenta los detalles.
3: Hola, ¿cómo están? Claro, la denominada agenda valórica vuelve a generar tensión dentro del oficialismo, algo que ya había sucedido en la campaña de José Antonio Kast, quien había sido criticado justamente por no incluir proyectos relacionados justamente a la denominada agenda valórica. De hecho, en su momento lo hizo el también entonces ex candidato presidencial Johannes Kaiser, y durante esta semana y también las últimas días ha generado también tensión dentro del oficialismo algunos proyectos impulsados justamente por el Partido Nacional Libertario y respaldado por algunos personeros parlamentarios de republicanos, algo que ha generado tensión dentro del mismo oficialismo. Hablamos, por ejemplo, del proyecto impulsado por libertarios de un indulto general a todos los uniformados condenados en el marco del estallido social, y también el proyecto impulsado también por libertarios y apoyados por algunos republicanos respecto y denominado Escucha su Corazón, que exige a todas las mujeres que busquen realizar un aborto dentro de las tres causales permitidas por la ley, escuchar los latidos del feto o el embrión antes de realizar justamente este aborto. Durante esta mañana hubo declaraciones del presidente del Partido Nacional Libertario respecto al tema, así que escuchemos esas declaraciones.
4: Eso es un tema que tiene que aclarar el gobierno, porque hay tres diputados republicanos que firmaron la iniciativa, y en ese sentido es un tema, yo creo que es más bien un tema interno. El gobierno claramente está demostrando que en esta materia no tiene la capacidad de caminar y masticar chicle al mismo tiempo. Nosotros ponemos la música, el gobierno decide si baila.
3: Claro, pero las críticas se centran mucho más al Partido Republicano, porque recordemos que el Partido Nacional Libertario se autocatalogó como oposición amistosa. Por eso es que las críticas dentro del oficialismo, especialmente de Renovación Nacional y de la UDI, de Chile Vamos en general, es al Partido Republicano. De hecho, durante esta mañana en CNN Radio, así lo mencionaba también la vicepresidenta de la UDI, pero el que fue más crítico fue el senador de Renovación Nacional, Andrés Lonton, que mencionaba que hay algunos parlamentarios, algunos personeros de republicanos que se sienten oposición y oficialismo a la vez. Escuchemos también esas declaraciones.
5: A mí me parece un poco curioso que algunos personeros republicanos pretendan ser oficialismo y oposición a la vez. Me parece que cuando hay una posición del gobierno

0: Ejecutivo al mantenerse al margen de estos debates más valóricos, y también señaló que una cosa es el Congreso y otra cosa es el gobierno. Los senadores y los parlamentarios tienen el derecho de poder opinar y también pronunciarse respecto a todos los proyectos que puedan ser postulados y también y todas las iniciativas impulsadas por todos los partidos del oficialismo. Escuchemos parte también de la respuesta del senador Arturo Esquella.
1: Nosotros estamos concentrados en sacar adelante los grandes proyectos que van a transformar a Chile en materia económica y en materia de seguridad. Que en paralelo también se puede abordar otras materias, por supuesto, que es legítimo. El gobierno no tiene que entrar en debates de temas valóricos porque, por lo importante que sea, no quiero minimizar, digamos, el rol que tiene para cada uno de quienes tienen posiciones en esas materias, se polariza y se distrae la importancia que tiene sacar adelante la economía y la seguridad en el país. Entonces, que el gobierno se mantenga totalmente al margen.
0: Claro, un debate sobre la agenda valórica que se centra en tres proyectos principalmente. Uno, ya lo mencionábamos, un indulto general a los uniformados condenados durante el estallido social. Otro, el denominado Escucha su Corazón, y también esta idea que impulsó el presidente del Partido Republicano, Arturo Esquella, de poder privatizar varias empresas, entre ellas la empresa estatal Codelco. Todo esto evidentemente tensiona la situación adentro de todos los partidos que conforman el oficialismo, y también por la respuesta que ha tenido bastante ambigua por parte del Ejecutivo.
2: Muchas gracias, Sebastián. Nos encontramos en una próxima edición. Que estés muy bien.
3: Lo que le pasa a Santiago no le pasa a Chile. No le pasa a Chile. ¿Qué pasa en Osorno?
2: La letalidad por virus ANTA subió al 66% en la región de Los Lagos, registrando 9 contagios en el año y 3 casos en Osorno. Tras el alza nacional, el MinSal decretó alerta sanitaria preventiva hasta julio de 2027.
3: Valparaíso.
2: En Valparaíso, un vecino del Cerro Bellavista pasó la noche encerrado tras el ingreso de un murciélago a su hogar. Acusa falta de respuesta y abandono de organismos públicos como el SAG, el municipio y la Seremi.
3: Temuco.
2: El Ministerio de Transportes licita 42 servicios de transporte escolar gratuito en Temuco y otras 23 comunas de la Araucanía. La iniciativa destina 3.000 millones de pesos de ley espejo para financiar a más de 4.000 estudiantes rurales.
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2: El Ejecutivo y la Asociación de Gobernadores Regionales Agorechi sostuvieron un encuentro clave para coordinar una agenda de emergencia con medidas ante el complejo escenario laboral y el aumento en los índices de desempleo. La estrategia apunta a acelerar la ejecución presupuestaria de 210 mil millones de pesos en obras públicas e infraestructura, identificando proyectos regionales con potencial para convertirlo en fuente inmediata de contratación. Sin embargo, distintas voces se han levantado ante las medidas y las reformas que el Ejecutivo quiere llevar a cabo. El secretario del Partido Socialista, Arturo Barrios, comentó al respecto.
4: Nos encontramos con una cantidad de reformas desde el punto de vista laboral que lo único que hacen es precarizar el mundo laboral, lo único que hacen es flexibilizar y que no generan ningún empleo. Si aquí todos estamos preocupados porque exista más empleo, todos estamos preocupados por la cifra del 9,4% de este tiempo, todos estamos preocupados de que el 10,5% de desempleo en el ámbito de las mujeres, pero esta no es la manera.
2: La estrategia contempla 3 ejes principales: acelerar la inversión pública en obras locales como vivienda, vialidad y agua potable rural, adaptar la capacitación laboral de CENSE y OMIL a las necesidades de cada zona y entregar financiamiento a las pymes para evitar despidos. Para ejecutar el plan, los gobiernos solicitaron mayor autonomía y flexibilidad presupuestaria frente a la burocracia central, mientras que el Ejecutivo se comprometió a brindar asistencia técnica para destrabar proyectos. El virus respiratorio sincicial se consolidó como el de mayor circulación en Chile. Aunque la positividad general descendió, el Ministerio de Salud advirtió un posible repunte de contagios por el regreso a clases y llamó a reforzar la vacunación en lactantes. Al respecto nos cuenta más Auri Morales.
5: Por primera vez en la temporada invernal, el virus respiratorio sincicial se convirtió en el agente de mayor circulación en Chile, encendiendo las alarmas de las autoridades de salud ante el inminente regreso a clases. Frente a este panorama, el jefe de epidemiología del MinSal, Jorge Vilches, advirtió que el

0: país atraviesa un periodo de alta circulación viral con 4 agentes activos en simultáneo, por lo que prevé un próximo aumento en los contagios.
1: El virus respiratorio sincicial está presentándose principalmente en el grupo etario de 1 a 4 años. Que estamos en un momento de alta circulación viral con distintos agentes circulando de manera simultánea.
0: Este escenario ya golpea la red asistencial pediátrica con un alza en las urgencias y hospitalizaciones de los menores de 4 años. Ante ello, la coordinadora de campaña de invierno, Valentina Pino, reforzó el llamado a acudir por la vacunación correspondiente para cada grupo de riesgo.
2: En el grupo de las personas menores de un año está la población que se contiene en la estrategia de inmunización con el anticuerpo monoclonal, pero también está la herramienta para protegerse con el virus de la influenza, es decir, estamos en un escenario de cocirculación de virus respiratorio.
0: En detalle, el último reporte del Instituto de Salud Pública reveló que el VRS concentró el 22,9% de las muestras positivas. Pese a que la positividad general bajó al 45,4%, la predominancia del sincicial encendió las alertas en las autoridades sanitarias por su fuerte impacto en los más pequeños. Para ello, desde el MINSAL reiteraron la urgencia de mantener el autocuidado y completar los esquemas de protección. A la fecha, la inmunización contra el VRS supera el 97% de cobertura en su población objetiva, sumando más de 120.000 dosis administradas en todo Chile.
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4: La Subsecretaría de Educación Superior publicó los resultados del FUAS correspondientes a la segunda apelación de este 2026. Los estudiantes pueden consultar sus datos en línea con su RUT y en caso de disconformidad tienen plazo hasta el 14 de agosto para presentar una nueva apelación. Los detalles los trae Javier Vera.
5: La Subsecretaría de Educación Superior dio a conocer los últimos resultados de la asignación de beneficios estudiantiles mediante el Formulario Único de Acreditación Socioeconómica, FUAS. Esta nómina corresponde al proceso de segunda apelación de 2026, orientada a quienes solicitaron la revisión de su caso tras no haber obtenido el beneficio. Para conocer la asignación, los postulantes deben ingresar al sitio web resultados.beneficiosestudiantiles.cl e iniciar sesión con su RUT. A través de la plataforma, el sistema detallará si el estudiante cuenta con gratuidad, becas estatales o créditos para financiar su educación superior durante el año académico. Junto con la entrega de resultados, la autoridad fijó la apertura del tercer periodo de apelaciones para aquellos estudiantes que se encuentren desconformes con la resolución. Este trámite se realiza de forma digital en el mismo portal y se mantendrá habilitado hasta las 23:59 horas del viernes 14 de agosto.
3: Pasa a Santiago, no le pasa a Chile. ¿Qué pasa en Traiguén?
4: La reposición de la posta de salud rural de Quechereguas en Traiguén alcanzó un 60% de avance. El proyecto financiado por el GORE por 1.314 millones de pesos beneficiará a más de 800 vecinos de la zona.
3: Arica.
4: En Arica, el Ministerio de Transporte anunció un nuevo servicio de transporte subsidiado que conectará la capital regional con Ungayire y otras 6 localidades rurales de Putre, beneficiando a cerca de 200 habitantes.
3: Antofagasta.
4: En Antofagasta, el concurso Antofa Emprende premió a 15 proyectos de innovación social en su versión 2026. La iniciativa impulsada por Escondida BHP y Fundación Minera Escondida entregaron más de 130 millones de pesos para soluciones de impacto regional.
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4: Un 63% de los encuestados por Pulso Ciudadano UDD aprueba la ley Naín Retamal y una mayoría pide fortalecerla. Sin embargo, apenas un 34% afirma conocer sus detalles. Ornella Mellado con el informe.
6: La más reciente edición de la encuesta Pulso Ciudadano UDD reveló que un 63% de la población aprueba la ley Naín Retamal, norma que incrementó las sanciones contra quienes agredan o asesinen a efectivos policiales. En contraste, la desaprobación a la legislación apenas alcanza un 5%. Juan Pablo Lavín, gerente general de Banel Ciudadano UDD, se refirió al respecto.
7: Cuando se pregunta qué debería hacer el Congreso, un 63% prefiere fortalecer la ley, mientras apenas un 9% reduciría las protecciones. Claramente hay diferencias políticas. En la izquierda, la aprobación baja a 41%. Sin embargo, el rechazo no supera el 13% en ningún subgrupo de la muestra.
6: A pesar del amplio respaldo generalizado, la medición reflejó un importante desconocimiento sobre el texto normativo. Aunque un 63% declaró haber escuchado sobre la regulación, solo un 34% de los consultados afirmó conocer en detalle su contenido. Frente a posibles reformas en el Congreso, un 63% de los encuestados sostuvo que la normativa debería ser fortalecida, mientras que un 12% prefirió mantenerla sin cambios. Asimismo, un 60% se manifestó en desacuerdo con las propuestas parlamentarias destinadas a reducir las garantías legales de las fuerzas policiales. En materia de combate a la delincuencia, un 47% prioriza entregar un mayor respaldo legal a las policías por sobre aumentar los controles al uso de la fuerza. Adicionalmente, un 81% consideró que los funcionarios fuera de servicio que intervengan en un delito deben contar con las mismas protecciones jurídicas.
3: Lo que le pasa a Santiago no le pasa a Chile. ¿Qué pasa en Valdivia?
4: La sanitaria Aguas Décima anunció los resultados de su fondo concursable 2026 en Valdivia, beneficiando a 27 juntas de vecinos. La iniciativa repartirá 12,2 millones de pesos para mejoras en sedes, equipamiento comunitario y proyectos ambientales.
3: Dalcahue.
4: La municipalidad de Dalcahue encabezó una reunión con la empresa Bifel y vecinos de Ñucho del Comité Copestal. La cita buscó coordinar acciones conjuntas y destrabar la ejecución de un proyecto habitacional para 154 familias.
3: Puerto Montt.
4: En Puerto Montt, el Ministerio de Vivienda lanzó un programa nacional para habilitar 22 campos deportivos mediante subsidio DS-27 y DS-10. La medida replica el modelo usado en la zona para financiar infraestructura deportiva urbana y rural.
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4: Una investigación liderada por científicos de la Universidad de Northwestern sugiere que los ovarios podrían mantener un papel activo después de la menopausia, ahora vinculado al sistema inmunológico y al envejecimiento. Javier Albornoz, periodista de CNN Futuro, nos cuenta.
8: Hola, ¿qué tal? ¿Cómo están? Hoy vamos a hablar de los ovarios. Su función durante la etapa reproductiva es producir los óvulos que permiten el embarazo, pero al mismo tiempo también liberan las hormonas que permiten regular el ciclo menstrual y otras funciones del cuerpo de la mujer. Hasta ahora, la ciencia mantenía la idea que el trabajo o vida de los ovarios solo duraba mientras la mujer estaba en edad reproductiva y que, por consecuencia, después de la menopausia se apagaban. Bueno, esa idea ahora está cambiando. Esto gracias a un estudio liderado por la bióloga reproductiva Francesca Duncan de la Universidad Northwestern. En este se descubrió que los ovarios pueden tener un papel en el sistema inmunológico y en cómo envejece el cuerpo en general. Para lograr esta conclusión, el equipo de investigadores analizó ovarios de ratones de distintas edades, joven en edad reproductiva y en posreproductiva, que es similar a la humana. En este último grupo, el de los ratones más viejos, observaron que hubo un aumento significativo de células relacionadas al sistema inmunitario, con mayor presencia de linfocitos T y macrófagos, que entre sus funciones se encuentran el defender al cuerpo y eliminar elementos que lo dañan. En simple, el órgano abandonaría su rol reproductivo para adoptar uno inmunitario. Este primer estudio, validado por pares y publicado en la revista científica Molecular Human Reproduction, se ha sumado un nuevo análisis de este equipo investigador, pero que aún está en revisión de sus pares. En este analizaron varios ovarios humanos extraídos de mujeres menopáusicas de entre 50 y 75 años, en los cuales también encontraron los mismos resultados. En este primer paso, no solo cambia la visión que se tiene de los ovarios por su función reproductiva, sino que también permite obtener información relevante sobre la salud de las mujeres a medida que envejecen. Si bien existe aún cautela porque los datos provienen mayoritariamente de ratones y no de humanos, existe optimismo al entender que hay actividad y funciones en los ovarios más allá de la menopausia.
4: Muchas gracias, Javiera. Nos encontramos en una próxima edición.
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4: El ministro de Seguridad, Martín Arraua, encabezó la cuenta pública de su cartera para el periodo 2025-2026. Durante la presentación, la autoridad expuso un diagnóstico sobre el avance de la delincuencia en el país, destacando un incremento del 100% en casos vinculados a armas de fuego y un preocupante aumento en los robos violentos, los cuales alcanzaron los 218.000 casos el último año. A pesar de este panorama, el secretario de Estado enfatizó que la prioridad de la institución no se limita únicamente a las estadísticas policiales, sino a la tranquilidad de la ciudadanía. En ese sentido, Arrau subrayó el impacto de la delincuencia en la vida cotidiana.
9: Cuando hablamos de los desafíos de este ministerio, no es solamente bajar los casos policiales, sino que también es hacerse cargo del miedo, de la percepción. Y esta familia de delitos, el robo violento, donde se afecta mi casa, mi auto, mi teléfono, efectivamente son quizás del tipo de delito que es más común, que se ve más, pero que más afecta la percepción de inseguridad y, por tanto, efectivamente representa un gran desafío.
4: Dentro de los indicadores positivos, el balance destacó 2 años consecutivos de caídas en los delitos de secuestro y una tendencia a la baja en los homicidios consumados, los cuales pasaron de 1.330 en 2022 a 1.091 durante el último año. No obstante, el ministro advirtió sobre la presión que enfrenta el sistema penitenciario, donde la población penal creció un 50% en la última década, impulsada en parte por el aumento de internos extranjeros. Para hacer frente a estos desafíos, el ministro de Seguridad fijó 7 áreas prioritarias de gestión, que incluyen el fortalecimiento de la función policial, un mayor control fronterizo, la creación de 20.000 plazas carcelarias y la implementación de inteligencia artificial y reconocimiento facial. A esto se sumará la intervención de 50 barrios prioritarios y el refuerzo de las fuerzas de tarea en la macro zona sur. Llegamos al final de esta entrega informativa. Nos volvemos a encontrar en un rato con una nueva actualización de noticias, así que no se separe de nuestra compañía. Que estén muy bien.
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11: Muchas mujeres dicen, él es dominante, celoso, gruñón, pero nadie es perfecto.
12: Nadie es perfecto.
11: Muchos hombres hablan, ella es maleducada, impulsiva, no le gusta mucho la iglesia, pero nadie es perfecto. Yo voy a hacerla cambiar.
13: No te engañes.
11: Ni pierdas tu tiempo. No te conformes con una copia. Cuando Dios tiene un original reservado para ti.
13: Tiene un original reservado para ti.
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18: Hola, hola. Bienvenidos al Top 5 de 1996. No importaba cuál fuera tu estilo, siempre había una canción esperándote. Mientras unos subían el volumen con guitarras llenas de energía, otros encontraban la banda sonora perfecta en una balada, un ritmo dance o una melodía pop imposible de olvidar. Fue uno de esos años en los que la música no siguió una sola tendencia. Prefirió hablar muchos idiomas al mismo tiempo. Y quizá por eso todavía hoy sigue sonando tan actual. Bienvenidos al Top 5 de 1996, aquí en Peregrina FM.
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0: desde 1996. Ese año, las películas comenzaron a impulsar grandes éxitos musicales y a conectar artistas con nuevas audiencias.
1: The Cardigans, Love Fool.

0: número 4.
1: Cuando No Doubt lanzó esta canción, dejó claro que una historia personal podía transformarse en un fenómeno mundial. Su interpretación sincera y su enorme difusión en la radio la convirtieron en uno de los mayores éxitos de la década. Permaneció durante 16 semanas en el primer lugar del ranking radial del Billboard, una marca extraordinaria para la época.
2: No Doubt, Don't Speak.

0: número 3.
1: Número 3.
0: En plena explosión del Britpop, Oasis entregó una canción que trascendió generaciones y terminó convirtiéndose en uno de los himnos más importantes del rock británico moderno. A mediados de los 90s, las bandas de Reino Unido vivían un momento de enorme protagonismo e influencia internacional.
2: Oasis, don't look.

0: número 2.
1: Con una energía contagiosa y un mensaje de amistad que dio vuelta al mundo, cinco jóvenes británicas cambiaron la historia del pop. Su debut fue un fenómeno global y marcó el nacimiento de uno de los grupos femeninos más exitosos de todos los tiempos. Wannabe alcanzó el número 1 en más de 30 países y redefinió el concepto de las girl bands.
2: Spice Girls, Wannabe.

0: Algunas canciones encuentran su verdadero destino cuando alguien les da una nueva vida. Eso ocurrió con Mixin, cuyo remix transformó una balada íntima en un éxito mundial para las pistas de baile y la radio. El auge de los remixes comenzó a influir cada vez más en el éxito comercial de muchas canciones durante la segunda mitad de los años 90.
1: Everything but the girl, Missing.

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0: Hay artistas que saben reinventarse sin perder su esencia. En 1996.

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0: así sonaba 1996, un año que demostró que la mejor música no necesitaba parecerse a nada, porque cada canción encontró su propio camino para llegar al público. Algunas hicieron bailar, otras emocionaron, y varias terminaron convirtiéndose en clásicos que aún hoy siguen formando parte de nuestra historia. Este fue el Top 5 del 96.
1: 1996.
0: En Radio Peregrina, donde cada año vuelve a sonar como la primera vez. Hasta la próxima. Paz y amor para todos. Chau, chau.
1: Así cerramos el conteo.
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0: 8, un minuto.
1: Dar un abrazo durante 20 segundos puede reducir el estrés. Sí, está comprobado que los abrazos te liberan de la tensión, reducen la posibilidad de que te enfermes y hasta hacen que el dolor disminuya. Demuestra tu afecto a tus seres queridos y abraza a alguien hoy.
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Hola, ¿qué tal amigos? ¿Cómo están? Gusto en saludarles. Qué rico es poder estar con ustedes en esta mañana de viernes. Viernes 31 de julio, último día de este séptimo mes. Se nos va julio, ¿ah? Mire, qué increíble. Que se lleve todo lo malo, ¿ah? Y que el mes de agosto traiga hartas cosas positivas, ¿ah? Pero de todas maneras hay que cuidarse porque los que tenemos tanto... Tenemos que pasar agosto, dicen por ahí, ¿ah? ¿Eh? Bienvenidos, bienvenidas. Esta es su cita de cada día. En viernes, la hora de arrancar.

Estamos en la hora de arrancar de Radio Peregrina. Vamos a revisar qué es lo que nos entrega la dirección meteorológica para hoy viernes 31 de julio y para el fin de semana, sábado 1 y domingo 2, con respecto a las condiciones climatológicas. Comencemos con Ollagüe. 10 grados bajo cero registró la madrugada el despertar en Ollagüe. 10 grados bajo cero. La máxima para hoy será de 14 grados. Estará despejado, ¿cierto? Y por la tarde aparece el viento de 40 y 60 kilómetros a la hora, que se mantiene durante las mismas condiciones el fin de semana. La mínima el día sábado será de 6 grados bajo cero. La máxima de 16. El domingo será de 13 grados bajo cero y la máxima de 17. Eso es para Ollagüe. Para Tocopilla, les cuento que hoy viernes la mínima fue de 16 grados, la máxima de 20. Estará cubierto y con llovizna la mañana de hoy en Tocopilla. Ya una garúa, llovizna, se registra, por supuesto, en el puerto de Tocopilla. La tarde estará despejado. El sábado y domingo, ¿qué dice? La mínima será de 16 grados. Mínima de 16 grados. Sobre cero, sí, ¿eh? Y la máxima de 20 para el día sábado y el domingo. Y se mantiene la nubosidad sin garúa, sin agüita. Y nubosidad parcial durante el fin de semana en Tocopilla. Mejillones, lo mismo que Tocopilla, la madrugada y la mañana con lloviznas. La mínima fue de 14 grados, la máxima de 21. La tarde, despejado. ¿Ya? Qué curioso. Ya. Y el sábado y domingo, la mínima 12, el sábado y el domingo 14. La mínima sobre cero. La máxima será de 20 grados ambos días. ¿Eh? Estará despejado en Mejillones. Antofagasta. Hoy en la madrugada cayó una lluvia bastante persistente, ¿cierto? Con una mínima de 16 grados. La máxima será de 20 para hoy. La mañana se mantiene con llovizna, despejándose por la tarde, y el fin de semana estará nublado, variando a despejado. ¿Eh? La mínima será de 16, ambos días, sábado y domingo, y la máxima será de 20 para Antofagasta. Taltal dice que la jornada de hoy viernes se mantiene con lluvia durante la mañana, comenzó en la madrugada, con una mínima de 13 grados, una máxima de 16. Ya en la tarde termina la lluvia, comienza a despejarse un poquito el cielo para el fin de semana estar despejado, con una mínima día sábado de 12, domingo de 13 y la máxima será de 20 grados en Taltal. En San Pedro de Atacama, ¿qué hay para San Pedro? La mínima de hoy fue de 1 grado bajo cero, la máxima de 23. Ah, la máxima será de 23 para hoy viernes. Estará despejado, pero sí, ojo, en la tarde. ¿Ah? La tarde estará con viento de entre 40 y 60 kilómetros a la hora. Tormentas de polvo, ráfagas de vientos hasta 70 a 80 kilómetros a la hora. Solamente el viernes, porque el fin de semana se mejoran mucho las cosas. Una mínima de 3 grados bajo cero, la máxima será de 20, el domingo 0 grado, 23 la máxima, despejado el fin de semana en San Pedro de Atacama. Para Calamita, ¿qué hay para Calama? Hoy viernes 31, la mínima fue de 1 grado sobre cero, la máxima será para hoy 20 grados. Estará despejado, pero con vientos de 25 y 40 kilómetros a la hora, cosa que por la tarde va en aumento y vamos a tener tormentas de polvo con viento entre 40 y 60 kilómetros a la hora.
además de ráfagas de viento de hasta 70 y 80 kilómetros a la hora. El fin de semana, la mínima será de 1 grado bajo cero el día sábado, el domingo 0 grados y sábado y domingo 23 grados como máxima. El viento se mantiene en la mañana, despejado, 25 y 40 kilómetros a la hora, aumentando por la tarde entre 40 y 60 kilómetros a la hora los dos días, sábado y domingo en Calama. A esta hora, aquí en Calamita, tenemos 8 grados de temperatura. Ya, eso es lo que nos depara, nos entrega la Dirección Meteorológica de Chile.

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2: Nacionales. TC posterga admisibilidad de requerimientos por la mega reforma. Opción tiene 3 días para corregir errores formales. El Pleno del Tribunal Constitucional detectó detalles pendientes en los expedientes de diputados y senadores contra el proyecto de reconstrucción nacional, fijando como límite este domingo a las 23:59 horas para subsanarlo.
3: Política.
2: Aseguran que Contraloría investiga a ministra Natalia Duco por presunto uso irregular de auto fiscal. La denuncia también solicita revisar el pago de la beca Prodar que recibió la autoridad tras ser designada ministra.
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3: Internacionales.
2: El embajador de Estados Unidos respondió a las críticas de ministros chilenos por los nuevos aranceles. Es muy decepcionante. Brandon Hutt aseguró que no habrá un acuerdo si hay personas que están hablando sobre estas negociaciones que no tienen nada que ver con ellas.
3: Deportes.
2: Bocinha posterga otra vez su viaje a Chile para sumarse a Colo Colo. El arquero de Cabo Verde tenía previsto viajar este jueves a Santiago para incorporarse al plantel albo, pero finalmente no abordó el vuelo programado.
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5: Bienvenidos, bienvenidas a una nueva edición de Mateando con la Cultura 2.0, Radio Peregrina, en distintas partes del mundo, como siempre acompañándote. Y toda la información que nosotros vamos, obviamente, compartiendo con vos, las distintas producciones, llegando a vos que estás allí del otro lado, como siempre, nuestro oyente, quizás escuchándonos desde tu lugar de trabajo, desde tu casa, viajando, donde quiera que te encuentres, Peregrina FM acompañándote. Vamos haciendo tipo un capítulo, nuevos capítulos que se van sumando, por supuesto, a toda la información. Y esta información tiene que ver con la alimentación de los seres vivos, que necesitan, les cuento, distintos materiales que utilizan para formar las estructuras de su cuerpo. Y de esos materiales también obtienen la energía que les permite realizar las funciones que los mantienen vivos. Algunos organismos producen su propio alimento, como las algas y las plantas. Estos seres vivos se denominan autótrofos. En cambio, existen otros como los animales y los hongos que se alimentan, de otros seres vivos y se llaman heterótrofos. La respiración. Es bueno y digno de destacar que todos los seres vivos intercambian gases con el ambiente donde viven y este proceso se denomina respiración y la mayoría de los organismos respira oxígeno, un gas presente en el aire y fundamental para el funcionamiento del cuerpo. El oxígeno es intercambiado por dióxido de carbono, un gas de desecho producido por los seres vivos cuando realizan todas sus funciones. El intercambio de gases ocurre en distintas estructuras, ya sea pulmones, piel, branquias, etc. Muchos animales terrestres, como los humanos y los perros, tienen pulmones por donde incorporan el oxígeno y liberan el dióxido de carbono. Sin embargo, existen algunos como las lombrices que respiran a través de la piel y por otro lado los animales acuáticos como los peces que tienen órganos llamados branquias por donde el oxígeno está disuelto en el agua. Las plantas respiran a través de los estomas, unos pequeños orificios ubicados en las hojas que se abren y se cierran. ¿Lo sabías? Bueno, imagínate todo lo que tenga que ver con la alimentación, pero no solamente la alimentación, sino también la respiración. Todos los distintos tipos de animales, de seres vivos y los datos interesantes que se van sumando y que por supuesto tienen que ver con la ciencia y mucho más. Mateando con la Cultura 2.0, nos encontramos todos los días, de lunes a domingos, acompañándote.
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canciones gratas para ustedes, la música justita para acompañarles con esta programación a través de Radio Peregrina, la 93.1. Como cada día nos juntamos ustedes y nosotros para revisar cositas interesantes y frases, frases que le ayudan a ustedes y a todos, por supuesto, a enfrentar el día con el mejor de los ánimos. Por ejemplo, esta frase, fíjese que la escribió Mary Ann Radmacher. Esta dice así: el coraje no siempre ruge. A veces el coraje es una voz tranquila al final del día que dice: lo intentaré de nuevo mañana. Esa es la frase de reflexión. Se la entregamos en su Radio Peregrina.

Esta es Radio Peregrina 93.1, acompañándoles a todos con esta programación en este día viernes. ¿Viernes cuánto es hoy día? Pero ¿cómo no vas a ver? Viernes 31 de julio, ¿ya? 31 de julio, el último día de este séptimo mes. Vamos a revisar efemérides, ¿ah? El año 1791 se funda la Villa Santa Rosa de los Andes, hoy la ciudad de los Andes, una de las más importantes de la región de Valparaíso. El año 1802 nace Ignacio Domeico, destacado científico, mineralogista y educador, considerado una figura clave en el desarrollo de la ciencia y la educación chilena. 1824, el gobierno de Chile ordena preparar la escuadra y tropas para apoyar la campaña de independencia del Perú, reafirmando el papel chileno en la emancipación sudamericana. 1556, fallece Ignacio de Loyola. Su obra tuvo una profunda influencia en la historia de la educación y la evangelización en Chile. El 31 de julio se conmemora el Día Mundial de las Guardas Forestales, fecha especialmente significativa para Chile por la labor de quienes protegen parques nacionales y combaten incendios forestales. Año 1498, Cristóbal Colón llega por primera vez a la isla de Trinidad durante su tercer viaje a América. 1912, nace Milton Friedman, uno de los economistas más influyentes del siglo XX y premio Nobel de Economía el año 1976. Año 1944, desaparece en una misión aérea Antoine de Saint-Exupéry, autor de El Principito, una de las obras más leídas del mundo. El año 2006, Fidel Castro delega provisionalmente el poder en su hermano Raúl debido a problemas de salud, marcando el inicio de la transición política en Cuba. El año 2008, la sonda espacial Phoenix confirma la existencia de agua congelada en Marte mediante análisis realizados en la superficie del planeta, un importante avance para la exploración espacial. Esas son las efemérides correspondientes a este 31 de julio. Se las damos a conocer, se las entregamos a través de Radio Peregrina 93.1.

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0: 9, 2 minutos.
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4: Timeline.
3: Esto es Timeline. Steven Spielberg regresa con una nueva película de ciencia ficción que explora fenómenos extraños alrededor del mundo. Disclosure Day, o el Día de la Revelación, plantea la gran pregunta: ¿estamos realmente solos en el universo? Con un reparto estelar y efectos visuales de última generación, promete ser uno de los grandes eventos del año. Así cerramos Timeline, porque el cine también nos invita a mirar más allá de las estrellas. 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

0: Estamos en Radio Peregrina acompañándoles junto a ustedes con esta programación en este viernes 31 de julio, último día correspondiente a este séptimo mes. Ya mañana sábado comienza lo que es el mes de los gatos, el mes de agosto, ya el octavo mes de este año 2026, y se va el año, oiga, pero así rápidamente, ¿eh? Bueno, de entre las cosas que tenemos para compartir con ustedes, hay una, y es con respecto a el presidente del directorio de Codelco, ¿ya? Don Bernardo Fontaine, que se refiere al tema que se instaló esta semana en la opinión pública, y este es referente a una eventual privatización de la empresa estatal. Escuchemos qué fue lo que dijo Bernardo Fontaine.
1: Como he dicho desde que asumí, nuestro plan de recuperación de Codelco no incluye una privatización. Muchas empresas estatales se han abierto a la bolsa para conseguir capital privado mientras el Estado continúa administrando. Pero no estamos en esa idea. Nuestro objetivo es que Codelco recupere su liderazgo, para lo cual debemos ordenar la casa con más seguridad y transparencia, mejorar sus flujos con mejores formas de operar y menores costos, priorizar inversiones, evaluar la venta de activos para disponer de más fondos para invertir y ampliar las alianzas público-privadas.
0: ¿Qué les parece la opinión y lo que comenta el presidente del directorio de Codelco, Bernardo Fontaine, con relación al tema de la instalación, o que se instaló durante la semana en la opinión pública, referente a una eventual privatización de la empresa estatal? Compleja la situación, pero bueno, ¿qué le vamos a hacer, pues? Habrá que esperar qué es lo que ocurre durante los próximos días, semanas, mes, bueno, en algún momento, ¿eh? Y cualquier cosa, por supuesto, se las estaremos dando a conocer. Ya, sigamos compartiendo canciones, sigamos en esta mañana entregándoles la hora de arrancar.

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Fíjese que Seremi de Minería supervisó faenas en Tocopilla y reafirmó apoyo a la pequeña minería. Con el propósito de fortalecer el desarrollo de la pequeña minería y acompañar a los productores en la ejecución de sus proyectos, el Seremi de Minería de Antofagasta, Jorge Astudillo, realizó una visita de supervisión a 7 faenas de la pequeña minería de la comuna de Tocopilla, beneficiada por el programa PAMMA 2025-2026. Durante la jornada, la autoridad constató el estado de avance de las iniciativas, revisando el cumplimiento de la adquisición de equipos comprometidos y los metros de avance ejecutados por cada uno de los beneficiarios en el marco de los proyectos financiados por el Ministerio de Minería. Fíjese que estas inspecciones permiten constatar el correcto uso de los recursos públicos, asegurar el cumplimiento de los objetivos establecidos en cada proyecto y brindar acompañamiento técnico a los pequeños productores mineros, contribuyendo al fortalecimiento de una actividad más segura y productiva. ¿Qué les parece? Creemos que es importante lo que se desarrolla en la pequeña minería, donde el Seremi de Minería supervisó faenas en Tocopilla y reafirmó apoyo a la pequeña minería. Autoridad verificó el avance de proyectos y el correcto uso de sus recursos. Ya, sigamos compartiendo canciones, avancemos en esta mañana. Es la hora de arrancar.

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2: Nacionales. Actividad nocturna de celebración. Contraloría investiga a ministra Natalia Duco tras denuncia por mal uso de auto fiscal. El pasado 4 de julio llegó una solicitud a la entidad que encabeza Dorothy Pérez, en donde se pide investigar la utilización del vehículo para otros fines. Un episodio que aumenta los cuestionamientos hacia la Secretaría de Estado. Vuelven las lluvias al norte chico. Meteo Chile alerta precipitaciones moderadas a fuertes en corto periodo. La Dirección Meteorológica de Chile pronostica precipitaciones desde la mañana hasta la tarde de este viernes, con montos que podrían alcanzar los 35 milímetros.
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2: Internacionales. Ceuta sufre un colapso con la entrada de miles de migrantes en días. La policía intenta frenarlos en la frontera y los partidos piden el ejército. El presidente de la ciudad autónoma, Juan Jesús Vivas, ha pedido al gobierno nacional que lo declare emergencia nacional y más cooperación con Marruecos, que acusa a bandas criminales.
1: Deportes.
2: Nuevo golpe a Infantino. CONCACAF se une a la UEFA y rechaza el plan de la FIFA para privatizar el Mundial. La Confederación de Norteamérica, Centroamérica y el Caribe manifestó su oposición a la iniciativa de reestructuración comercial que busca vender la Copa del Mundo a inversores privados.
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3: Disponernos a formar hábitos en los niños sería más fácil si asumiéramos sus tareas para que siempre saquen nota 10, o simplemente decidiéramos por ellos para que nunca fallen. Esto en lugar de desarrollar su potencial y la habilidad de decidir por ellos mismos, retrasa su crecimiento. Debemos dejar que se equivoquen. Si como padres sabemos manejar el error de nuestros hijos y en lugar de mostrarnos ansiosos, enojados e impacientes, les enseñamos a que a través de lo que hicieron mal pueden aprender y mejorar, les estaremos entregando una de las mejores lecciones de vida. Ser testigo del error de nuestros hijos es la mejor oportunidad para ser formadores de su carácter. No pierdan la oportunidad. Le habla Sixto Porras de Enfoque a la Familia.
4: Visite enfoquealafamilia.com.
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0: Esta es Radio Peregrina 93.1. Grata selección de canciones para ustedes, ¿eh? Oiga, mañana sábado 1 de agosto se realizará el campeonato formativo Héroes del Ritmo. La música urbana se toma nuevamente la ciudad con el campeonato formativo de Breakdance Héroes del Ritmo, una actividad organizada por la ilustre Municipalidad de Calama a través de la Corporación de Cultura y Turismo. A partir de las 15 horas, en el Parque de la Cultura José Saavedra, se realizará esta iniciativa que busca entregar un espacio a los amantes del mundo urbano por medio de diferentes categorías como Iniciados 1 versus 1, Kit Mixto, 7 Pulmones All Style, Kit Level Mixto 1x1 y 7 Pulmones Breaking. El director ejecutivo de la Corporación de Cultura y Turismo de Calama, Michael Olivares Vicentelo, se refirió precisamente a esta importante competición.
1: Comenzamos este mes dedicado a los niños y niñas con este campeonato formativo que este año cumple 10 años realizándose en nuestra comuna. Héroes del Ritmo es una actividad nacida bajo el alero de la Escuela de Breakdance de la Corporación de Cultura y Turismo, que busca entregar un espacio a los niños, niñas y jóvenes que gustan de esta danza. En Calama, nuestra Escuela de Breakdance tiene más de 30 niños que se forman durante todo el año en una disciplina que no solo busca destacar las actitudes histriónicas de los alumnos, sino que también poder enseñar trabajo en equipo y compañerismo entre sus integrantes. Por ello, es muy importante generar esta actividad, ya que permite relevar este interesante trabajo que además convoca a diferentes representantes del país.
0: ¿Qué les parece? Durante la realización del campeonato Héroes del Ritmo, habrá diferentes invitados como DJ Yona en los controles, Nis Lua en la animación, Boy Wentru, Girl Len y Boy Danny en el jurado, Funk Desértico Groove y Show Cass en la música. Ah, por Dios, mire, todo, y le apuesto que todos son chilenos, ¿eh? De esta forma, la actividad se realizará este sábado 1 de agosto a partir de las 15 horas en el Parque de la Cultura José Saavedra y la entrada es totalmente liberada. La invitación entonces es para mañana 1 de agosto para este campeonato formativo Héroes del Ritmo. Ahí en el parque... Parque de la Cultura, disculpe que este señor me distrae usted, oiga. Ya, esto será a partir de las 15 horas en el Parque de la Cultura José Saavedra. Se estará realizando esta buena actividad. Asista usted junto a la familia. Sigamos compartiendo canciones. La hora de arrancar.

Esta es Radio Peregrina 93.1. Fíjese que la Municipalidad de Ollagüe concretó la ampliación de la posta rural de la comuna, iniciativa que permitió recuperar un inmueble que permanecía en desuso para transformarlo en nuevas dependencias destinadas a fortalecer la atención de salud de los vecinos. El proyecto fue ejecutado en un plazo de 4 meses con una inversión municipal de 50 millones de pesos, incorporando nuevos espacios que mejorarán tanto la atención de pacientes como las condiciones de trabajo del personal. Nos parece realmente interesante. Ollagüe amplía su posta rural para fortalecer la atención médica de toda la comunidad. Usted está en Radio Peregrina, acompañándose con esta grata selección de canciones.

0: 10, 2 minutos.
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su radio peregrina 93.1. ¿Eh? Oiga, fíjese que de entre las cositas que tenemos para compuchar con ustedes, está esta, ¿eh? Un hito en Chiu Chiu. Habilitan salas de exhibición para difundir el patrimonio arqueológico. Un nuevo espacio para resguardar y difundir el patrimonio de Alto Loa inauguró la comunidad indígena atacameña de Chiu Chiu en su centro patrimonial y arqueológico. La iniciativa contempló la habilitación de una sala de exhibición permanente y un servicio arqueológico de curatoría y museografía para el montaje de la colección. Junto con ello, se realizaron capacitaciones para los comuneros en conservación y manejo de colecciones arqueológicas, con apoyo de especialistas de la Universidad de Chile. Nos parece realmente importante, ¿eh? Robinson Galleguillos Morel, coordinador del proyecto, explicó que la capacitación recibida permitirá administrar de mejor manera las colecciones arqueológicas y fortalecer el objetivo de resguardar en Chiu Chiu el patrimonio. Creemos que es importante lo que se realiza. Hito en Chiu Chiu. Habilitan sala de exhibición para difundir el patrimonio arqueológico. Les felicitamos. Tenemos buenos y grandes amigos y amigas allá en Chiu Chiu. Sigamos compartiendo canciones, sigamos acompañándoles con esta cita. Es la hora de arrancar.

0: Esta es la 93.1. Grata selección de canciones. Qué buenos temas, ¿ah? Buenas canciones esa. ¿Cómo a uno lo retrotraen en el tiempo, ah? Ay, le arranca más de algún suspiro. Bueno, es la música que le ofrecemos para ustedes a través de Radio Peregrina. Oiga, fíjese que se han realizado diversos controles, inspecciones, ¿ah? En toda la región se ha reforzado el trabajo y se ha duplicado, ¿ya? Controles vehiculares, controles de inmigrantes, acceso de personas irregulares, en fin. Quien nos va a detallar de un control que se realizó hace poquito es Cristian Escobar Cerda, subprefecto jefe del Departamento Inmigración de Antofagasta. Escuchemos qué es lo que nos detalla con respecto a estos controles.
1: Como departamento, realizamos una fiscalización reforzada en distintos puntos de la ciudad, junto a otra unidad de la Prefectura Provincial de Antofagasta de la PDI y la Dirección Regional del Servicio Nacional de Migraciones. Este operativo permitió fiscalizar a 67 ciudadanos extranjeros, denunciar a 15 de ellos por diferente infracción a la ley de migratoria. Concretamos 3 detenciones, 2 de ellas por orden de detención pendientes y una orden de expulsión administrativa, y se denunció a 3 empleadores por mantener trabajadores extranjeros sin la autorización correspondiente. Estas fiscalizaciones forman parte del trabajo permanente de la PDI para fortalecer el control migratorio, la seguridad migratoria, velar por el cumplimiento de la ley y contribuir a la seguridad de la comunidad.
0: Realmente interesante, ¿eh? Importante el trabajo que están realizando las policías, tanto policía Carabineros de Chile y policía de investigaciones, con respecto a los controles de identidad, controles vehiculares, ¿cierto? Inmigrantes, trata de personas, ingreso de estupefacientes, cigarrillos, en fin, una serie de situaciones que son totalmente irregulares, y se está precisamente haciendo el control para ordenar toda esta cosa que estaba como Pedro por su casa. Nos parece realmente importante. Ya, sigamos en esta su mañana musical, la hora de arrancar.

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1: Nacionales. Campaña de invierno. Sincicial es el virus de mayor circulación con un 22,9% de los casos detectados. Según el último reporte, los únicos grupos etarios que registraron una tendencia al alza de atenciones de infecciones respiratorias agudas, bajas y hospitalizaciones de urgencia por causas respiratorias fueron los menores de 4 años. Puente Chacao alcanza un nuevo hito y se espera que esté operativo a finales de 2028. El Ministerio de Obras Públicas anunció que se finalizó la construcción de los pilares del Puente Chacao con el hormigonado de la pila central. Los efectos del puente busca reducir de 40 minutos a 3 minutos los tiempos de viaje. Además, desde la cartera ven un beneficio económico y para el turismo con esta construcción. Una vez concluidas la totalidad de las obras, el puente Chacao extenderá la continuidad a la ruta 5 hasta Chiloé, convirtiéndose en un símbolo del desarrollo de la infraestructura nacional y en una obra que marcará un antes y un después para la conectividad del extremo sur del país, dijo el Ministerio de Obras Públicas.
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1: Internacionales. Estados Unidos vincula a Irán a ciberataque contra más de 30 sistemas de agua en Minnesota. 3 funcionarios estatales informados sobre la investigación del ataque informático indicaron que las técnicas empleadas y la ausencia de una demanda de rescate llevaron a los analistas a concluir de forma preliminar que se trató de la obra de piratas informáticos iraníes.
0: Deportes.
1: Un amistoso más en Norteamérica. La Roja enfrentará a México en octubre. Tanto la selección chilena como el combinado azteca confirmaron que chocarán en el marco de la próxima fecha FIFA en Estados Unidos. Tanto el elenco de la Hoja de Maple como Chile oficializaron el choque que sucederá el sábado 26 de septiembre en Toronto.
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0: Esta es la sintonía musical de su Radio Peregrina 93.1. ¿Eh? Oiga, fíjese que Municipalidad de Calama comienza preparativos para la fiesta de Aiquina. A poco más de un mes de una nueva celebración de la fiesta de Aiquina, que se conmemora cada 8 de septiembre, la ilustre Municipalidad de Calama ya inició los preparativos en materia de logística, seguridad y despliegue para el desarrollo de esta importante actividad religiosa. En este contexto, el director subrogante del Departamento Andino, Arturo Bruna, señaló lo siguiente.
1: Bien, como municipalidad y como todos los años, por cierto, estamos trabajando fuertemente en los preparativos de la fiesta de Aiquina, que se desarrolla habitualmente ahora en septiembre, particularmente el martes 8. Así que ya estamos avanzando con los preparativos que hacemos siempre, el tema de las aguas, los estanques de agua, colores de agua, con el tema del encarpado, ¿cierto? La amplificación, baño, así que estamos desplegando todo hoy día el proceso administrativo para poder llegar en tiempo y forma a la actividad que se desarrollará en septiembre. Sí, nosotros ahora en agosto desarrollamos algunos elementos previos que tienen que ver con limpiezas generales de residuos residuos voluminosos, también con limpieza de algunos, con los estanques generales. También trabajamos con instalaciones eléctricas que puedan faltar y tratando de ya empezar a ubicar los estanques para prepararnos previamente a la fiesta. Sí, nosotros hemos participado de las reuniones que ha convocado la delegación, que han liderado este proceso a nivel gubernamental. Sin embargo, ya esta semana vamos a tener reuniones internas ya al municipio con las instituciones que nos colaboran permanentemente. Esperamos generalmente cerca de 70.000 a 100.000 personas. Ahora, como es día martes, nosotros creemos que van entre 50 y 70.000 personas van a llegar. Exactamente, la semana tendría un poco más de claridad ya la próxima semana con algún elemento ya más concreto.
0: Bueno, cabe destacar que la festividad de Aiquina espera reunir a más de 70.000 personas durante su desarrollo. Por ello, durante agosto, el municipio ejecutará un completo plan de trabajo para resguardar el correcto funcionamiento de los servicios con el propósito de que los asistentes puedan disfrutar de esta importante celebración religiosa, una de las más tradicionales del norte del país. ¿Qué les parece? Ya comienzan entonces los preparativos para la fiesta de Aiquina. Vamos con canciones, sigamos disfrutando de esta buena selección de música a través de su Radio Peregrina.

Estamos en la hora de arrancar, oiga, con este invierno que ha sido complicado en varias partes de nuestro país. Algunas ciudades fueron afectadas por lluvias, Norte Chico, centro de nuestro país y sur de nuestro país. Oiga, lluvias torrenciales, ¿para qué le digo? Que han dejado de Padre y Dios Santo. Y aquí en nuestra zona, bueno, tenemos el problema del viento y las bajas temperaturas. ¿Y quiénes son los que sufren más? La gente vulnerable, ¿cierto? Y la gente de calle. Por ejemplo, Caritas inicia recorridos diarios para fortalecer apoyo a personas en situación de calle aquí en Calama. Con recorridos durante la mañana y la noche, Fundación Caritas Calama puso en marcha la ruta social del Plan Protege Calle 2026, iniciativa desarrollada en convenio con la Seremi de Desarrollo Social y Familia de Antofagasta, que durante los próximos 70 días recorrerá distintos sectores de la comuna entregando apoyo directo a personas en situación de calle. El operativo estará a cargo de un equipo conformado por un monitor social y un técnico en enfermería, un TENS, quienes distribuirán desayunos, alimentación, kits de abrigo, artículos de higiene personal y atención básica, además de orientar a los beneficiarios para facilitar su acceso a la red de protección social y de salud, especialmente durante el periodo de bajas temperaturas. Junto con la asistencia diaria, el despliegue permitirá recopilar antecedentes sobre los lugares donde pernoctan las personas, la cantidad de usuarios atendidos y las principales necesidades detectadas en terreno. Esta información servirá para fortalecer el diagnóstico comunal y orientar futuras estrategias de intervención dirigidas a este grupo de mayor vulnerabilidad. Nos parece bien, ¿eh? Caritas inicia recorridos diarios para fortalecer apoyo a personas en situación de calle en nuestra ciudad. Nos parece realmente interesante. Ya, más canciones, otros invitados, estamos en la hora de arrancar.

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0: 11:03.
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3: Nacionales. Boric continúa modo Instagramer y comparte extracto de entrevista en que se insulta a Kast. El exmandatario difundió en sus historias de la red social parte de los dichos del vocalista de la banda Candelabro. El diputado e hijo del presidente José Antonio Kast, Adriasola, Partido Republicano, cuestionó al Frente Amplista.
4: Policiales.
3: Fiscalía detalla las víctimas del caso Sartor. Sobrina de la rectora de la Universidad de Chile también fue perjudicada. Durante la formalización se detallaron episodios de presuntas estafas, administración desleal y apropiación indebida que habrían afectado a inversionistas particulares y empresas por más de 4.500 millones de pesos. La investigación sostiene que la familia llegó a invertir más de 340 millones en estos instrumentos.
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4: Internacionales.
3: Hospitales subterráneos. Los planes de preparación de Polonia ante una crisis o un conflicto bélico. El país prevé construir 4 de estas instalaciones en el centro norte de su territorio. Estas medidas se producen en momentos en que Polonia enfrenta operaciones de sabotaje rusas, la incursión de drones e incluso el ingreso de un misil.
4: Deportes.
3: Furmox es el primer líder del WRC Finlandia 2026. El francés Andrin Furmox, Hyundai i20, es el primer líder del rally en Finlandia al marcar este jueves el mejor tiempo en la corta super especial de 2,58 kilómetros que ha inaugurado la décima prueba del World Rally Championships. Andrin Furmox, de 31 años, aún persigue su primer triunfo en un rally del Mundial, en el que atesora 11 podios. La carrera que cumple su aniversario número 75 se reanuda este viernes con la disputa de 9 tramos y casi 130 kilómetros cronometrados.
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Claro que sí, ya estamos conectados en el 93.1 de la frecuencia modulada junto a Radio Peregrina a esta hora de la mañana, aún en el último día del mes de julio. Ya comienza agosto con nuevas bríos también. Hay que pasar agosto, ¿eh? Así que hay que estar atento también a ese tema. Quiero mandar un saludo especial a todos los vecinos que se conectan a nuestra señal www.radiovecinaldecalama.cl. También estamos a través de Radio Peregrina FM.cl, la número uno desde el centro de la ciudad de Calama.

Hoy, último día del mes de julio, tenemos, bueno, que destacar muchas actividades que se vienen este fin de semana. También lo que vamos a hacer, a tener algunas entrevistas importantes también con algunos vecinos y vecinas que nos escriben al WhatsApp más 569-3903-3718. Estoy recibiendo todos los WhatsApp para que usted se pueda conectar y me puede escribir si quiere mandar algún saludo, puede pedir algún tema también o contarnos de alguna actividad que quiera destacar. Lo puede hacer a través de la señal de 93.1 junto a Radio Peregrina y tu programa Radio Vecinal La Voz de Calama. Un saludo especial también para todos los que están trabajando en la minería a esta hora. Sabemos que nos escuchan, así que un saludo para ustedes que están trabajando a esta hora ahí. Un saludo especial también para los que están en el hospital o enfermitos en sus casas. Un saludo especial para los que trabajan en el hospital, para los que están en el centro de la ciudad, los emprendedores, los que están en su casita a esta hora. Hace bastante viento en la ciudad de Calama. En un ratito más vamos a revisar también la temperatura para este fin de semana. Todo eso y mucho más aquí en tu programa favorito.

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Seguimos avanzando a esta hora de la mañana, 11:43. Estuvimos muy temprano en la mañana en el Colegio Juan Pablo II, donde se realizó lo que es una charla educativa sobre lo que es derecho, la justicia penal adolescente, donde se presentaron varios centros de alumnos de diferentes liceos, también CEALITOS, centros de alumnos de escuelas básicas. Estuvimos allí junto a Radio Vecinal de Calama. Usted también puede ver todas esas entrevistas también en nuestras redes sociales de Instagram, Radio Vecinal de Calama. Y hoy por la tarde se va a realizar lo que es el debate de las listas que están postulando la presidencia de la Federación de Estudiantes por Calama. Esto se va a realizar a las 4:30 de la tarde en el Salón de Honor Municipal. Para que ustedes, si quieran asistir, ahí lo puede hacer. Nosotros vamos a tratar de transmitir todo eso totalmente en vivo. Hay dos listas, Kairos y ahí tengo toda la información, se los voy a comunicar de inmediato. Y esto se va a realizar, como dije, en el Salón de Honor Municipal, para que usted pueda asistir, y es totalmente público. Son dos listas las que están postulando la presidencia de lo que es la Federación de Estudiantes por nuestra ciudad. Debate oficial, lista Ágora y lista Kairos. A las 4 de la tarde, ahí está la cita, en la Municipalidad de Calama. Y hoy es el debate y mañana, 1 de agosto, las votaciones durante todo el día. A ciencia cierta, no sabemos dónde van a ser las votaciones, pero ahí vamos a estar atentos. ¿Quiénes serán los que van a liderar la Federación de Estudiantes por Calama? Lo vamos a ver mañana. También, atención, va a haber un cuecazo hoy a las 4 de la tarde, justamente cuando empiece el debate, en el Paseo Ramírez. Invita a Academia de Cuecas Semilleros del Desierto.

Atención, mañana, desde mañana, primero de agosto, ya los buses interurbanos no van a poder transitar desde el terminal que está ahí en Balmaceda ni en calle Antofagasta. Solamente van a tener sus oficinas las empresas de buses para venta de pasajes. Eso es lo que indica la nueva implementación. Buses que están en Balmaceda y los de Antofagasta ya no van a poder dejar ni ser un centro para que las personas puedan tomar los buses. Solamente desde el nuevo terminal, desde mañana primero de agosto. Vamos a ver qué pasa. La línea 77, también atención con este tema importante también para ustedes, vecina, vecino. 77 Blanco habilitó lo que es un nuevo recorrido para la ciudad. Entre las novedades es que va a pasar por Chorrillos, por Maipú hasta Grecia y va a llegar al terminal de nuestra ciudad. Va a partir todo en la avenida Huaytiquina, va a pasar por diferentes sectores de ese lugar y luego va a llegar Balmaceda, el Mall, Chorrillos, Maipú, Grecia, hasta Ojo de Opache y de ahí al terminal, y así se va a dar la vuelta, para que usted también esté atento. Desde el 13 de agosto empieza a recorrer la línea 77 Blanco. La Cruz Roja todavía está en campaña para los vecinos de Atacama y Coquimbo. Campaña solidaria de la Cruz Roja, filial en Loa, en Balmaceda, 1932. Están recibiendo alimentos no perecibles, alimentos para mascotas, carbón, útiles de aseo, ropa interior nueva, todo eso, agua también. Y también todo eso y mucho más en la Cruz Roja, filial en Loa. Seguimos avanzando junto a Radio Vecinal de Calama. Somos tu compañía hasta ahora.

0: Seguimos avanzando junto a Radio Vecinal de Calama a esta hora.
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0: La máxima para hoy 20 grados, la temperatura del momento 19. Hace bastante viento en nuestra ciudad. Se prevé para la tarde tormenta de polvo con viento entre 40 y 60 kilómetros y ráfagas de viento hasta 70 kilómetros. Así que usted con cuidado se anda por la calle.
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0: Va a estar despejado durante la tarde y la noche. Hasta ahora todavía queda un poco de nubosidad. Para el fin de semana, para el primero de agosto y domingo 2, atención, la mínima 1 grado, máxima 23. Se anuncia despejado durante las mañanas con nubosidad parcial durante las tardes de este fin de semana. La temperatura del momento 19, la máxima para hoy 20 en Calama. Para Antofagasta, la máxima para hoy se prevé en 22 grados, la temperatura del momento ya 21 grados. Está con llovizna hasta ahora en Antofagasta y está cubierto, pero durante las horas de la tarde se va a despejar y eso se va a mantener durante la noche. Para el fin de semana en Antofagasta, atención, las mínimas 16 y máximas 20, va a estar cubierto este fin de semana en la capital regional.
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0: Para San Pedro, la máxima 23. Para hoy, para el fin de semana, máxima 20, promedio en la mínima 0. Con nubosidad parcial hasta ahora en San Pedro, también con tormenta de polvo, con viento entre 40 y 60 kilómetros y ráfagas de viento hasta 70. Hoy en San Pedro, al igual que Calama durante la tarde.

0: 11:52, estamos conectados con los vecinos y vecinas hasta ahora. El TikTok me consultaron, es Radio Vecinal de Calama, y en Facebook y Instagram también, el logo naranja.
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0: También no se olvide de revisar las redes sociales de Radio Peregrina, para que usted también, en el Facebook es Peregrina FM, y eso, el Instagram también, Peregrina FM. Son las 11:53, seguimos avanzando con buena música a esta hora de la mañana. Estamos hasta la 1:00 p.m.

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1: 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Claro que sí, estamos conectados hasta la 1 de la tarde con noticias, buenos datos, información importante para la comunidad a esta hora. Queremos saludar también a los vecinos que poco a poco se van conectando con nuestra señal.

Se va a realizar el Festival de la Voz Estudiantil Exprésate 2026, este 11 y 12 de agosto en el Teatro Municipal de Calama, organiza el Liceo Radomiro Tomic. La próxima semana vamos a estar conversando con la directora del liceo con respecto a este gran festival. Voz Estudiantil, 15 años de música y pasión, Voz Estudiantil Exprésate 2026, 11 y 12 de agosto. Si usted quiere comentarnos de su actividad en su colegio, escuela, agrupación, junta de vecinos, lo puede hacer. Si quiere destacar a un joven también que quizás no lo han destacado, que esté en su villa, población o parte de su familia, lo puede hacer también, enviarnos un WhatsApp a través de Radio Vecinal de Calama, más 569-3903-3718. Estamos escuchando a los vecinos. Estamos celebrando que ya se va julio, pero bueno, así es la cosa. Hoy 31 de julio, estamos totalmente en vivo a través de Radio Vecinal de Calama, junto a Peregrina FM. Somos tu compañía a esta hora.

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0: 12:03.
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0: ahora contactamos con los vecinos. Más 569-3903-3718. ¿Aló?
1: Claro que sí, contactamos con los vecinos. Estamos escuchando a Marisa López, que es del COSOSI. ¿Cómo estás, Marisa? Un gusto saludarte. ¿Me escuchas?
2: Sí, muy buenas tardes.
1: Muy buenas tardes.
2: A todos sus auditores.
1: Ya pasó el mediodía y sí. Estamos en Radio Vecinal, La Voz de Calama en Peregrina FM. ¿Y por qué quisimos comunicarnos con Marisa López? Porque ella está participando en este nuevo proceso del COSOSI para este periodo 2026-2030, me parece, ¿cierto?
2: Efectivamente.
1: ¿Qué es el COSOSI, para que los vecinos lo sepan? A ver.
2: Bueno, el COSOSI es el Consejo Comunal de Organizaciones de la Sociedad Civil, que viene el año 2011 a reemplazar el antiguo Consejo Económico que había y Social que había en las diferentes comunas. El año 2011 se modifica esta ley, por la ley 20.500, y ahí entra a funcionar en todos los municipios de Chile este COSOSI, que es el Consejo

0: también de empresas de interés público, como son las educacionales, y obviamente también incluyendo dentro de toda esta participación el Consejo Comunal de Deportes, las comunales, representantes de las organizaciones vecinales y, como le digo, de todo lo que sea interés público en representación de la comunidad.
1: Claro que sí. Para aterrizar un poco a los vecinos, todos los dirigentes de agrupaciones deportivas, vecinales, culturales, pueden estar en este COSOCI, que es una es un grupo de personas que representan a la comunidad como un eje consultivo, ¿cierto? ¿Qué vinculaciones tienen ustedes con el Consejo Municipal, por ejemplo? O con...
0: Por ejemplo, nosotros no somos resolutivos.
1: ¿Ya?
0: Y aclararle también a los radioauditores que nosotros no recibimos sueldos, somos ad honorem.
1: ¿Ya?
0: Primero que todo, nosotros no somos totalmente resolutivos, o sea, nosotros emitimos solamente opiniones sobre el presupuesto municipal, sobre el plan comunal, sobre el Pladeco. Tenemos que también fiscalizar la gestión interna del municipio, que los servicios y todos los trámites que se hagan, obviamente se hagan con la mayor eficiencia.
1: ¿Y eso después entregan un informe? Porque hay mucha gente que está preocupada, abundando en este tema, sobre la eficiencia del trabajo municipal. ¿Ustedes eso lo hacen cada cierto tiempo? ¿Entregan un informe que es público, no es público? ¿Cómo funciona eso?
0: Bueno, nosotros dentro del Consejo sesionamos igual que el Consejo Comunal de Concejales.
1: ¿Ya?
0: Nosotros, cuando tenemos algún tema que sea muy relevante para la comunidad y que obviamente no sea de exclusiva representación de las organizaciones que nosotros representamos, valga la redundancia, si hay algún tema ciudad, nosotros solicitamos a las personas que obviamente organizan las sesiones de COSOCI, solicitamos nosotros tocar estos temas, ya sea dentro de lo que son los varios o mediante el acta, o solicitamos nosotros también formalizar algún tipo de antecedente que tengamos con respecto a algún tema que se va a tratar. Nosotros, por ejemplo, durante el año, nosotros, por ejemplo, como territoriales, recibimos denuncias, recibimos consultas, recibimos observaciones con respecto al funcionamiento de la eficiencia y eficacia de los servicios municipales.
1: Muy bien.
0: Dentro de eso, nosotros podemos solicitar, como le digo yo a la abogada del mismo consejo, exponer estos problemas dentro de lo que es este consejo comunal. Solicitar al alcalde también, nosotros tenemos la facultad de solicitarle al alcalde informes con respecto a los servicios y el funcionamiento también de todo lo que es el municipio. Nosotros, si tenemos algún tipo de denuncia, también solicitamos el informe. Lo que sí, yo quiero dejar bien claro que la respuesta del municipio obviamente no es obligatoria.
1: ¿Ya?
0: Sí, el municipio debería moralmente, porque nosotros representamos a la ciudadanía, darnos una respuesta. Pero también podemos nosotros directamente al departamento solicitar la respectiva información, la respectiva aclaración de algún tema. Nosotros podemos solicitarlo.
1: Entonces, por ejemplo, vamos a poner un tema que ha sido muy importante para los vecinos, que es el tema de patentes de alcoholes. ¿Eso también ustedes lo conversan dentro de esta... de estos consejos? ¿Cada cuánto tiempo se reúnen ustedes?
0: Bueno, el reglamento del COSOCI nos hace a nosotros en los primeros consejos del año establecer la cantidad de consejos que vamos a tener. Nosotros también nos podemos autoconvocar igual que el Consejo Comunal de Concejales.
1: ¿Ya? ¿Ya?
0: ¿Qué vinculación tenemos nosotros con el Consejo Comunal también, que es importante? Nosotros también podemos solicitarle información al Consejo Comunal de Concejales con respecto a los temas de interés público, ¿ya? Por ejemplo, las patentes de alcohol no pasan por nosotros, pero si algún vecino, algún sector, como ocurrió hace un par de años con respecto a lo que era el sector centro, Aníbal Pinto, Santa María, nosotros pudimos invitar a los dirigentes a exponer en este consejo y a su vez en el Consejo Comunal de Seguridad, porque también dentro de lo que son todos los participantes, se escogen dos representantes que participan en este Consejo Comunal de Seguridad y obviamente ellos tienen la obligación moral de recibir y recepcionar todas las observaciones de los vecinos y obviamente presentarlas en el Consejo de Seguridad.
1: Ah, entonces... hay un Consejo Comunal de Seguridad, que lo sabemos. Usted también tiene representantes ahí, se escucha lo que ustedes van a pedir. ¿Cómo un vecino

0: por ejemplo, un vecino tiene una situación, ¿cómo se acerca al COSO? Si tienen algún correo, o ¿dónde hay una oficina? ¿Cómo es el tema?
1: Bueno, sí, dentro del municipio existe la secretaría que se llama, que es la general, y dentro de ahí hay funcionarios que están exclusivamente a cargo de todo lo que es la organización, la información, todo del Consejo de la Sociedad Civil. Está por la entrada, por el estacionamiento, debajito de la escalera, la señora, la abogada Joana Quintero, o la señora María Alex también, que trabajan ahí. Ustedes se pueden acercar ahí, porque obviamente ellos le van a entregar los correos para que puedan, entre comillas, enviar toda la información que necesiten. También, como muchos de los que participan son personas conocidas por la comunidad, algunos como de Colodep, algunos como la Oficina de Discapacidad, diferentes personas que representan, y nosotros también como presidentes de juntas de vecinos, ustedes se pueden acercar a cualquiera de nosotros y solicitarle presentar el tema relevante o la aclaración o alguna información que necesiten importante, igual para ustedes, tanto como ciudadanos como organizaciones.
0: Entonces los vecinos, además de acercarse a los concejales, que con la ley del lobby, obviamente, se pueden acercar a ustedes, porque ustedes podrían ser una instancia también para poder conversar temas que los afectan en realidad, ¿cierto?
1: Efectivamente, porque, bueno, no todas las personas saben cómo canalizar cualquier requerimiento que tengan. Entonces, también existe este canal, que es la representación ciudadana, porque vuelvo a reiterar a todas las personas que escuchan, nosotros no representamos los intereses de la organización, representamos los intereses de toda la comunidad de Calama. Así que, por ejemplo, no sé si alguien de la población Francisco Segovia me conoce a mí, o puede contactarse con la abogada, o necesita que se tome este tema como tema ciudad, eso se puede canalizar a través del Consejo de la Sociedad Civil.
0: Y ahí luego pasa, ya si un tema más recurrente, pasa a lo que es la petición al Consejo Municipal, se lo solicita al alcalde, que no tiene obligación de responder, como dijo usted, pero moralmente sí debería responder. ¿Cómo usted lleva cuánto tiempo en el COSOCI ya?
1: Uy, del año 2011 yo fui electa como consejera en el primer consejo, que fue cuando se estableció la ley 2011-2012. Desde ahí que yo he sido, bueno, obviamente yo me presento la candidatura para ser electa, y obviamente mis colegas representantes de las organizaciones territoriales son ellos quienes me dan el voto de confianza para seguir participando.
0: Cuéntame una cosa, y ese proceso de las votaciones, ¿cómo quién vota para elegir a la representante del COSOCI?
1: Bueno, acá se divide en varias votaciones. Están las votaciones de las organizaciones territoriales, las funcionales y las de interés público, ¿ya? Es un proceso que se lleva un día, que obviamente el municipio, a través de su plataforma, ya sea de la municipalidad, ellos ahí, entre comillas, la ley los obliga a visualizar ahí todo este proceso eleccionario, ¿ya? Son las territoriales, tanto como las funcionales y de interés público, son los propios colegas, por decirlo así, quienes votan para escoger estos representantes de la comunidad.
0: ¿Y por cuántos votos se son elegidos? ¿Cuántas personas votan en realidad?
1: Bueno, generalmente, proceso, se lo digo sinceramente, podrán votar 50, 60, 70 personas.
0: ¿Podrían votar más o no?
1: Obviamente, todas las personas que participan o que tienen alguna organización funcional de interés público, juntas de vecinos, su presidente obviamente se acredita para la votación, porque a veces los presidentes en forma física no pueden ir, pero pueden acreditar a otra persona de su directiva para participar en las votaciones.
0: Por ejemplo, ¿usted con cuántos votos salió elegida? ¿Un ejemplo?
1: Yo, súper poquito, porque la primera mayoría lo obtuvo la señora Jacqueline Echeverría, ¿ya?, de la Junta de Vecinos de la Villa Iquina, que obtuvo 15 votos. Y de ahí vamos bajando la cantidad de votos, y esta vez tampoco participaron muchos dirigentes, así que yo estoy con 4 votos.
0: 4 votos. Entonces, ahí me queda la duda, que deberían hacer una convocación para que participen más organizaciones también.
1: Efectivamente.
0: Sí, importante. Efectivamente, muy importante.
1: Es muy importante. Primero que todo, yo me he repetido el plato, porque ya llevo experiencia en esto, ya sé la formalidad que tiene este consejo, porque este es un cuerpo colegiado, no es un asunto que yo me vaya a juntar con mis colegas y vamos a hablar en forma desordenada de todos los temas que son ciudad. No, este es un cuerpo colegiado, tiene la misma, el mismo protocolo que tiene el Consejo Comunal de Concejales, por lo cual nosotros en forma muy, muy ordenada, muy respetuosa, tenemos que solicitar los temas, las intervenciones, y en realidad eso también nos enseña a nosotros como ciudadanos a involucrarnos con temas que son no son triviales, que son importantes para la comunidad, pero que tienen un protocolo de presentación y que eso a nosotros nos va autoexigiendo como personas a prepararnos, a involucrarnos en los temas, a preguntar, a buscar información.
0: Cuéntame otra cosa importante. Los vecinos están preguntando hasta ahora. No es un tema político, ¿cierto? ¿Cómo lo ves tú, tu impresión?
1: Mi impresión, bueno, este consejo, a ver, si tengo que hacer un análisis como dirigente, yo puedo decir que ahora es un consejo muy diverso, con representantes de todas las tendencias, por decirlo así, de muchas organizaciones. Ahora, si me piden a mí un análisis o una opinión política, efectivamente mucha de la gente que está en este consejo son cercanas a la administración de este año.
0: De turno. Digamos,
1: claro, de turno.
0: Ya, y eso, los años anteriores, ¿cómo se veía? Porque este año me parece que ya está más, hay un equilibrio ahí.
1: Efectivamente, a ver, yo creo que los temas ciudadanos pasan, el alcalde es alcalde de todos y el alcalde de turno tiene que representar todas las necesidades de la gente, de absorber todas las preocupaciones de los dirigentes, seamos blancos, negros, azules, de todo tipo. Yo creo que un dirigente social tiene que tener siempre muy claro qué es dirigente social. Obviamente cualquier persona tiene derecho a tener sus opciones políticas, sus opciones personales, de que es amigo de este, amigo de este otro, pero creo que un dirigente tiene que tener esa honorabilidad siempre y rectitud dentro de su cargo de representar las necesidades de ciudad. Muchas veces los dirigentes estamos en desacuerdo de las opiniones de nuestras bases, pero obviamente nosotros, si estamos en este cargo, es para representar la necesidad de las personas, no las necesidades personales. Por lo cual yo espero que durante el transcurso de este año exista el respeto, exista también la diversidad de opiniones, que siempre es importante para avanzar y buscar siempre un consenso entre personas. Y ajeno a quien esté en el cargo en la administración municipal, nosotros siempre tenemos que ser un ente receptivo, primero, de la necesidad de la gente, y número dos, representarlo dentro de este consejo, dentro de esta de estos consejos que se hacen. Y obviamente, le guste o no le guste el alcalde de turno, pero obviamente nosotros somos la voz ciudadana, somos la voz de la gente.
0: Bueno, y es importante destacar también que la gente a veces se confunde, ¿eh? La municipalidad de Calama es de todos, nos pertenece a todos, es nuestra casa, no es de algunos, o porque hay unas personas que están gobernando, entre comillas, esta casa, son de ellos y su grupo, es de todos. La municipalidad es una entidad pública que trabaja para los vecinos. Hay que tenerlo muy claro ese tema. Y, o, como dice usted, si hay alguna consulta con respecto a alguna inquietud de los vecinos, moralmente deberían responder sí o sí. Este tema de esta lejanía que hay desde hace mucho tiempo de la municipalidad con los vecinos, por pensar diferente políticamente, se ha visto en algunas ocasiones, pero con este nuevo COSOCI vimos que hay un equilibrio, hay mucha diversidad de opiniones y esperamos que funcione como corresponde. Y el llamado importante también para las próximas elecciones, que haya más organizaciones que participen. ¿Cuántas organizaciones podrían participar? ¿Usted tiene el dato ahí?
1: De las organizaciones territoriales, yo tengo el dato, lo manejo, que somos más de 120 juntas de vecinos.
0: Imagínese, ¿y cuántas participan en las votaciones?
1: Yo creo que participarán 50.
0: Falta más todavía. Es un tema
1: y son 20 personas, o sea, y nosotros, bueno, la diversidad de candidatos que se presentan, pueden ser 10 candidatos, pueden ser 11 candidatos, bueno, la cantidad que quieran, pero por ejemplo, si hay 15 candidatos, imagínense si son 50 personas las que votan, obviamente no hay una representación en los votos.
0: Muy importante.
1: Es importante. Es muy importante que la gente que tenga organizaciones de cualquier tipo siempre estén atentos. Nosotros, una de las sugerencias que vamos a hacer este año es que las próximas elecciones, que son en 4 años más, exista una difusión, exista bajar la información a las bases, a todas las bases. Que la dirección de organizaciones comunitarias cumpla su función, que es visibilizar y visualizar a la gente y lograr la participación de todas las personas, obviamente representantes de sus organizaciones, en estas elecciones.
0: Entonces la DOC, la Dirección de Organizaciones Comunitarias, es la encargada de visualizar todos estos temas, me imagino. Sí.
1: Claro, porque tenemos nosotros este equipo que es un equipo legislativo, por decirlo así, administrativo, donde hay un equipo legal, donde hay una abogada, pero yo creo que la Dirección de Organizaciones Comunitarias, por algo tiene su nombre, es quien tiene que bajar esta información a las bases, y nosotros obviamente visualizarla con las organizaciones que a veces funcionan en el territorio, porque hay una organización, digamos, territorial, que obviamente es la más grande, que es la Junta de Vecinos, pero dentro de nuestras organizaciones hay organizaciones deportivas, folclóricas, no sé, educativas, de cualquier tipo, y nosotros tenemos que en realidad informarle a esas organizaciones para que sean partícipes de este Consejo de la Sociedad Civil.
0: Creemos que hay una falla también desde la Dirección de Organizaciones Comunitarias, el tema de la difusión. Es muy poca la difusión. Lamentablemente, algunas entidades de gobierno o municipales siempre están con ese tema del hermetismo. Falta más abrirse a la comunidad. La comunidad necesita saber más, y por eso este espacio, donde hemos aprendido un poco más de lo que hace el COSOCI y también sobre lo que van a hacer. Vamos a estar muy atentos a lo que hacen. Esperemos que estamos invitados también a las reuniones, y también van a difundir la información de todo lo que hacen, ¿cierto?
1: Bueno, yo siempre estoy difundiendo en mi Facebook personal, estoy difundiendo las citaciones que tenemos nosotros al Consejo de Seguridad, tanto como a los consejos del Consejo de la Sociedad Civil. Y muy importante, yo siempre le pido a la autoridad de turno de que estos consejos no sean manejados políticamente previos a las votaciones, ¿ya? Acá hay muchos temas sensibles para la gente, como es la seguridad, como es el medio ambiente, ahora con la apertura de la ampliación de DMH, tenemos problemas en las calles, tenemos problemas de luminaria, tenemos problemas infinito con la tenencia responsable de animales. Nosotros somos quienes tenemos que llevar estas instancias al alcalde, a este consejo de concejales que hay, para que visibilicen los problemas. Yo también mi llamado a este honorable cuerpo de concejales, que por favor tengan un trabajo mancomunado también con el COSOCI, porque obviamente son temas relevantes. Muchos tienen otros trabajos aparte de ser concejales, y es muy importante, entre comillas, de que ellos tengan esta cercanía con todos los representantes de su comunidad, y también la gente, la obligación que tiene, obviamente, es estarse informando, saber quiénes son sus representantes, ver cómo se pueden canalizar a través de la oficina con la señora Joana Quintero, cómo se pueden canalizar todas las necesidades que tiene la gente. Tiene que haber una respuesta. Si yo tengo problemas en mi territorio con la luz, con la luminaria, con la área verde, con la delincuencia, tiene que haber una respuesta de la autoridad, y este consejo y el municipio tiene que canalizar las necesidades. Si no son de administración suya, tiene que canalizarlas a quien corresponda.
0: Claro que sí, es inherente y es importante que los vecinos sepan cuáles son sus derechos y también sus deberes. El tema de lo que acaba de hablar usted, la municipalidad está para administrar y cuidar nuestro territorio. Es súper importante. Para otras cosas son secundarias. Lo importante es la seguridad, que tengamos un buen vivir, que tengamos una buena ciudad, que la ciudad se desarrolle económicamente, socialmente. Todos esos temas son los más importantes. Otros temas están quizás algunos de más. Y el COSOCI cumple una función muy, muy importante. Así que le vamos a dar la importancia que merecen. Vamos a estar atentos a lo que hacen. Vamos a estar atentos si los escuchan, no los escuchan. Y también vamos a ver que esa vinculación que tienen que hacer con el Consejo Municipal esté funcionando. Porque si hay una cadena rota ahí, todo lo que ustedes necesitan de las diferentes agrupaciones, de las diferentes partes de la ciudad, no va a llegar a ningún puerto. Queremos agradecer por este contacto. Es muy buena la información que nos entregó, y nos quedaron muchos temas, pero para otra ocasión. ¿Le parece?
1: Muy amable, muchas gracias. También el llamado a todos sus radioescuchas de que siempre estén atentos con la información, ya sea a través de las redes sociales del municipio, a través de su página web, para que se puedan informar y puedan participar, porque obviamente todos tenemos diversas opiniones, pero tenemos que llegar a un consenso por el bien de la comuna.
0: Consulta, ¿usted no tiene redes sociales o algún canal oficial para que la gente se vaya informando? ¿Todavía no lo implementan?
1: Todavía no lo implementan. Voy a solicitarlo ahora a la abogada y obviamente se los voy a enviar a ustedes para que ustedes puedan bajarlo a todas sus personas que escuchan y que siguen su radio.
0: Listo, muchas gracias por este contacto.
1: Muy amable.
0: Que le vaya bien.
1: Hasta luego, que tenga buen día.

0: Ya, estuvimos conversando con Marisa López, que es parte del COSOCI. El COSOCI es un consejo consultivo donde se reúnen dirigentes de varias agrupaciones que son como la primera voz de los vecinos. Luego esto pasa al consejo y luego a la municipalidad. Y como indicaba nuestra vecina, es importante que la voz de los vecinos se haga escuchar. El COSOCI cumple una función realmente importante, vamos a estar atentos a lo que pasa y les vamos a contar también todo eso a través de nuestras redes sociales en Instagram, Facebook y TikTok, Radio Vecinal de Calama, la voz de los vecinos en Instagram, y vea una gran cantidad de noticias, noticias importantes que usted puede compartir. Ya volvemos.
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4: Primer sondeo no vinculante por la ONU no favoreció a Bachelet. La costarricense Rebeca Ginzpan, número 10. La guyanesa Caroline Rodríguez Birkett, número 9. Y el argentino Rafael Grossi, número 7. Resultaron este jueves los candidatos más respaldados en el primer sondeo del Consejo de Seguridad para elegir al próximo secretario general de la ONU, indicaron fuentes diplomáticas. No se informó sobre apoyos que recibieron otros candidatos, entre ellos la presidenta chilena Michelle Bachelet.
3: Policiales.
4: Tras viralización de video, Ministerio de Obras Públicas investiga supuesto acto sexual de pareja en dependencias de la cartera en Biobío. Se han adoptado de manera inmediata las medidas administrativas correspondientes para esclarecer los hechos, señaló la Seremi de Obras Públicas.
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4: Internacionales. Milei firma decreto para expulsar a extranjeros que agravian a los argentinos en medio de supuesta campaña contra el país luego del Mundial. El decreto publicado ayer en el Boletín Oficial modifica la ley de migraciones e incorpora nuevas causas para denegar el ingreso al territorio argentino y cancelar residencias ya otorgadas.
3: Deportes.
4: Sistema frontal golpea al Biobío y amenaza el Deportes Concepción versus Universidad Católica. El encuentro entre Lilas y Cruzados está fijado para este domingo 2 de agosto en el Estadio Ester Roa Rebolledo. Las autoridades regionales autorizaron, en caso de que el partido pueda disputarse, un aforo de 15.000 personas en Collao, con 170 guardias a disposición para resguardar la seguridad antes, durante y después del compromiso.
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0: Seguimos avanzando durante esta mañana. Estamos felices porque ya está como terminando el invierno, ¿no? ¿Qué piensan ustedes? Además se va julio. Ya viene agosto y luego la primavera y las fiestas patrias. Además que es viernes.

Estamos en vivo 12:37. Para usted, vecina, vecino, que necesita una notaría este fin de semana, la notaría de turno funciona todos los días, pero también funciona los días sábados y los feriados. La notaría de turno para el mes de agosto, atención, es la notaría Cristóbal Lee Balotón, ubicada, atención, en calle Sotomayor 1961, para si va a hacer un trámite mañana sábado. Y también es llamada la segunda notaría de Calama, o ex notaría Varas. Notaría Cristóbal Balotón, Sotomayor 1961, la notaría de turno para el mes de agosto.

Evento lanzamiento Mix 107 Body Combat Retro y Body Attack. 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Este sábado 1 de agosto en el Polideportivo a las 6 de la tarde. 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

Atención, vecina, vecino, más 569-3903-3718. Tenemos grupos de WhatsApp, tenemos nuestro canal de WhatsApp de Radio Vecinal para que usted se una, recibe todas las noticias, canal de WhatsApp, ¿ya? Y está también lo que es grupo de WhatsApp, muebles usados, bolsa de trabajo, Radio Vecinal de Calama, ventas. 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

Atención, si usted va a viajar mañana o desde agosto, atención que los buses ya no tendrían permitido tomar y dejar pasajeros en el sector de Balmaceda y Antofagasta. Todo se tiene que canalizar en el nuevo terminal de buses. Un tema que ha creado alguna polémica, una preocupación de muchos vecinos por el costo que involucra trasladarse hacia ese sector. Cobros abusivos de algunas líneas de transporte privado, ¿ya? Esto ha preocupado a muchos vecinos y vecinas, pero la línea 77 Blanco anunció que va a pasar por el terminal desde el día lunes, por Guaitiquina, Balmaceda, Chorrillos, Maipú, Grecia, Ojo de Opacha, allá al final, cerca del Parque Loa, y después el terminal. El costo de este pasaje es de 1.500 pesos. Toda esa información usted la puede encontrar en nuestras redes sociales de Instagram, Radio Vecinal de Calama. 12:41 minutos. Seguimos recordando y avanzando en esta tarde con viento aquí en la ciudad de Calama. Somos tu compañía a esta hora.

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1: Seguimos avanzando junto a Radio Vecinal de Calama. Una vecina nos escribió al WhatsApp de la Radio Vecinal. Dice que perdió sus medicamentos y recetas médicas. Esto fue el 29 de julio a las 7:30 de la tarde afuera del Totus. Lo dejó todo olvidado en un carrito de compras. Los medicamentos pertenecen a una persona diabética, por lo que son fundamentales para su tratamiento y la recuperación de estas recetas y medicamentos urgentes. Incluso ofrece recompensa a la vecina. Hay un teléfono, el más 569-91-64-2843. Todo esto está publicado también en nuestro Instagram de Radio Vecinal de Calama. Agradecemos también a una de las vecinas que nos escribió y dice: yo la llamé a la vecina y yo la puedo ayudar con el tema de algunos medicamentos para que pueda por lo menos esperar que puedan encontrar estas recetas. Así que saludamos a la vecina que también está apoyando a esta persona. Dice Soledad, un saludo para Soledad Ávila. Dice: si necesita insulina lenta o rápida, yo puedo ayudar a solucionar este problema.

Queremos destacar también un encuentro autoconvocado oficial, se llama Locoy Chile 2026 por Red de Jóvenes Andinos. Saludamos a los jóvenes andinos que también nos escribieron. Saludo para ellos. Una cartografía nacional, niñeces y juventudes, cambio climático. Esto se va a realizar este sábado 1 de agosto, mañana, vía Zoom, desde las 7 de la tarde. Toda la información también la encuentran en nuestras redes sociales.

Hoy a las 4 de la tarde, también, reitero, se va a realizar lo que es el debate para elegir o escuchar a los representantes de los que están postulando a la nueva directiva de la Federación de Estudiantes por Calama. Esto se va a realizar en el Salón de Honor de la Municipalidad a las 4 de la tarde. Lista Ágora, lista Kairos, se van a presentar. Y hoy es el debate y mañana las votaciones. Quiero mandar un saludo también al Colegio Chuquicamata, que nos han escrito para potenciar sus candidaturas o las listas que tienen ellos también, o las alianzas. Importante que cuando nos escriban los colegios o escuelas, escríbanos con claridad todo el tema, porque a veces nos envían como un enlace, puede por favor publicar esto, pero necesitamos más datitos, ¿eh? Y también para los vecinos que quieren hacer alguna denuncia o contarnos qué es lo que está pasando en su villa o población, importante, fotos, videos, también un texto importante y un contacto para poder conocer lo que les pasa. Son las 12:48, 12:49, 11 minutos para la 1 de la tarde aquí en Radio Peregrina 93.1 desde el centro de la ciudad de Calama junto a Radio Vecinal de Calama. Seguimos recordando éxitos del ayer. Somos tu compañía hasta ahora. Estamos hasta la 1 de la tarde.

Seguimos conectados con ustedes a esta hora en Radio Vecinal de Calama y quiero comentarles también que una vecina en el sector de calle Grecia 2388 tiene venta de garage. Ella todos los sábados desde las 10 de la mañana hasta las 5 de la tarde. Así que para que usted la pueda apoyar, venta de garage, una familia, Grecia 2388. No se olvide, Grecia 2388, venta de garage, todos los sábados de 10 a 5 de la tarde.

Seguimos conectados con Radio Vecinal de Calama y ya nos queda poquito de julio. Tan poquito, se va julio. Ahí lo estamos despidiendo, le estamos haciendo las maletas. No se quiere ir.

Les quiero recordar también que la feria rotativa para hoy viernes está en la población O'Higgins, este sábado en calle Brasil, en la Villa Cotán, domingo en la ex finca San Juan, y la feria de las pulgas los domingos en la Gustavo Lepage.

Si usted quiere destacar alguna actividad social, cultural, deportiva, todo aquí nos comunica el WhatsApp de la Radio Vecinal, más 569-3903-3718. Ya nos queda poquito, escuchamos a esta hora Bian Jovi, este dúo mexicano. ¿Has escuchado esta canción? Háblame de ti.

0: Háblame de ti, Bon Jovi, a esta hora aquí en Radio Peregrina junto a Radio Vecinal de Calama. Se nos va Julio. Ahora sí, ya está listo para irse ahí. Qué pena, ¿eh? Queremos mandar un saludo también a los chiquillos de la Cruz Roja, filial en Loa, Balmaceda 1932, que están con esta campaña en ayuda para los vecinos de Atacama y Coquimbo. Alimentos no perecibles, alimentos para mascotas, artículos de aseo también importante, agua. Todo eso usted lo puede dejar desde las 11 de la mañana hasta las 20-30 horas en Balmaceda 1932. Van a extender la campaña para que usted pueda ayudar también. Palas también se necesitan. ¿Qué más? Picotas. Bueno, todo eso y mucho más en Balmaceda 1932. Filial en Loa, La Cruz Roja. Saludamos a Jacqueline. Aira también, que está por ahí escuchando la radio, muchas gracias por conectarse y también estar siempre ahí disponibles para cualquier cosa, consulta que queramos saber de la Cruz Roja filial en Loa, que hace una bonita labor, una gran labor. Así que saludos para ellos y este aplauso desde aquí, desde Radio Vecinal junto a Peregrina FM. Comenzamos a despedirnos, ya nos tenemos que ir, es viernes. Saludos para la mascota Estrellita, que siempre está escuchando, y para todos los vecinos y vecinas que también están en sintonía. Continúe con Radio Peregrina porque vienen noticias, buena música y mucho más. Mañana el programa de los niños en la hora Kids a las 11 de la mañana.
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0: Julio no se quiere ir, pero bueno, le queda poquito. Muchas gracias por la sintonía. Mi nombre es Marco Valencia, Radio Vecinal de Calama, la voz de los vecinos. Muchas gracias. Nos escuchamos, que tengan un buen día, que les vaya bien. Chao.
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0: 13 horas, 5 minutos.
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9: Chile y Venezuela retoman relaciones diplomáticas tras 2 años de quiebre. Nuevo tren de sistemas frontales. Senapred informa que hay 462 viviendas con daños, 189 en evaluación y 120 personas aisladas. Alcalde de Coquimbo decidió suspender la Pampilla 2026 para destinar recursos a la reconstrucción.
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9: Hola, ¿cómo están? Muy buenas tardes. Les saluda María Luisa Carrión, conductora de CNN Chile. Y como cada día, les doy la bienvenida a esta nueva edición de noticias que hacemos cada jornada junto a radios regionales en las que revisamos las principales noticias del día. Partimos contándoles que tras 2 años de congelamiento diplomático, Chile oficializó la reactivación de los vínculos consulares con Venezuela para agilizar las órdenes de expulsión pendientes, reforzar el control migratorio y destrabar la emisión de documentos en ambos países. El informe con todos los detalles es de Auri Morales.
10: El presidente José Antonio Kast oficializó la reactivación de las relaciones consulares entre Chile y Venezuela, dando inicio a un proceso de normalización gradual de los nexos bilaterales tras 2 años de congelamiento diplomático. La decisión, comunicada desde el Palacio de la Moneda y el canciller Francisco Pérez Mackenna, busca abordar los desafíos urgentes en materia de control migratorio y seguridad. La reapertura de los servicios consulares dará respuesta directa a las necesidades de asistencia de más de 700.000 venezolanos residentes en Chile y cerca de 25.000 chilenos residentes en territorio venezolano. Así lo indica el canciller Francisco Pérez Mackenna.
11: Este es un paso trascendente porque marca el inicio de una hoja de ruta para la normalización progresiva de nuestras relaciones bilaterales. Quisiera destacar que este proceso se fundamenta en un diálogo constructivo bajo los principios de respeto mutuo y reciprocidad, siempre en el absoluto apego a las normas del derecho internacional.
10: Con esto se reanuda la emisión de pasaportes, certificados y regularización de documentos, al tiempo que se habilitará un canal operativo indispensable para agilizar la logística de repatriaciones y ejecución de las órdenes de expulsión pendientes.
8: Lo que le pasa a Santiago no le pasa a Chile. Chile. ¿Qué pasa en Puerto Montt?
9: En Puerto Montt, el Ministerio de Vivienda lanzó un programa nacional para habilitar 22 campos deportivos mediante subsidios de S27 y de S10. La medida replica el modelo usado en la zona para financiar infraestructura deportiva y rural.
8: Iquique.
9: Científicos de la NASA visitaron cultivos experimentales en el desierto para estudiar cómo la agricultura extrema desarrollada cerca de Iquique podría alimentar a futuros astronautas en bases sostenibles de la Luna.
8: Cartagena.
9: Un camión que sufrió fallas en sus frenos impactó a varios vehículos en Cartagena, dejando a tres

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1: Y los sistemas frontales no dan tregua. Senapred compartió un nuevo balance que afecta a múltiples regiones del país. Por el momento, a nivel nacional, hay 462 viviendas con daños, 189 en evaluación y 120 personas aisladas. De todos los detalles nos cuenta Javier Vera en el siguiente informe.
2: Un nuevo tren de sistemas frontales que afecta a diferentes regiones del país ha dejado estragos debido a su gran magnitud. Senapred dio cuenta que la mayor cantidad de afectados se centra en las regiones de Ñuble, Biobío, Los Lagos y la Araucanía. Según los últimos datos compartidos, hay 462 viviendas con daños, 189 en evaluación y 12 personas aisladas. Habla la directora nacional de Senapred, Alisa Cebrián.
3: Finalmente, indicar que los organismos del Sistema Regional de Prevención y Respuesta ante Desastres se encuentran desplegados en terreno, monitoreando los puntos críticos en el tramo comprometido y se mantienen disponibles todos los recursos humanos y técnicos para atender las situaciones de emergencia. También aprovechamos de hacer un llamado a la comunidad que están ubicadas en las riberas de los ríos que, en caso de recibir un mensaje SAE solicitando evacuar, acaten esa solicitud de manera inmediata.
2: En específico, en Ñuble hay 3 damnificados, 30 personas evacuadas y 7 albergadas. Además, hay 30 viviendas en evaluación por anegamiento. En el Biobío, en tanto, hay 452 viviendas con daño menor por saturación de fosas. En la Araucanía hay 108 personas aisladas en el sector Pelehue e Isla Licán por acumulación de agua y desborde de estero. Además, hay 12 personas aisladas producto del río Tolten. En cuanto al daño estructural, se registran 10 viviendas con daño mayor, 159 en evaluación y una con daño menor. Al cierre, comentar que el Servicio Meteorológico de la Armada emitió un aviso por la probable presencia de nubes de gran desarrollo vertical, que pueden generar trombas marinas entre las regiones de Ñuble y los ríos.
1: Y en materia económica, les contamos que el Instituto Nacional de Estadísticas informó que la tasa de desempleo en Chile se mantuvo en 9,4% durante el trimestre abril-junio. Mientras el gobierno confía en un punto de inflexión, analistas advierten que la creciente participación laboral sigue presionando al mercado. Ornella Mellado con el informe.
4: El Instituto Nacional de Estadísticas dio a conocer las cifras de desempleo correspondientes al trimestre móvil abril-mayo-junio de 2026, ubicando la tasa de desocupación nacional en un 9,4%. Este resultado iguala la medición anterior y confirma un panorama de estancamiento y alta exigencia para el mercado laboral en todo el país. Frente a estos datos, el ministro del Trabajo, Tomás Rau, valoró las leves reducciones en sectores claves y proyectó un cambio de tendencia. Además, destacó avances en la agenda laboral como el subsidio a la contratación del plan Modo Empleo, asegurando que confían en superar tempranamente la emergencia.
5: Esperamos que se haya llegado a un punto de inflexión porque en el mes de junio tenemos información de que la economía volvió a crecer. De hecho, la tasa de desempleo en el caso de las mujeres se redujo de 10,5 a 10,4% y en los jóvenes un punto al 23,6%. Nos estamos haciendo cargo de la emergencia laboral. Tenemos una agenda potente con la Ley de Reconstrucción Nacional, la agenda laboral y el modo de empleo.
4: Por su parte, Daniela Leitch, directora ejecutiva del CIES UDD, señaló que los números siguen siendo negativos, con un incremento de 0,5 puntos porcentuales y una mayor participación de personas buscando trabajo por primera vez, continúan ejerciendo presión sobre un mercado que aún no genera puestos suficientes.
6: Acá lo que conviene observar es la variación comparada con el mismo trimestre del año anterior. Y en este ítem los números de desempleo siguen siendo negativos, con la tasa mostrando un importante incremento de 0,5 puntos porcentuales en un año. Ahora, estos aumentos se producen porque existen incrementos en la fuerza de trabajo que se derivan de una mayor participación laboral. Y esto pone presión sobre el mercado, que no está respondiendo con la cantidad suficiente de empleos creados. En este contexto, el rol de las personas que buscan trabajo por primera vez está siendo fundamental en el incremento de las personas que están buscando trabajo.
4: Ante este complejo escenario, las autoridades mantienen la apuesta por fortalecer los incentivos a la contratación formal y acelerar los proyectos pro empleo. Sin embargo, los especialistas insisten en que la reactivación sostenida del empleo requerirá una aceleración de la inversión y condiciones que permitan absorber el constante aumento de la fuerza de trabajo.
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1: Atención con la siguiente noticia, porque el alcalde de Coquimbo, Ali Manuche,

0: Y anunció la suspensión de la Pampilla 2026. ¿Para qué? Para priorizar la ayuda a las familias afectadas por el sistema frontal. La medida permitirá redestinar más de 1.800 millones de pesos a la reconstrucción y la recuperación comunal, aunque esto se traduce en posponer la denominada fiesta más grande de Chile. María Belén Araya nos cuenta más detalles en el siguiente informe.
1: El alcalde de Coquimbo, Alimano Ucheri, informó que este año no se realizará la tradicional Pampilla de Coquimbo debido a la emergencia provocada por el sistema frontal que afectó a la comuna. A través de un mensaje difundido en redes sociales, el jefe comunal señaló que la prioridad será apoyar a las familias damnificadas.
2: Esta es una de las decisiones más difíciles que me ha tocado tomar. La Pampilla, la fiesta más grande de Chile, es parte de nuestra identidad. Pero hoy la prioridad es nuestra gente. Por eso hemos tomado una decisión difícil. Este año 2026 no realizaremos la Pampilla y destinaremos esos recursos a la reconstrucción. No es una decisión contra la Pampilla, es una decisión por las familias de Coquimbo. No solo destinaremos más de 1.800 millones, también toda la capacidad operativa del municipio estará enfocada en recuperar caminos, llevar ayuda y acelerar la reconstrucción.
1: La suspensión de la denominada fiesta más grande de Chile permitirá redestinar más de 1.800 millones de pesos, además de concentrar la capacidad operativa del municipio en la recuperación de caminos, la entrega de ayuda y las labores de reconstrucción. Manoucher indicó que el municipio también trabaja en un plan de reactivación económica para respaldar a emprendedores comerciantes y al sector productivo local afectados por las consecuencias del temporal. Con esta decisión, sumada a los 1.500 millones de pesos anunciados previamente para enfrentar la emergencia, el municipio dispondrá de más de 3.300 millones de pesos durante la primera etapa de recuperación para apoyo a las familias e intervenir infraestructura crítica de la comuna.
3: ¿Qué pasa a Santiago? No le pasa a Chile. ¿Qué pasa en Osorno?
0: Una vivienda se derrumbó en la ruta U500 camino a Coipulli tras una remoción en masa que bloqueó la carretera. Sus dos ocupantes resultaron ilesos.
3: San Pedro de Atacama.
0: El Instituto Nacional de Derechos Humanos solicitó soluciones al Estado tras el colapso de la planta de tratamiento de aguas servidas, que opera al 300% de su capacidad y afecta a más de 100 familias en San Pedro de Atacama.
3: Valparaíso.
0: La caída de 6 postes del alumbrado público producto de un accidente vehicular generó un corte de luz en Cerro Barón. Personal de emergencia trabaja en Valparaíso para reponer el servicio afectado.
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0: Seguimos avanzando en esta entrega noticiosa. Desde hoy comenzó el pago del bono de recuperación para familias damnificadas por las lluvias entre Atacama y Coquimbo. El beneficio estatal entrega hasta 1,5 millones de pesos por hogar según el daño catastrado y se deposita directamente en la cuenta RUT. José Ferrada con todos los detalles de este bono de recuperación para las familias.
4: Este viernes se dio inicio al pago del bono de recuperación destinado a las familias afectadas por el reciente sistema frontal entre las regiones de Atacama y Coquimbo. La medida busca ir en ayuda directa e inmediata de los hogares que sufrieron pérdidas en sus viviendas o en seres tras las intensas precipitaciones registradas a mediados de julio. Respecto a este proceso de asistencia, el subsecretario del Interior, Máximo Páez, detalló que este bono es una respuesta rápida del gobierno que se enmarca en lo que se solicitó para ir en ayuda en la fase de respuesta ante la emergencia.
5: Van a ser primeros pagos de ayuda a las familias que han sufrido alguna afectación a través del bono de respuesta respecto de enseres, que va a significar un pago a 12.017 hogares desde Atacama hasta la región de Los Ríos, que se enmarca en lo que el presidente de la República nos ha pedido para poder ir en ayuda en la fase de respuesta de este sistema frontal que produjo una emergencia en gran parte del país.
4: Los aportes económicos se estructuran en 4 tramos según el nivel de afectación acreditado: 375 mil pesos para daño bajo, 750 mil pesos para daño medio, 1.125.000 pesos para medio alto y 1.5 millones para las situaciones de afectación alta. El beneficio no está sujeto a impuestos ni retenciones y se paga por una única vez al jefe o jefa de hogar registrado. La modalidad principal de cobro se realiza mediante depósito automático en la cuenta RUT de Banco Estado. Aquellas personas que no posean esta cuenta bancaria o requieran hacer el trámite presencial podrán acercarse a las sucursales del banco o a lo largo del país para retirar el dinero en efectivo presentando su cédula de identidad vigente.
3: Lo que le pasa a Santiago no le pasa a Chile. ¿Qué pasa en Gorbea?
0: La PDI detuvo a una mujer por infracción a la ley de armas en Gorbea. En el operativo se incautaron un rifle con mira telescópica y municiones.
3: Arica.
0: Estudiantes del liceo A5 protestaron con una jornada de brazos caídos por la presencia de ratones en el plantel. El SLEP suspendió las clases en Arica para aplicar una desratización.
3: Tal.
0: La lluvia provocó desprendimientos y cortes en las rutas 1 y B710 en Taltal. Según lo reportado por uno de nuestros medios asociados, Radio Definición de Antofagasta. Ante los anegamientos y la suspensión de clases provocadas por el sistema frontal, Senapred actualizó la alerta temprana preventiva para el litoral de la región de Antofagasta.
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0: Un comunicado del laboratorio Cotton Health dio a conocer los resultados de la contramuestra realizada al ex subsecretario Juan Pablo Rodríguez. El centro dio cuenta que el muestreo arrojó positivo por consumo de drogas. El ex subsecretario, en tanto, desmintió los resultados. Los detalles nos cuenta Carlos Maturana en el siguiente informe.
6: El laboratorio Cotton Health dio a conocer la contramuestra del test de drogas realizado hacia el ex subsecretario de Hacienda Juan Pablo Rodríguez. El centro dio cuenta que el nuevo muestreo también fue positivo. La ex autoridad salió al paso de este nuevo revés y, según indicó en redes sociales, solicitó que la muestra se revise en un laboratorio independiente. Habla el ex subsecretario de Hacienda Juan Pablo Rodríguez.
7: Yo creo mucho en lo que digo y por lo tanto apenas supe de esta noticia no solamente renuncié a mi cargo sino que también fui a hacerme a distintos laboratorios muy prestigiosos tanto de exámenes de orina como de pelo que espero reafirmen mi verdad. Que en la última comunicación que me efectuó el laboratorio ellos señalaron que el informe del examen del 12 de junio no concluye consumo de drogas. Esa afirmación, los eventuales resultados negativos de exámenes de pelo que voy a tener de este mes creo que son y serán elementos de juicio suficiente para constatar que cumplo íntegramente con los estándares exigidos a las altas autoridades del Estado.
6: El laboratorio en un comunicado indicó que la solicitud de que la muestra sea entregada a otro laboratorio no resultaba procedente debido a que interfiere en procesos de alteración de la cadena de custodia, pérdida de certeza respecto al procedimiento realizado e improcedencia de modificar unilateralmente el procedimiento establecido. Además, indicaron que ambas pruebas fueron analizadas por especialistas diferentes y en el segundo examen se corroboraron los resultados ya existentes. El ex subsecretario de Hacienda mantiene su postura de que no consume drogas. Además, recalcó en un comunicado que la declaración del laboratorio Cotton Health transgrede todo protocolo sobre tratamiento de datos sensibles.
0: Les contamos ahora que la campaña solidaria Juntos nos movemos por Chile inició una colecta para apoyar a las familias afectadas por el sistema frontal. Los recursos permitirán entregas de kits de sanitización y elementos para la remoción de escombros en las zonas damnificadas. Las donaciones se realizan a través de la Corporación de Organizaciones Solidarias mediante el RUT 65.018488-2 a través de la cuenta corriente número 1001-4 de Banco Estado. La vamos a repetir. RUT 65.018488-2 a través de la cuenta corriente número 1001-4 de Banco Estado o escribiendo al correo movidosxchile@comunidad-org.cl movidosxchile@comunidad-org.cl.
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0: El Ejecutivo y Goretti pactaron un plan de emergencia laboral que acelerará 210 mil millones de pesos en obras públicas. Esto busca financiar a las pymes y potenciar la capacidad local, otorgando mayor autonomía presupuestaria a las regiones para generar empleo.
1: El Ejecutivo y la Asociación de Gobernadores Regionales Agorechi sostuvieron un encuentro clave para coordinar una agenda de emergencia con medidas ante el complejo escenario laboral y el aumento en los índices de desempleo. La estrategia apunta a acelerar la ejecución presupuestaria de 210 mil millones de pesos en obras públicas e infraestructura, identificando proyectos regionales con potencial para convertirlo en fuente inmediata de contratación. Sin embargo, distintas voces se han levantado ante las medidas y las reformas que el Ejecutivo quiere llevar a cabo. El secretario del Partido Socialista, Arturo Barrios, comentó al respecto.
11: Nos encontramos con una cantidad de reformas desde el punto de vista laboral que lo único que hacen es precarizar el mundo laboral, lo único que hacen es flexibilizar y que no generan ningún empleo. Si aquí todos estamos preocupados porque exista más empleo, todos estamos preocupados por la cifra del 9,4% de este tiempo, todos estamos preocupados de que el 10,5% de desempleo en el ámbito de las mujeres, pero esta no es la manera.
1: La estrategia contempla tres ejes principales: acelerar la inversión pública en obras locales como vivienda, vialidad y agua potable rural, adaptar la capacitación laboral de CENSE y OMIL a las necesidades de cada zona y entregar financiamiento a las pymes para evitar despidos. Para ejecutar el plan, los gobiernos solicitaron mayor autonomía y flexibilidad presupuestaria frente a la burocracia central, mientras que el Ejecutivo se comprometió a brindar asistencia técnica para destrabar proyectos.
0: Dejamos hasta acá este resumen informativo. Nos volvemos a encontrar en una nueva edición. Muchas gracias por acompañarnos en cada jornada. Que tenga una muy buena tarde.
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0: 14 horas, un minuto.
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2: Timeline.
1: Llega Timeline con un estreno esperado. Supergirl, la joven heroína interpretada por Millie Alcock, se enfrenta a un mundo oscuro en una aventura cósmica que dura poco más de 100 minutos. Sin escenas postcréditos, la película apuesta por la ligereza y el encanto de su protagonista. Esto fue Timeline, porque los superhéroes también tienen nuevas formas de brillar.
2: Timeline.
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1: Nacionales. Panel Ciudadano Universidad del Desarrollo. 63% aprueba la ley Naim Retamal, pero tan solo el 34% la conoce. En ese contexto, un 63% aprueba la ley, mientras que solo un 5% la desaprueba. De acuerdo con la medición, el respaldo es mayoritario en casi todos los segmentos, salvo entre quienes se identifican con la izquierda, 41%, y la centroizquierda, 46%.
2: Política.
1: Gobierno tramitará un proyecto exprés para corregir deficiencias en implementación de ley de seguridad municipal. El subsecretario Guerrero se reunió con los alcaldes para mostrarles el mensaje que ingresará por la Cámara y que apunta a asegurar la correcta entrada en vigencia de esta ambiciosa normativa.
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2: Internacionales.
1: Embajador de Estados Unidos arremete contra ministro tras críticas por aranceles. No creo que haya leído el TLC. Brandon Hyde aseguró que las conversaciones siguen abiertas, pero criticó las declaraciones de autoridades chilenas que calificaron como una farsa los argumentos estadounidenses.
2: Deportes.
1: Premier League veta casas de apuestas como sponsor principal de clubes. La determinación de la competición busca erradicar de raíz la fuerte vinculación visual entre el juego de azar y los futbolistas, una problemática que había escalado de manera preocupante en los últimos años.
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6: Hola, hola, bienvenidos al Top 5 de 1996.
7: 1996.
6: No importaba cuál fuera tu estilo, siempre había una canción esperándote. Mientras unos subían el volumen con guitarras llenas de energía, otros encontraban la banda sonora perfecta en una balada, un ritmo dance o una melodía pop imposible de olvidar. Fue uno de esos años en los que la música no siguió una sola tendencia, prefirió hablar muchos idiomas al mismo tiempo, y quizá por eso todavía hoy sigue sonando tan actual. Bienvenidos al Top 5 de 1996, aquí en Peregrina FM.
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0: desde 1996. Ese año, las películas comenzaron a impulsar grandes éxitos musicales y a conectar artistas con nuevas audiencias.
1: The Cardigans, Love Fool.

0: Número 4.
1: Cuando No Doubt lanzó esta canción, dejó claro que una historia personal podía transformarse en un fenómeno mundial. Su interpretación sincera y su enorme difusión en la radio la convirtieron en uno de los mayores éxitos de la década. Permaneció durante 16 semanas en el primer lugar del ranking radial del Billboard, una marca extraordinaria para la época.
2: No Doubt, Don't Speak.

0: 3.
1: Número 3.
0: En plena explosión del Britpop, Oasis entregó una canción que trascendió generaciones y terminó convirtiéndose en uno de los himnos más importantes del rock británico moderno. A mediados de los 90s, las bandas de Reino Unido vivían un momento de enorme protagonismo e influencia internacional.
2: Oasis, don't look.

0: Número 2.
1: Con una energía contagiosa y un mensaje de amistad que dio vuelta al mundo, cinco jóvenes británicas cambiaron la historia del pop. Su debut fue un fenómeno global y marcó el nacimiento de uno de los grupos femeninos más exitosos de todos los tiempos. Wannabe alcanzó el número uno en más de 30 países y redefinió el concepto de las girl bands.
2: Spice Girls, Wannabe.

0: Algunas canciones encuentran su verdadero destino cuando alguien les da una nueva vida. Eso ocurrió con Mixin, cuyo remix transformó una balada íntima en un éxito mundial para las pistas de baile y la radio. El auge de los remixes comenzó a influir cada vez más en el éxito comercial de muchas canciones durante la segunda mitad de los años 90.
1: Everything but the girl, Missing.

0: Número uno.
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0: Hay artistas que saben reinventarse sin perder su esencia. En 1996.

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0: Y así sonaba 1996, un año que demostró que la mejor música no necesitaba parecerse a nada, porque cada canción encontró su propio camino para llegar al público. Algunas hicieron bailar, otras emocionaron, y varias terminaron convirtiéndose en clásicos que aún hoy siguen formando parte de nuestra historia. Este fue el Top 5 del 96.
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0: En Radio Peregrina, donde cada año vuelve a sonar como la primera vez. Hasta la próxima. Paz y amor para todos. Chau, chau.
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0: 15 horas en punto.
1: Último minuto.
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8: 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Algunas de ellas son inocentes e inofensivas, pero otras son muy dañinas. Escuchemos cómo podemos identificar el enemigo oculto del amor.
7: Una de las tragedias de las relaciones rotas, ya se trate de una amistad o de un matrimonio, es que la gente va al lugar equivocado en busca de la causa o de la solución del problema. Y es que muchas veces las buenas relaciones personales pueden agriarse y lo que parece ser un buen matrimonio puede fracasar totalmente. ¿Por qué se dañan las buenas relaciones? ¿Y por qué fracasa totalmente lo que parecía ser un buen matrimonio? Pues de eso precisamente quisiera hablar en este mensaje, el cual se titula El enemigo oculto del amor. Y para ello quiero que vaya a 1 Corintios capítulo 13. Usted recordará que Pablo intercala este capítulo entre un mensaje acerca de los dones espirituales y otro sobre las lenguas, y procede a describir en él en qué consiste el amor. Y luego, al llegar al versículo 11 del capítulo 13 de 1 Corintios, Pablo dice algo que resulta muy interesante. Veamos qué es. Cuando yo era niño, hablaba como niño, pensaba como niño, juzgaba como niño. Mas cuando ya fui hombre, dejé lo que era de niño. Lo que quisiera hacer entonces para empezar es identificar al menos uno de los enemigos ocultos del amor. Pero el asunto es que si solo vemos las cosas superficialmente, jamás descubriremos cuál es el problema real. Mientras tanto, la tensión y la presión y la angustia y el dolor y el sufrimiento sencillamente continúan hasta que finalmente la relación se rompe. Pero vea lo que Pablo dijo en este pasaje. Cuando yo era niño, pensaba como niño y hablaba como niño, es decir, me comunicaba de esa forma. Y luego dice, juzgaba como niño. Pero ahora que soy hombre, ¿qué ha ocurrido? Vea lo que él dice, dejé lo que era de niño. Yo creo que el enemigo oculto del amor en nuestras relaciones está implícito en esta frase, lo que era de niño. Con eso, no me refiero necesariamente a nuestra forma de actuar como niños o a las cosas que haríamos natural o normalmente como niños. Lo que yo digo es que Pablo resume con esta frase todo lo que él ha mencionado aquí. El ambiente en que usted y yo crecimos se convirtió en parte de nuestro razonamiento y nuestro pensamiento. Así que, desde que éramos niños, usted y yo hemos interpretado toda la vida, hemos considerado las cosas, hemos razonado y hemos evaluado y respondido a partir de esas interpretaciones, las cuales se han visto muy influenciadas por esas cosas de niño que recibimos y que aprendimos. Nosotros no las pedimos, sencillamente nos las dieron. Y así fue como crecimos. Por lo tanto, Esas cosas han afectado nuestra vida, y si una persona dice, mire, mi pasado no me ha afectado, yo le mostraré que sí lo ha hecho. Por eso es que digo que esas cosas de niños son los enemigos ocultos de nuestro amor en nuestras relaciones personales. Así que consideremos algunas de ellas y veamos luego cómo se relacionan con cada situación. Una de las conductas de niño con las cuales algunas personas vinieron a esta vida dice que mi aceptación se basa en mi desempeño. Según esto, sus padres actuaron o lo trataron de tal manera que usted llegó a pensar que para lograr su aceptación y su amor debía hacer las cosas de cierta forma. Así que llegó usted a desarrollar quizá cierto perfeccionismo en su manera de actuar e inculcó ese criterio en su propia vida. Y ahora lo vincula con su trabajo o con sus relaciones con otras personas. De manera que uno de los mensajes que usted recibió en su subconsciente es este: si quiero ser aceptado, tengo que hacer algo, tengo que dar la talla. Y la tragedia es que, sin importar lo que hagamos, el criterio que hemos fijado siempre es algo imposible de lograr, ya que nadie es perfecto. Y entonces, al cometer toda clase de errores en la vida, nos censuramos a nosotros mismos y nos golpeamos la cabeza. Otro de los mensajes que recibimos en nuestro subconsciente es este: si usted quiere que Dios le ame, tiene que vigilar su conducta, porque el amor de Dios para con usted depende de su conducta. Nuestros padres a veces nos enseñaron eso con el fin de controlarnos y de que nos portáramos bien por temor a Dios. O puede ser que usted asistiera a la iglesia desde que era muy pequeño, y entonces todo lo que le decía su pastor, usted lo recibía como si viniera directamente de Dios. Si quieres que Dios te ame, decía él, entonces debes hacer ciertas cosas. Debes leer la Biblia, orar y venir a la iglesia cada vez que las puertas estén abiertas, y también dar dinero. Si no, el castigo de Dios caerá sobre ti. A lo mejor no lo dijo en esa forma, pero el mensaje que usted recibió fue este: tengo que hacer ciertas cosas para que Dios me ame, porque si no las hago, no podré jamás estar seguro de su amor. Así que eso quedó grabado en su subconsciente. Algunas de las cosas que estas personas dicen son: soy incapaz, soy un fracaso, nunca podré lograrlo. Y eso suele ocurrir cuando hay un padre o una madre que ejerce dominio sobre sus hijos. Por ejemplo, aquí tenemos a una madre que de ningún modo deja a su hija arrimarse a la cocina. No te metas en la cocina a molestarme. Estoy cocinando y yo puedo encargarme de esto sola. Tú no puedes hacerlo. Ve a jugar con tus muñecas o haz lo que quieras. Pero ahí hay una niñita que quiere aprender a cocinar y que quiere estar con su mamá. Y aunque haga un desastre, no hay nada de malo en eso. ¿Y cuál es el mensaje que ella recibe? No puedes hacer esto, eres un fracaso. Si hacemos un pastel, se hundirá en el centro o se caerá de un lado, no podrá salir bien. Ese es el mensaje que ella recibe. Por aquí tenemos a un muchachito el cual quiere ayudar a su padre a cortar el césped, pero vea qué interesante. Su padre no le permite cortarlo cuando él quiere hacerlo, y después, cuando el padre quiere que se lo corte, ya el hijo no tiene deseos de hacerlo. Pero ahora su padre le dice: hasta un lado, hijo, tú no puedes hacerlo. Deja que yo me encargue de esto. Y el mensaje que enviamos a su subconsciente es este: no puedes, vas a fracasar, contigo no funcionará. De manera que él crece llevando ese mensaje en su ser. Ahora bien, podríamos pasar toda la mañana o toda la noche hablando de esas cosas que penetran en el subconsciente de una persona. Y mire, nadie pide que estén ahí, simplemente las captamos por medio de lo que vemos, lo que oímos y lo que nos han enseñado. Y estas pueden venir de nuestros padres, nuestros amigos, nuestros maestros o de donde sea. Y bien, lo que quiero que veamos ahora es que muchas veces esas cosas son el verdadero enemigo oculto del amor, y éstas se encuentran tan profundamente arraigadas en nuestra vida, que no las percibimos. ¿Y entonces qué hacemos? Nos fijamos en lo que el apóstol Pablo ha dicho y nos concentramos en esa idea de que aquí hay alguien que es impaciente, celoso, poco amable, arrogante, orgulloso, egoísta, jactancioso, que siempre quiere ser el número uno y tener el primer lugar, que es muy irritable y que siempre quiere que lo complazcan y que cuando no se siente bien, nadie debe acercársele porque pronto explotará. De manera que estas son las cosas en que pensamos. Ese es el problema en este matrimonio. Ese es el problema en esta relación. Ese es el problema con las personas que trabajan conmigo. Todas vienen a trabajar con tal frustración que eso estropea nuestras relaciones. Sin embargo, eso no es lo importante. Lo importante son las causas básicas. Ahora bien, yo no digo que esas cosas no representen factores que deben tomarse en cuenta. Lo que digo simplemente es que para ocuparnos del problema real, tenemos que regresar a las cosas de niño en nuestra vida de las que muchas veces ni siquiera nos hemos percatado. Pablo dijo, cuando ya fui hombre, deseché esas cosas, las dejé sin efecto. Así que, no importa cuál sea la causa básica, usted puede ocuparse de ella exitosamente. Veamos entonces un momento si estas cosas tienen alguna conexión con nuestras relaciones con los demás y en qué consisten. Por ejemplo, aquí tenemos

que ahora surge esta sospecha. No estoy seguro de que él o ella crea realmente lo que dice de mí, porque aunque hago lo mejor que puedo, no soy perfecto. Yo sé que no soy perfecto. ¿Y qué sucede? Que a veces una persona se frustra totalmente porque ha elevado tanto sus propias normas que no puede cumplirlas. Entonces, ¿qué hace? Se enoja y se irrita consigo misma. Y de repente empieza a echarle la culpa a la otra persona, la cual, por supuesto, se convierte en la culpable de todo. Pero el problema real es que dicha persona no puede vivir de acuerdo con sus propias normas, ya que lo que ha oído y ahora tiene en su subconsciente es esto: para poder aceptado tengo que dar la talla. Pero creo que ya he alcanzado mi punto más alto y hasta ahí puedo llegar, sin embargo, todavía no lo logro. ¿Qué pasa entonces? Que esa pequeña cólera se convierte en algo explosivo. ¿Y entonces qué ocurre? Que usted se llena de tensión, de estrés y de conflictos en su relación. Hay personas que emprenden una relación creyendo que la única forma de complacer a Dios es comportarse de cierta forma, y si no, Él no las amará. Pero veamos lo que pasa. Aquí tenemos una relación entre dos personas, y si una de ellas es creyente, sabrá en su corazón que si no cree que Dios la ama, o si pone en duda eso, se producirá cierta inseguridad que dominará su vida. Y da igual que su relación sea con sus hijos, su esposa, su marido o con sus padres. Si usted tiene este sentimiento perturbador de que a lo mejor Dios no le ama, eso crea una sensación de inseguridad que penetrará y saturará cada una de sus relaciones en la vida. ¿Cómo puede sentirse seguro de algo si no está seguro de que Dios lo ama? El problema consiste en esos mensajes ocultos que recibimos a temprana edad en la vida y que nos producen toda clase de daños y sufrimientos destructivos. Y no se trata de que la persona los pidiera, pero eso es precisamente lo que sucede. Ahora bien, estas cosas son devastadoras para las relaciones personales, no importa de lo que se trate. Lo que debemos preguntar entonces es esto: ¿cómo podemos enfrentarnos a estas cosas? Pues bien, la gente suele enfrentarse a estas cosas de esta manera. Es culpa tuya, dicen. Cuando te corrijas, todo se arreglará. Culpa, culpa, más culpa tras culpa. ¿Sabía usted que culpar a los demás de algo nunca hace que las cosas funcionen? Sencillamente no da resultado. Dios no hace así las cosas. La segunda cosa que la gente hace es no perder de vista a la otra persona. Si pueden llevar un registro completo de sus faltas, entonces podrán justificar sus críticas, de manera que no dejan de presionar, pero eso tampoco resuelve nada. Lo que hace más bien es agravar el problema. Por supuesto que la otra persona suele negarse a examinarse a sí misma, y esto por dos razones. En primer lugar, para algunas personas es sumamente difícil decir: ¿sabes una cosa? Me equivoqué. Cometí un error, lo siento. ¿Podrías, por favor, perdonarme? Algunas personas, al pensar en eso, sienten como que la boca se les llena de arena. Las palabras simplemente no salen, porque su orgullo ha llegado a tal punto en la vida que éste las domina y las controla. Por eso no pueden decir: lo siento, por favor, perdóname, me equivoqué. No pueden decirlo. ¿Qué hacen entonces? Cuando logran percibir ligeramente que podrían tener la culpa de algo, se quedan calladas. Tal parece que sería algo muy doloroso reconocer su falta y decir: ¿quieres saber algo? Todo esto es mi culpa. Y cuanto más escudriño este asunto en mi vida, más me doy cuenta de que eso ha estado ahí por años y años y años y que nunca he tratado de resolverlo. No puedo controlar esta situación, así que no importa. ¿Y qué ocurre? La persona se marcha. Y esa es la manera en que la mayoría de personas trata este asunto. Y bien, ¿cuál es la forma de Dios tratar con estas cosas de niño, con las que hemos crecido, las cuales obstaculizan, destruyen, lastiman y causan tanto daño en nuestras vidas?
Pues lo primero es que debemos reconocer el hecho de que yo tengo al menos parte de la culpa del rompimiento de nuestra relación.

0: de nuestra amistad o de nuestro matrimonio. He de reconocer que al menos parte de eso podría ser culpa mía. Podría haber algo dentro de mí que me indique que tal vez yo tuve parte de la culpa de eso y que necesito considerarlo. El segundo paso es tomar la decisión de hallar la causa básica del problema. ¿Por qué reacciono de esa manera? ¿Por qué actúo así? ¿Qué me motiva? ¿Cuál es el origen de este comportamiento externo? ¿Qué me impulsa a responder y a tratar a alguien de esta forma? ¿Acaso debo buscar en un pasado distante? Mientras no esté dispuesto a tomar la decisión seria de encargarme de este asunto y hallar la causa básica, seguiré con el mismo problema principal. Vea lo que Pablo dijo antes que nada. Dijo así: desecho estas cosas. Y lo que nosotros debemos preguntarnos es esto: ¿cómo las desechamos? Pues en primer lugar debemos reconocer lo siguiente: sí, yo soy parte del problema, quizá de la mayor parte de él. Y en segundo lugar, debo proponer en mi corazón llegar hasta la causa básica. En tercer lugar, buscaré a alguien que me aconseje según la Biblia. Pero escuche bien esto: yo no dije simplemente que debe buscar consejo. Si usted no busca consejo de parte de una persona que entienda los principios de la palabra de Dios, que lo guíe constantemente hacia este libro, la Biblia, y cuya vida esté controlada por dichos principios divinos, otra clase de consejero podría meterlo en un problema aún mayor que el que ya tiene. Si usted acude a alguien en busca de ayuda, y esa persona nunca menciona a Jesús ni a nadie, ni la Biblia, ni tampoco habla de los principios espirituales, sino que tan solo hace que usted se sienta como una víctima, entonces, amable oyente, es necesario que salga de ahí lo más pronto posible. Si una persona quiere arreglar las cosas en su relación, debe tener una rendición total y absoluta a la voluntad de Dios. Por eso es tan importante que usted recurra al consejo bíblico. Porque una persona que no conoce las Escrituras le va a pedir a usted que haga algo de lo cual ha excluido a Dios. Y usted no puede tener una relación, según los principios bíblicos, sana, positiva, satisfactoria y todo lo demás si no tiene en cuenta a Dios Todopoderoso ni lo involucra en ella. Por tanto, mientras yo insista en aferrarme a alguna cosa de niño que permanece ahí en mi subconsciente, obstruiré la obra de Dios en mi vida. El último aspecto es que yo debo confiar en el Señor. No veo mi camino despejado y no sé qué hacer ahora, pero confiaré en ti. Digamos ahora que usted reconoce el problema, decide buscar la causa básica, busca consejos según los principios bíblicos, se rinde ante Dios y confía en Él, y entonces pregunta: ¿me garantiza usted que al hacer todo eso mi relación sanará? No, no puedo garantizarle eso, ni nadie más lo hará. Lo que puedo garantizarle es esto: tal vez la relación no sane, pero usted sí sanará. Al dar estos pasos, usted sanará, así es. Cuando rinda su vida a Dios, según el consejo de la palabra de Dios, confíe en que el Señor actuará en su vida y proceda a seguirlo a Él, y usted sanará.
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0: ¿Cómo podemos saber que Dios nos ama? Mire, yo predicaba acerca del amor, pero cuando experimenté el amor de Dios, tuve que revisar mis sermones antiguos y encontré uno que sinceramente no valía la pena escucharlo. Era pura teoría. En el momento que experimenté lo que era el amor de Dios, sentí que Él me abrazaba, que me envolvía en su amor. Ese momento cambió mi vida y perspectiva, cambió mi forma de predicar el Evangelio, cambió mi actitud hacia los demás, empecé a ser más comprensivo y paciente. Ahora, al mirar atrás, me doy cuenta que por muchos años de mi vida no entendí completamente la profundidad del amor incondicional de Dios. No le deseo eso a nadie, y nunca le diré, bueno, solo tiene que orar y pedírselo a Dios. Amable oyente, se necesita más que eso. Es verdad que su amor es incondicional. Sin embargo, su aprobación de nosotros no lo es. En otras palabras, si mis acciones determinan su aprobación, estoy perdido porque si no tengo buenas calificaciones, estaría reprobado y sufriría las consecuencias. Pero bendito es el Señor, porque su amor no cambia. En otras palabras, no tengo que ganar su amor. Él ya me ama. Depende de mí si acepto su amor.
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todas las cosas con su palabra poderosa. Después de llevar a cabo la purificación de los pecados, se sentó a la derecha de la majestad en la altura.

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1: Nacionales. Cancelan fiesta de la Pampilla 2026 en Coquimbo, una de las más grandes del país. El alcalde de Coquimbo, Alimano Ucheri, independiente, cercano al PS, informó que este 2026 no se realizará la tradicional Pampilla de Coquimbo, conocida como la fiesta más grande de Chile, que reúne a miles de familias en torno a la celebración de las fiestas patrias. Hoy hay vecinos y vecinas que lo perdieron todo, familias que perdieron sus casas, sus enseres y sus recuerdos. Hay caminos destruidos, localidades aisladas y una emergencia que para Coquimbo aún no termina, explicó el jefe comunal. Así funciona la red Metro este viernes 31 de julio. Por 4 días consecutivos, Metro inició un servicio con estación Santa Isabel en línea 5 cerrada y sin detención de trenes. Al igual que los otros días, estación Parque Bustamante operará como estación común.
0: 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Internacionales.
1: Crisis migratoria de Ceuta. Al menos 34 personas murieron y cientos vuelven de manera voluntaria a Marruecos. El presidente de Ceuta calcula en 60.000 los migrantes que han entrado desde Marruecos. Es imposible asumir esta situación. El gobierno de Ceuta reclamó al Ejecutivo Central la declaración del estado de emergencia nacional y el despliegue del ejército en la frontera. España y Marruecos acordaron revisar e implementar medidas para la entrega, lo antes posible, de los migrantes.
0: Deportes.
1: Murió Franco Baresi a los 66 años, leyenda del Milan y campeón del mundo con Italia. El histórico defensor italiano desarrolló toda su carrera en el conjunto rossonero y fue campeón del Mundial de España 1982 con su selección.
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4: Arranca Timeline con Coldplay, que acaba de anunciar nuevas fechas de su gira Music of the Spheres. La banda británica sumó conciertos en Latinoamérica para 2027, incluyendo México y Brasil, con entradas que se agotaron en minutos. Así cerramos Timeline, porque la música siempre encuentra un camino para volver a casa.
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0: 16:03.
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4: Seguimos con el tema de algunos consejos para padres de niños de 2 a 5 años.
5: Uno de esos consejos es enseñar una higiene cuidadosa. Como padres debemos enseñar a los hijos varones, por ejemplo, a limpiar bien el pene rebatiendo la piel que lo cubre para que no se junten secreciones o se produzcan infecciones. Usted, papá, mamá, puede preguntar al pediatra la mejor manera de hacerlo. En la nena también hay que tener algunos recaudos. Por ejemplo, se debe insistir en que se limpie toda la zona genital de adelante hacia atrás para evitar infecciones urinarias por gérmenes que están en la zona perianal. Ahora, la forma en que se transmiten estos consejos y las recomendaciones para la higiene son esenciales para la idea que se formará en su mente infantil respecto de lo genital. Las palabras tales como «lavate muy bien las manos», «limpia todo bien», o las expresiones del rostro como marcando desagrado u olores feos pueden hacer pensar que esa zona, la zona genital, es sucia. Debemos, en lugar de eso, dar explicaciones que no estén cargadas de negativismo, aclarar que así como nos lavamos los dientes, por ejemplo, la cara o los pies, debemos higienizar, limpiar todos los lugares del cuerpo para que también estén sanos y siempre se conserven limpios. Eso sí sería una recomendación o explicación positiva.
4: Otro consejo que queremos entregarle es que cuide sus expresiones de cariño. Algunos padres, por ejemplo, besan a sus hijos en la boca. Este comportamiento es inofensivo. Sin embargo, puede crear reacciones diversas. Los besos en la boca, en nuestra sociedad, se consideran eróticos. Si no fuera así, no habría habido tanto escándalo por el piquito de Maradona. O por aquellos piquitos que usted ve en la televisión entre personas del mismo sexo. O entre padres e hijos. Tal vez en su familia sea una costumbre, pero convengamos en que no lo es para la sociedad en general y puede ser que los mismos compañeritos de la guardería o del jardín le digan cosas groseras al observar el hecho u otros quieran repetir el comportamiento con el menor en una forma de abuso. Reiteramos, cuide sus expresiones de cariño, no bese a sus hijos en la boca. Podría ser malentendido y podría tener efectos devastadores en ellos. Que Dios le bendiga.
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1: Nacionales. Declaran alerta roja para las comunas de Los Ángeles por desbordes, luego que de acuerdo a datos de la Dirección General de Aguas, la estación hidrométrica del estero Payigüe, en ex longitudinal sur, registró un aumento de caudal. Debido a esto último, alcanzó valores de umbral rojo, lo que supone un aumento del riesgo para la población cercana a este curso de agua.
2: Policiales.
1: Laboratorio confirma que ex subsecretario de Hacienda dio doble positivo en test de drogas. Gordon Health rechazó enviar la contramuestra a otras entidades y aseguró que dos análisis independientes arrojaron el mismo resultado. La ex autoridad negó consumir drogas. El conflicto escaló después de que Rodríguez solicitara el envío de la contramuestra a un laboratorio externo.
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2: Internacionales.
1: Von der Leyen tacha de inaceptable las imágenes de Ceuta y pide frenar de inmediato las llegadas. No podemos permitir que nadie entre en nuestra unión sin respetar nuestras normas, ha señalado la presidenta de la Comisión Europea.
2: Deportes.
1: Fin al sueño internacional. O'Higgins cayó ante Boca en penales y se despide de la Copa Sudamericana. O'Higgins se despidió de la Copa Sudamericana en los 16avos de final al caer 4-3 en lanzamientos penales ante Boca Juniors de Argentina luego de un 1-1 en el global. El conjunto que dirige Lucas Bovaglio se impuso en los 90 minutos por la cuenta mínima y llevó la serie a la tanda decisiva desde los 12 pasos, ya que en la ida había caído por 1-0 en la Bombonera.
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7: Hola, soy Sixto Porras de Enfoque a la Familia y quiero darle la bienvenida al programa el día de hoy. En esta ocasión quiero presentarle la segunda parte de la conferencia que impartí, ¿Cómo brillar como mujer? Disfruté compartir esta conferencia. Reímos mucho, pero sobre todo aprendimos sobre cómo darnos valor como seres humanos. Espero que usted pueda disfrutarla. Escuchemos.
8: Noemí, en medio de su dolor, en medio de su dolor profundo, es agradecida. Que el Señor les conceda hallar seguridad en un nuevo hogar, al lado de un nuevo esposo. Oiga, qué suegra dice eso, que las chicas se vuelvan a casar. Solo alguien muy sano puede decir eso. Bendiga a los que están a su lado y a los que se quieren ir y a los que quieren estar. Bendiga. Mi corazón está pleno cuando está lleno de gratitud, cuando entiendo que el amor no se suplica, que crece a partir de la libertad, y cuando bendigo a los que están a mi lado. Bendiga, bendiga, bendiga. Me lo enseñó mi mamá, nos bendecía siempre, y yo bendigo a mis hijos. Mi hijo Esteban me decía: papá, gracias por siempre bendecir nuestras vidas. Esto mismo haré con mis hijos. Luego las besó. Las besó. Una de las cosas bellas que me encanta de las mujeres es que ustedes besan, abrazan. Los hombres no. Es que cuando Dios hizo a las mujeres como la corona de la creación, puso su corazón en ustedes. Por eso el don de la vida lo tienen ustedes. Ustedes son las que conciben. Por eso Dios nunca las manda a ustedes a amar, porque Dios se los puso. Ustedes no abandonan, ustedes están, permanecen, no cambien. No aprendan las costumbres de los hombres. Luchen. Uno, vivamos de puertas abiertas, entendiendo que mi plenitud viene de Dios y no de nadie más. Dos, tenga gratitud hasta más no poder por el agua que llega a la casa, por la comida que está en la mesa, por la ropa que tenemos. Deje de estar diciendo: no tengo nada que ponerme. No, nosotras volvemos contigo a tu pueblo. Cuando quieran hablar y su esposo no habla mucho, llamen a las amigas para hablar, porque tengo que explicarles algo. Su esposo es su esposo, no es su amiga. ¿Lo grafiqué bien? Si usted quiere hablar sin parar, que le conteste la otra, que le hable sin parar, en el mismo tono, con la misma afectividad, busque una amiga. Tengan amigas con las cuales reír, con las cuales llorar, en las cuales abrazar. Métase en la cama con sus hijos. No le haga caso a los psicólogos que dicen: saque a los niños, que cuando quieran dormir con usted, no, que vayan, que no duerman. No le haga caso, están locos. Usted déjelos venir con usted, que duerman con usted. Y luego los va a acostar y les enseña que el cuarto de ellos es importante. Pero cuando tenga 14 y usted dijo 13 y usted oye la puerta abrirse en la noche, y aquella grandota comienza a meterse por debajo, aunque tenga 14, usted no diga nada. ¿Estás ahí? Sí, mami. ¿Tienes miedo? Sí. Usted dígale: tranquila, mi amor, muchas veces también yo he tenido miedo. Y no hay nada más rico que venir a la cama de los papás cuando no tienen miedo. Vení, subí, déjame abrazarte. Abrace, bese, no se inhiba, no cambie. Si usted me dice: yo no sé abrazar, pues cocímeles. Algunas aman cocinando, no saben abrazar, saben cocinar. Háganlo. Mi abuela cocinaba: venga, coma, venga, coma, venga, coma, y coma más de esto, y coma más de esto otro. Yo sabía que eran abrazos. Exprésenlo en lo que usted sabe dar. No lo contenga. Si su esposo no habla, le voy a enseñar un secreto: no lo presione. Jamás le diga: parece que estoy hablando con una pared. Jamás le diga eso. Usted me pregunta: ¿y por qué no me habla? Yo se lo voy a explicar, no le llega corriente. Pero no le diga que yo le dije. Usted me pregunta: ¿pero por qué yo le hablo y no me contesta? ¿Me ignora? No, no le ignora. No sabe qué decir. Está en neutro. Y usted me dice: pero yo le presiono para que me hable y me dice una grosería. Pues claro, usted le presionó, entonces habló estúpidamente. Un idiotez habló. ¿Por qué? ¿Por qué habló un idiotez? Porque usted le presionó. ¿Para qué lo presiona a hablar? Ya le expliqué, él no es su amiga, es un hombre. Cuando un hombre no quiere hablar, no habla. ¿Y por qué no habla? Ya le expliqué, no sabe qué decir. Pero usted me dice: ¿pero cómo no sabe qué decir? Usted sabe qué decir porque es mujer. Él no. Usted solo abrácelo. Le voy a enseñar el secreto para ponerlo a hablar. Abrácelo. Métaselo aquí. Vení. Abrácelo. Acarícielo. Suave. Abrácelo. Vení, amor. Suave. Usted suavecito dice: ¿quieres hablar? Él va a contestar. Yo le voy a decir lo que va a contestar: no. Entonces usted no presiona, usted sigue acariciando. Suavecito, suavecito. Al rato usted vuelve a decir: suavecito, ¿quieres hablar? Él va a contestar: no. Usted no se rinda, no ha terminado. Usted acarícielo. No pregunte más. La siguiente vez Él dirá, bueno, es que, ¿sabe por qué? Porque usted los respetó. Sencillo. Solo abrace. Es anciana. Es viuda. Sus dos hijos murieron. Está deprimida. Pero ¿qué tiene ella? Que las dos nueras quieren ir con ella, la prefieren a ella en lugar de su pueblo, su casa, su familia. ¿Qué tiene Noemí? Amor. ¿Qué le dio a estas chicas? No eran sus hijas. ¿Qué tenía Noemí? Una plenitud, una alegría que era contagioso. Siga siendo la persona extraordinaria que es.
9: Antes de continuar con este programa, queremos recomendarle el audiolibro Cree en ti, escrito y grabado por Sixto Porras. Este audiolibro es para el crecimiento personal, para descubrir la imagen que Dios tiene de usted y cómo usted puede utilizar esto para sanar sus relaciones. Usted aprenderá a desarrollar una autopercepción saludable, la importancia de esto en construir buenas relaciones, qué tipos de espejo pueden estar distorsionando su imagen personal, cuáles son los síntomas de una autoimagen dañada y cómo recuperar la verdadera identidad que Dios quiere que tenga. 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Usted lo va a disfrutar y son 15 capítulos llenos de principios que no pueden faltar en su vida. Continuamos con el programa.
8: Mamá tenía sexto grado de la escuela. Era hija de un amante, regalada por su mamá a una tía. Creció en un ambiente de rechazo, de abuso. Fue mamá adolescente. Podía vivir amargada, pero cuando se encontró con Dios, decidió amar. Y amó, y amó, y amó. Amaba a cada persona que se cruzaba en su camino. No ha habido un funeral más grande en el pueblo que el de ella, porque en silencio, sin que nadie supiera, ella amaba. Un día yo llegué de la facultad y me dice, tengo unos niños ahí para que les hables de Dios. ¿Quiénes, mami? Son los niños que limpian los zapatos en el parque. Los reuní, yo les doy de comer, dice. Vení a hablarles de Dios. ¡Wow! Amaba. Estaba llena de amor. No contenga su amor. Por favor, no enferme su corazón. Siga siendo dulzura, alegría. No deje que nada contamine su corazón. Aunque esté triste, aunque esté pasando un duelo profundo, no deje que nada ni nadie le cambie el nombre. Siga siendo Noemí, la persona más extraordinaria que puede existir. El que otras personas no se hayan dado cuenta cuánto vales no significa que vales menos. El que otras personas no se hayan dado cuenta cuánto brillo tienes no significa que brilles menos. Termino. Este chico entró a la joyería cerca de 21 años. Señorita, un anillo de compromiso, por favor. El dueño de la joyería, al ver un buen cliente, sale. ¿Se casa usted joven? No, dice. Ni novia tengo. Pero pidió un anillo de compromiso. Ah, sí, señor. ¿Quiere oír la historia? Es para ella, mi mamá. Yo no tengo papá, no lo conozco. Bueno, sí tengo papá, pero no lo conozco. Muchas veces le reclamé y le grité preguntándole dónde está mi papá. No era fácil el día del padre tener que explicar que no había un papá en casa, pero ella lo llenaba todo en la casa, transformaba el ambiente de alegría. En algunos momentos de arranque de enojo la maltraté. Cuando cumplí 15 años, ella se sentó conmigo, preparó una cena y me contó la historia. Era una adolescente cuando quedé embarazada de vos. Tu papá es un hombre extraordinario. Nos amábamos tanto. No sé qué pasó. Él se fue. Pero me dije a mí misma que para proteger tu corazón nunca te hablaría mal de él. Y por eso nunca pude responder a tus preguntas. Quería gritarte tantas veces que te amo. Y tenía miedo de decirte si yo no te era suficiente. Esperaba este momento para explicártelo. Fue a mis 15 años, Señor, que me di cuenta que vivía con una mujer extraordinaria y lamenté las veces que le grité. Fui ahí cuando me dije que con mis primeros salarios ahorraría para ponerle el anillo que ella merece haber llevado hace tantos años. Es para ella, Señor. Esta vez la cena la pago yo. Nunca cambies. Sigue siendo la mujer extraordinaria que eres. El tiempo será testigo que valió la pena ser como eres y seguir amando.
9: Gracias por estar con nosotros acá en Enfoque a la Familia. 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

0: 17 horas, 3 minutos.
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1: Claro que sí, contactamos con los vecinos, estamos escuchando a Marisa López, que es del COSOSI. ¿Cómo estás, Marisa? Un gusto saludarte. ¿Me escuchas?
2: Sí, muy buenas tardes.
1: Muy buenas tardes.
2: Saludos a todos sus auditores.
1: Ya pasó el mediodía y sí, estamos en Radio Vecinal, La Voz de Calama en Peregrina FM. ¿Y por qué quisimos comunicarnos con Marisa López? Porque ella está participando en este nuevo proceso del COSOSI para este periodo 2026-2030, me parece, ¿cierto?
2: Efectivamente.
1: ¿Qué es el COSOSI, para que los vecinos lo sepan? A ver.
2: Bueno, el COSOSI es el Consejo Comunal de Organizaciones de la Sociedad Civil, que viene el año 2011 a reemplazar el antiguo Consejo Económico que había y Social que había en las diferentes comunas. El año 2011 se modifica esta ley, por la ley 20.500, y ahí entra a funcionar en todos los municipios de Chile este COSOSI, que es el Consejo de la Sociedad Civil.
1: Ya, ¿quiénes lo componen, el COSOSI?
2: Las personas que componen son todos los representantes de la sociedad civil y de organizaciones de interés público. Acá hablamos de organizaciones territoriales, que son las juntas de vecinos, organizaciones funcionales, que pueden ser ya sea en representación de mujeres, en representación de diferentes temáticas que puedan haber, y que obviamente las funcionales están siempre dentro de las organizaciones territoriales. Tenemos los representantes también de empresas de interés público, como son las educacionales, y obviamente también incluyendo dentro de toda esta participación el Consejo Comunal de Deportes, las comunales, representantes de las organizaciones vecinales y, como le digo, de todo lo que sea interés público en representación de la comunidad.
1: Claro que sí. Para aterrizar un poco a los vecinos, todos los dirigentes de agrupaciones deportivas, vecinales, culturales, pueden estar en este COSOSI, que es una es un grupo de personas que representan a la comunidad como un eje consultivo, ¿cierto? ¿Qué vinculaciones tienen ustedes con el Consejo Municipal, por ejemplo?
2: Por ejemplo, nosotros no somos resolutivos.
1: ¿Ya?
2: Y aclararle también a los radioauditores que nosotros no recibimos sueldos, somos ad honorem.
1: ¿Ya?
2: Primero que todo, nosotros no somos totalmente resolutivos, o sea, nosotros emitimos solamente opiniones sobre el presupuesto municipal, sobre el plan comunal, sobre el Pladeco. Tenemos que también fiscalizar la gestión interna del municipio, que los servicios y todos los trámites que se hagan, obviamente se hagan con la mayor eficiencia.
1: ¿Y eso después entregan un informe? Porque hay mucha gente que está preocupada, abundando en este tema, sobre la eficiencia del trabajo municipal. ¿Ustedes eso lo hacen cada cierto tiempo? ¿Entregan un informe que es público, no es público? ¿Cómo funciona eso?
2: Bueno, nosotros dentro del Consejo sesionamos igual que el Consejo Comunal de Concejales.
1: ¿Ya?
2: Nosotros, cuando tenemos algún tema que sea muy relevante para la comunidad y que obviamente no sea de exclusiva representación de las organizaciones que nosotros representamos, valga la redundancia, si hay algún tema ciudad, nosotros solicitamos a las personas que obviamente organizan las sesiones de COSOSI, solicitamos nosotros tocar estos temas, ya sea dentro de lo que son los varios o mediante el acta, o solicitamos nosotros también formalizar algún tipo de antecedente que tengamos con respecto a algún tema que se va a tratar. Nosotros, por ejemplo, durante el año, nosotros, por ejemplo, como territoriales, recibimos denuncias, recibimos consultas, recibimos observaciones con respecto al funcionamiento de la eficiencia y eficacia de los servicios municipales.
1: Muy bien.
2: Dentro de eso, nosotros podemos solicitar, como le digo yo a la abogada del mismo consejo, exponer estos problemas dentro de lo que es este consejo comunal. Solicitar al alcalde también, nosotros tenemos la facultad de solicitarle al alcalde informes con respecto a los servicios y el funcionamiento también de todo lo que es el municipio. Nosotros, si tenemos algún tipo de denuncia, también solicitamos el informe. Lo que sí, yo quiero dejar bien claro que la respuesta del municipio obviamente no es obligatoria.
1: ¿Ya?
2: Sí, el municipio debería moralmente, porque nosotros representamos a la ciudadanía, darnos una respuesta, pero también podemos nosotros directamente al departamento solicitar la respectiva información, la respectiva aclaración de algún tema. Nosotros podemos solicitarlo.
1: Entonces, por ejemplo, vamos a poner un tema que ha sido importante para los vecinos, que es el tema de patente de alcoholes. ¿Eso también ustedes lo conversan dentro de estos consejos? ¿Cada cuánto tiempo se reúnen ustedes?
2: Bueno, el reglamento del COSOCI nos hace a nosotros en los primeros consejos del año establecer la cantidad de consejos que vamos a tener. Nosotros también nos podemos autoconvocar, igual que el Consejo Comunal de Concejales.
1: ¿Ya?
2: ¿Qué vinculación tenemos nosotros con el Consejo Comunal también, que es importante? Nosotros también podemos solicitarle información al Consejo Comunal de Concejales con respecto a los temas de interés público, ¿ya? Por ejemplo, las patentes de alcohol no pasan por nosotros, pero si algún vecino, algún sector, como ocurrió hace un par de años con respecto a lo que era el sector centro, Aníbal Pinto, Santa María, nosotros pudimos invitar a los dirigentes a exponer en este consejo y a su vez en el Consejo Comunal de Seguridad, porque también dentro de lo que son todos los participantes, se escogen dos representantes que participan en este Consejo Comunal de Seguridad y obviamente ellos tienen la obligación moral de recibir y recepcionar todas las observaciones de los vecinos y obviamente presentarlas en el Consejo de Seguridad.
1: Ah, entonces, hay un Consejo Comunal de Seguridad que lo sabemos, usted también tiene representantes ahí, se escucha lo que ustedes van a pedir. ¿Cómo un vecino, por ejemplo, un vecino tiene una situación, cómo se acerca al COSO, si tienen algún correo, o dónde hay una oficina, cómo es el tema?
2: Bueno, sí, dentro del municipio existe la secretaría que se llama, que es la general, y dentro de ahí hay funcionarios que están exclusivamente a cargo de todo lo que es la organización, la información, todo del Consejo de la Sociedad Civil. Está por la entrada, por el estacionamiento, debajito de la escalera, la abogada Joana Quintero o la señora María Alex también, que trabajan ahí. Ustedes se pueden acercar ahí porque obviamente ellos le van a entregar los correos para que puedan, entre comillas, enviar toda la información que necesiten. También, como muchos de los que participan son personas conocidas por la comunidad, algunos como de Colodep, algunos como la Oficina de Discapacidad, diferentes personas que representan, y nosotros también como presidentes de juntas de vecinos, ustedes se pueden acercar a cualquiera de nosotros y solicitarle presentar el tema relevante o la aclaración o alguna información que necesiten importante, igual para ustedes, tanto como ciudadanos como organizaciones.
1: Entonces, los vecinos, además de acercarse a los concejales, que con la ley del lobby, obviamente, se pueden acercar a ustedes, porque ustedes podrían hacer una instancia también para poder conversar temas que los afectan en realidad, ¿cierto?
2: Efectivamente, porque, bueno, no todas las personas saben cómo canalizar cualquier requerimiento que tengan. Entonces, también existe este canal que es la representación ciudadana, porque vuelvo a reiterar a todas las personas que escuchan, nosotros no representamos los intereses de la organización, representamos los intereses de toda la comunidad.

0: municipal, se le solicita al alcalde, que no tiene obligación de responder, como dijo usted, pero moralmente sí debería responder. ¿Cómo usted lleva cuánto tiempo en el Cosocilla?
1: Uy, del año 2011 yo fui electa como consejera en el primer consejo, que fue cuando se estableció la ley 2011-2012. Desde ahí que yo he sido, bueno, obviamente yo me presento la candidatura para ser electa, y obviamente mis colegas, representantes de las organizaciones territoriales, son ellos quienes me dan el voto de confianza para seguir participando.
0: Cuéntame una cosa, ¿y ese proceso de las votaciones, cómo quién vota para elegir a la representante del COSOCI?
1: Bueno, acá se divide en varias votaciones. Están las votaciones de las organizaciones territoriales, las funcionales y la de interés público, ¿ya? Es un proceso que se lleva un día, que obviamente el municipio, a través de su plataforma, ya sea de la municipalidad, ellos ahí, entre comillas, la ley los obliga a visualizar ahí todo este proceso eleccionario, ¿ya? Son las territoriales, tanto como las funcionales y de interés público, son los propios colegas, por decirlo así, quienes votan para escoger estos representantes de la comunidad.
0: ¿Y por cuántos votos se son elegidos? ¿Cuántas personas votan en realidad?
1: Bueno, generalmente proceso, se lo digo sinceramente, podrán votar 50, 60, 70 personas.
0: ¿Podrían votar más o no?
1: Obviamente todas las personas que participan o que tienen alguna organización funcional de interés público, juntas de vecinos, su presidente obviamente se acredita para la votación, porque a veces los presidentes en forma física no pueden ir, pero pueden acreditar a otra persona de su directiva para participar en las votaciones.
0: Por ejemplo, ¿usted con cuántos votos salió elegida? ¿Un ejemplo?
1: Yo, súper poquito, porque la primera mayoría lo obtuvo la señora Jacqueline Echeverría, ¿ya?, de la Junta de Vecinos de la Villa Iquina, que obtuvo 15 votos. Y de ahí vamos bajando la cantidad de votos, y esta vez tampoco participaron muchos dirigentes, así que yo estoy con 4 votos.
0: 4 votos. Entonces, ahí me queda la duda, que deberían hacer una convocación para que participen más organizaciones también.
1: Efectivamente.
0: Sí, importante. Efectivamente, muy importante.
1: Es muy importante. Primero que todo, yo me he repetido el plato, porque ya llevo experiencia en esto, ya sé la formalidad que tiene este consejo, porque este es un cuerpo colegiado, no es un asunto que yo me vaya a juntar con mis colegas y vamos a hablar en forma desordenada de todos los temas que son ciudad. No, este es un cuerpo colegiado, tiene el mismo protocolo que tiene el Consejo Comunal de Concejales, por lo cual nosotros en forma muy muy ordenada, muy respetuosa, tenemos que solicitar los temas, las intervenciones, y en realidad eso también nos enseña a nosotros como ciudadanos a involucrarnos con temas que son no son triviales, que son importantes para la comunidad, pero que tienen un protocolo de presentación, y que eso a nosotros nos va autoexigiendo como personas a prepararnos, a involucrarnos en los temas, a preguntar, a buscar información.
0: Cuéntame otra cosa importante. Los vecinos están preguntando hasta ahora. No es un tema político, ¿cierto? ¿Cómo lo ves tú, tu impresión?
1: Mi impresión, bueno, este consejo, a ver, si tengo que hacer un análisis como dirigente, yo puedo decir que ahora es un consejo muy diverso, con representantes de todas las tendencias, por decirlo así, de muchas organizaciones. Ahora, si me piden a mí un análisis o una opinión política, efectivamente mucha de la gente que está en este consejo son cercanas a la administración de este año.
0: De turno. Digamos.
1: Claro, de turno.
0: Ya, y eso, los años anteriores, ¿cómo se veía? Porque este año me parece que ya está más, hay un equilibrio ahí.
1: Efectivamente, a ver, yo creo que los temas ciudadanos pasan, el alcalde es alcalde de todos, y el alcalde de turno tiene que representar todas las necesidades de la gente, de absorber todas las preocupaciones de los dirigentes, seamos blancos, negros, azules, de todo tipo. Yo creo que un dirigente social tiene que tener siempre muy claro qué es dirigente social. Obviamente cualquier persona tiene derecho a tener sus opciones políticas, sus opciones personales, de que es amigo de este, amigo de este otro, pero creo que un dirigente tiene que tener esa honorabilidad siempre y rectitud dentro de su cargo de representar las necesidades de ciudad. Muchas veces los dirigentes estamos en desacuerdo de las opiniones de nuestras bases, pero obviamente nosotros, si estamos en este cargo, es para representar la necesidad de las personas, no la necesidad.

0: privacidades personales. Por lo cual yo espero que durante el transcurso de este año exista el respeto, exista también la diversidad de opiniones, que siempre es importante para avanzar y buscar siempre un consenso entre personas. Y ajeno a quien esté en el cargo en la administración municipal, nosotros siempre tenemos que ser un ente receptivo, primero, de la necesidad de la gente, y número dos, representarlo dentro de este consejo, dentro de esta de estos consejos que se hacen. Y obviamente, le guste o no le guste el alcalde de turno, pero obviamente nosotros somos la voz ciudadana, somos la voz de la gente.
1: Bueno, y es importante destacar también que la gente a veces se confunde, ¿eh? La municipalidad de Calama es de todos, nos pertenece a todos, es nuestra casa, no es de algunos, o porque hay unas personas que están gobernando, entre comillas, esta casa, son de ellos y su grupo, es de todos. La municipalidad es una entidad pública que trabaja para los vecinos. Hay que tenerlo muy claro ese tema, y o, como dice usted, si hay alguna consulta con respecto a alguna inquietud de los vecinos, moralmente deberían responder sí o sí. Este tema de esta lejanía que hay desde hace mucho tiempo de la municipalidad con los vecinos, por pensar diferente políticamente, se ha visto en algunas ocasiones, pero con este nuevo COSOCI vimos que hay un equilibrio, hay mucha diversidad de opiniones, y esperamos que funcione como corresponde. Y el llamado importante también para las próximas elecciones, que haya más organizaciones que participen. ¿Cuántas organizaciones podrían participar? ¿Usted tiene el dato ahí?
0: De las organizaciones territoriales, yo tengo el dato, lo manejo, que somos más de 120 juntas de vecinos.
1: Imagínese, ¿y cuántas participan en las votaciones?
0: Yo creo que participarán 50.
1: Falta más todavía. Es un tema
0: y son 20 personas, o sea, y nosotros, bueno, la diversidad de candidatos que se presentan, pueden ser 10 candidatos, pueden ser 11 candidatos, bueno, la cantidad que quieran, pero por ejemplo, si hay 15 candidatos, imagínense si son 50 personas las que votan, obviamente no hay una representación en los votos.
1: Muy importante.
0: Es muy importante que la gente que tenga organizaciones de cualquier tipo siempre estén atentos. Nosotros, una de las sugerencias que vamos a hacer este año es que las próximas elecciones, que son en 4 años más, exista una difusión, exista bajar la información a las bases, a todas las bases, que la dirección de organizaciones comunitarias cumpla su función, que es visibilizar y visualizar a la gente y lograr la participación de todas las personas, obviamente representantes de sus organizaciones, en estas elecciones.
1: Entonces la DOC, la Dirección de Organizaciones Comunitarias, es la encargada de visualizar todos estos temas, me imagino.
0: Claro, porque tenemos nosotros este equipo, que es un equipo legislativo, por decirlo así, administrativo, donde hay un equipo legal, donde hay una abogada, pero yo creo que la Dirección de Organizaciones Comunitarias, por algo tiene su nombre, es quien tiene que bajar esta información a las bases, y nosotros obviamente visualizarla con las organizaciones que a veces funcionan en el territorio, porque hay una organización, digamos, territorial, que obviamente es la más grande, que es la Junta de Vecinos, pero dentro de nuestras organizaciones hay organizaciones deportivas, folclóricas, no sé, educativas, de cualquier tipo, y nosotros tenemos que en realidad informarle a esas organizaciones para que sean partícipes de este Consejo de la Sociedad Civil.
1: Creemos que hay una falla también desde la Dirección de Organizaciones Comunitarias, el tema de la difusión, es muy poca la difusión. Lamentablemente, algunas entidades de gobierno o municipales siempre están con ese tema del hermetismo. Falta más abrirse a la comunidad. La comunidad necesita saber más, y por eso este espacio, donde hemos aprendido un poco más de lo que hace el COSOCI y también sobre lo que van a hacer. Vamos a estar muy atentos a lo que hacen. Esperemos que estamos invitados también a las reuniones, y también van a difundir la información de todo lo que hacen, ¿cierto?
0: Bueno, yo siempre estoy difundiendo en mi Facebook personal, estoy difundiendo las citaciones que tenemos nosotros al Consejo de Seguridad, tanto como a los consejos del Consejo de la Sociedad Civil. Y muy importante, yo siempre le pido a la autoridad de turno de que estos consejos no sean manejados políticamente previos a las votaciones, ¿ya? Acá hay un tema, hay muchos temas sensibles para la gente, como es la seguridad, como es el medio ambiente, ahora con la apertura de la ampliación de DMH, tenemos problemas en las calles, tenemos problemas de luminaria, tenemos problemas infinitos con la tenencia responsable de animales. Nosotros somos quienes tenemos que llevar estas instancias al alcalde, a este consejo de concejales que hay, para que visibilicen los problemas. Yo también, mi llamado a este honorable cuerpo de concejales, que por favor tengan un trabajo mancomunado también con el COSOCI, porque obviamente son temas relevantes. Muchos tienen otros trabajos aparte de ser concejales, y es muy importante, entre comillas, de que ellos tengan esta cercanía con todos los representantes de su comunidad. Y también la gente, la obligación que tiene, obviamente, es estarse informando, saber quiénes son sus representantes, ver cómo se pueden canalizar a través de la oficina con la señora Joana Quintero, cómo se pueden canalizar todas las necesidades que tiene la gente. Tiene que haber una respuesta. Si yo tengo problemas en mi territorio con la luz, con la luminaria, con la área verde, con la delincuencia, tiene que haber una respuesta de la autoridad, y este consejo y el municipio tiene que canalizar las necesidades. Si no son de administración suya, tiene que canalizarlas a quien corresponda.
1: Claro que sí, es inherente y es importante que los vecinos sepan cuáles son sus derechos y también sus deberes. El tema de lo que acaba de hablar usted, la municipalidad está para administrar y cuidar nuestro territorio. Es súper importante. Para otras cosas son secundarias. Lo importante es la seguridad, que tengamos un buen vivir, que tengamos una buena ciudad, que la ciudad se desarrolle económicamente, socialmente. Todos esos temas son los más importantes. Otros temas están quizás algunos de más. Y el COSOCI cumple una función muy, muy importante. Así que le vamos a dar la importancia que merecen. Vamos a estar atentos a lo que hacen. Vamos a estar atentos si los escuchan, no los escuchan. Y también vamos a ver que esa vinculación que tienen que hacer con el Consejo Municipal esté funcionando. Porque si hay una cadena rota ahí, todo lo que ustedes necesitan de las diferentes agrupaciones, de las diferentes partes de la ciudad, no va a llegar a ningún puerto. Queremos agradecer por este contacto. Es muy buena la información que nos entregó y nos quedaron muchos temas, pero para otra ocasión. ¿Le parece?
0: Muy amable, muchas gracias. También el llamado a todos sus radioescuchas de que siempre estén atentos con la información, ya sea a través de las redes sociales del municipio, a través de su página web, para que se puedan informar y puedan participar, porque obviamente todos tenemos diversas opiniones, pero tenemos que llegar a un consenso por el bien de la comuna.
1: Consulta, ¿usted no tiene redes sociales o algún canal oficial para que la gente se vaya informando? ¿Todavía no lo implementan?
0: Todavía no lo implementan. Voy a solicitarlo ahora a la abogada y obviamente se los voy a enviar a ustedes para que ustedes puedan bajarlo a todas sus personas que escuchan y que siguen su radio.
1: Listo, muchas gracias por este contacto.
0: Muy amable.
1: Que le vaya bien.
0: Hasta luego, que tenga buen día.

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2: Nacionales. CAST cuestiona a sectores oficialistas que levantan temas por fuera del gobierno. En el contexto del aniversario número 107 de la Cámara de Comercio de Santiago, el mandatario abordó el desorden del oficialismo al cuestionar a parte de su sector que busca alejarse de las intenciones programáticas del Ejecutivo.
3: Policiales
2: formalizan a empresarios por fraude de subvenciones en caso la agencia. Por el delito de obtención indebida de fraude de subvenciones, fueron formalizados dos empresarios en el caso conocido como la agencia. Los imputados se adjudicaron 50 millones de pesos y en la rendición de los recursos habrían presentado documentación ideológicamente falsa. La audiencia se realizó en el Juzgado de Garantía de Temuco, región de la Araucanía, la jornada del miércoles, en donde Mauricio Vergara y Edwin Contreras conocieron la investigación en su contra. El fiscal Raúl Espinosa explicó:
4: adulteraron una serie de cotizaciones para inflar los precios del mismo, declarando haber pagado más del doble de lo que efectivamente ellos pagaron. A partir de esto, la agencia, entidad vinculada al gobierno regional de Araucanía, efectuó un pago de 50 millones de pesos engañada por los antecedentes falsos aportados por estos imputados, consumándose un delito de obtención indebida de prestación estatal, también conocido como fraude de subvenciones.
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2: Internacionales. Le Pen acusa a España de alentar la entrada masiva de migrantes y pide reforzar controles en Francia. Le Pen ha afirmado que Francia apostará por detener esta locura reventando la libre circulación del espacio Schengen a los nacionales de la Unión Europea.
1: Deportes.
2: En Colo-Colo despejan dudas por Bocinha y explican retraso del arquero de Cabo Verde. El director ejecutivo de la concesionaria, Jaime Pizarro, confirmó que las gestiones continúan y explicó que el guardameta aún no viaja debido a asuntos personales y trámites administrativos que deben resolver antes de llegar a Chile. Hemos mantenido el contacto durante las últimas horas, también con su representante, que solicitó un plazo adicional para resolver unas situaciones personales. Eso se aceptó para permitirle cumplir con sus necesidades, reveló el Kaiser.
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9: Hola, hola, bienvenidos al Top 5 de 1996. No importaba cuál fuera tu estilo, siempre había una canción esperándote. Mientras unos subían el volumen con guitarras llenas de energía, otros encontraban la banda sonora perfecta en una balada, un ritmo dance o una melodía pop imposible de olvidar. Fue uno de esos años en los que la música no siguió una sola tendencia, prefirió hablar muchos idiomas al mismo tiempo, y quizá por eso todavía hoy sigue sonando tan actual. Bienvenidos al Top 5 de 1996, aquí en Peregrina FM.
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0: 1996. Ese año, las películas comenzaron a impulsar grandes éxitos musicales y a conectar artistas con nuevas audiencias.
1: The Cardigans, Love Fool.

0: número 4.
1: Cuando No Doubt lanzó esta canción, dejó claro que una historia personal podía transformarse en un fenómeno mundial. Su interpretación sincera y su enorme difusión en la radio la convirtieron en uno de los mayores éxitos de la década. Permaneció durante 16 semanas en el primer lugar del ranking radial del Billboard, una marca extraordinaria para la época.
2: No Doubt, Don't Speak.

0: Número 3.
1: Número 3.
0: En plena explosión del Britpop, Oasis entregó una canción que trascendió generaciones y terminó convirtiéndose en uno de los himnos más importantes del rock británico moderno. A mediados de los 90s, las bandas de Reino Unido vivían un momento de enorme protagonismo e influencia internacional.
2: Oasis, don't look back.

0: número 2.
1: Con una energía contagiosa y un mensaje de amistad que dio vuelta al mundo, cinco jóvenes británicas cambiaron la historia del pop. Su debut fue un fenómeno global y marcó el nacimiento de uno de los grupos femeninos más exitosos de todos los tiempos. Wannabe alcanzó el número 1 en más de 30 países y redefinió el concepto de las girl bands.
2: Spice Girls, Wannabe.

0: número uno.
1: Número uno.
0: Hay artistas que saben reinventarse sin perder su esencia. En 1990.

0: Y así sonaba 1996, un año que demostró que la mejor música no necesitaba parecerse a nada, porque cada canción encontró su propio camino para llegar al público. Algunas hicieron bailar, otras emocionaron, y varias terminaron convirtiéndose en clásicos que aún hoy siguen formando parte de nuestra historia. Este fue el Top 5 del 96.
1: 1996.
0: En Radio Peregrina, donde cada año vuelve a sonar como la primera vez. Hasta la próxima. Paz y amor para todos. Chau, chau.
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0: 18 horas, 4 minutos.
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1: Nacionales. Chile y Venezuela dan el primer paso y acuerdan retomar relaciones consulares. A casi 5 meses de asumir, el gobierno anunció el inicio de una hoja de ruta para normalizar progresivamente las relaciones bilaterales con Caracas. Eso sí, el canciller descartó que la decisión esté vinculada con la política migratoria y con los procesos de expulsión de ciudadanos venezolanos desde Chile. Economía. A la gente le cuesta mucho más llegar a fin de mes. El duro diagnóstico de Jorge Sharp sobre la administración de José Antonio Kast. El exalcalde de Valparaíso analizó el escenario político actual y cuestionó las medidas económicas del Ejecutivo hacia los municipios.
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1: Internacionales. Hamas confirma un acuerdo sobre su desarme y la retirada gradual de Israel de Gaza. Hamas aceptó el viernes un acuerdo de desarme en la Franja de Gaza. Este acuerdo forma parte de la segunda fase de la tregua entre Israel y Hamas y vincula el desarme del movimiento islamista palestino con la retirada israelí de este territorio palestino.
0: Deportes.
1: Partidos del fútbol chileno hoy. La programación del fútbol chileno hoy 31 de julio comenzará a las 18 horas en el Lucio Fariña, donde San Luis de Quillota se medirá ante Rangers. Rodrigo Carvajal será el juez del compromiso. Luego, a las 20:30 horas, San Marcos de Arica y Deportes Iquique protagonizarán un nuevo clásico del norte, esta vez en el Carlos Dirbón, con arbitraje de Cristian Galás. Por la Liga de Primera, el único partido de este viernes en la División de Honor del fútbol chileno lo protagonizarán Universidad de Concepción y Audax Italiano en el Esterro Rebolledo a partir de las 20 horas. El juez del encuentro será Matías Asadi.
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2: Bienvenidos, bienvenidas a una nueva edición de Mateando con la Cultura 2.0, Radio Peregrina, en distintas partes del mundo, como siempre acompañándote. Y toda la información que nosotros vamos, obviamente, compartiendo con vos, las distintas producciones, llegando a vos que estás allí del otro lado, como siempre, nuestro oyente, que estás escuchándonos desde tu lugar de trabajo, desde tu casa, viajando, donde quiera que te encuentres, Peregrina FM acompañándote. Vamos haciendo tipo un capítulo, nuevos capítulos que se van sumando, por supuesto, a toda la información. Y esta información tiene que ver con la alimentación de los seres vivos, que necesitan, les cuento, distintos materiales que utilizan para formar las estructuras de su cuerpo. Y de esos materiales también obtienen la energía que les permite realizar las funciones que los mantienen vivos. Algunos organismos producen su propio alimento, como las algas y las plantas. Estos seres vivos se denominan autótrofos. En cambio, existen otros, como los animales y los hongos, que se alimentan, mejor dicho, de otros seres vivos y se llaman heterotrófos. La respiración. Es bueno y digno de destacar que todos los seres vivos intercambian gases con el ambiente donde viven, y este proceso se denomina respiración, y la mayoría de los organismos respira oxígeno, un gas presente en el aire y fundamental para el funcionamiento del cuerpo. El oxígeno es intercambiado por dióxido de carbono, un gas de desecho producido por los seres vivos cuando realizan todas sus funciones. El intercambio de gases ocurre en distintas estructuras, ya sea pulmones, piel, branquias, etc. Muchos animales terrestres, como los humanos y los perros, tienen pulmones por donde incorporan el oxígeno y liberan el dióxido de carbono. Sin embargo, existen algunos, como las lombrices, que respiran a través de la piel, y por otro lado los animales acuáticos, como los peces, que tienen órganos llamados branquias por donde el oxígeno está disuelto en el agua. Las plantas respiran a través de los estomas, unos pequeños orificios ubicados en las hojas que se abren y se cierran. ¿Lo sabías? Bueno, imagínate todo lo que tenga que ver con la alimentación, pero no solamente la alimentación, sino también la respiración. Todos los distintos tipos de animales, de seres vivos, y los datos interesantes que se van sumando y que, por supuesto, tienen que ver con la ciencia y mucho más. Mateando con la Cultura 2.0, nos encontramos todos los días, de lunes a domingos, acompañándote.
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0: 19 horas, un minuto.
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2: Red de tráfico de mujeres y adolescentes fue desarticulada en Tarapacá. Cernac emitió una alerta de seguridad por una posible falla en vehículos Ford. Consejo de Seguridad mide a los candidatos a la ONU. Greenspan lidera las preferencias y Bachelet marcha cuarta.
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2: Hola, ¿cómo están? Muy buenas tardes. Les saluda nuevamente María Luisa Carrión, conductora de CNN Chile. Les doy la más cordial bienvenida a esta nueva edición de Noticias que hacemos cada jornada junto a radios regionales. Partimos esta edición contándoles que la primera votación informal del Consejo de Seguridad de la ONU dejó a la costarricense Rebecca Greenspan como la candidata con mayor respaldo para asumir la Secretaría General de Naciones Unidas, mientras que la expresidenta de nuestro país, Michelle Bachelet, se ubicó en cuarto lugar. Carlos Maturana nos cuenta más al respecto.
3: ¿Qué tal? Así es, la candidatura por la Secretaría General de la ONU vivió un hito clave tras la primera votación informal del Consejo de Seguridad. La costarricense Rebecca Greenspan se consolidó como la aspirante con mayor respaldo entre los 15 miembros del organismo internacional, dejando a Bachelet en el cuarto lugar. Tras Greenspan, las preferencias del sondeo ubicaron en el segundo lugar a la embajadora de Guyana ante la ONU, Caroline Rodríguez Birkett, seguida por el director general del Organismo Internacional de Energía Atómica, OIEA, el argentino Rafael Grossi. Por su parte, la expresidenta chilena, Michelle Bachelet, se posicionó en el cuarto lugar entre los 7 candidatos en competencia. Aunque esta votación no es oficial, ni intenta hacerlo, sí marca la tendencia inicial en el proceso. El escenario coincide con la petición dentro de la organización para que la próxima jefatura sea de una mujer y respete la norma de rotación regional hacia América Latina y el Caribe. Las próximas rondas de votación serán decisivas, ya que incorporarán el mecanismo de identificación de los 5 miembros permanentes del Consejo de Seguridad: Estados Unidos, China, Rusia, Francia y Reino Unido, todos con derecho a veto.
1: Pasa a Santiago, no le pasa a Chile. ¿Qué pasa en Temuco?
2: Un operativo de seguridad pública en Temuco permitió la detención de un sujeto de 31 años que amenazó de muerte con 2 cuchillos a una funcionaria municipal. El imputado fue entregado a la PDI.
1: Iquique.
2: Emprendedores de Iquique participaron en una capacitación de Cercotec enfocada en fortalecer sus habilidades de ventas y crecimiento del negocio. La jornada buscó entregar herramientas prácticas para impulsar la economía local.
1: Río Negro.
2: En la comuna de Río Negro, cercana a Osorno, se entregaron materiales para impulsar huertos urbanos y fomentar la soberanía alimentaria, iniciativa que beneficia directamente el desarrollo sustentable en la zona.
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2: Les contamos que en un operativo conjunto, la Fiscalía de Tarapacá junto a la Brigada de Delitos Sexuales de la PDI desarticuló una organización dedicada al tráfico de mujeres y adolescentes para la explotación sexual. Los detalles con Auri Morales.
4: Una investigación de casi 6 meses logró desarticular una red de tráfico de mujeres y adolescentes bolivianas que eran traídas a Chile para ejercer comercio sexual en prostíbulos clandestinos de Iquique y Alto Hospicio. La fiscal del caso, Camila Albarracín, dio cuenta del modus operandi de la banda.
5: Bueno, es una investigación que parte en diciembre del año 2025, donde se ha trabajado la posibilidad de que en este lugar, como en otros domicilios de tanto la comuna de Alto Hospicio como en Iquique, se estuviera ejerciendo la prostitución bajo los supuestos de un delito de trata con fines de explotación sexual o directamente una explotación sexual infantil.
4: Según la investigación, la organización criminal estaba conformada por ciudadanos bolivianos y chilenos, y el operativo involucró la irrupción en 6 domicilios, logrando la captura de 10 sujetos, 5 de ellos con órdenes de detención. Habla el jefe de la PDI Tarapacá, Mauricio Jorquera.
6: Bueno, el día de hoy estamos dando cumplimiento a 6 órdenes de entrada y registro y 5 órdenes de detención, donde la Policía de Investigaciones de Chile, a través de su brigada de delitos sexuales, en conjunto con el Ministerio Público, lleva a cabo una investigación transnacional, donde se determina que una organización criminal compuesta principalmente por ciudadanos bolivianos reclutaba, captaba y posteriormente trasladaba a Chile desde Bolivia a mujeres para ejercer la explotación sexual, la prostitución, en diferentes locales, tanto de acá de Iquique como de Alto Hospicio.
4: Con este operativo se logró ubicar a 12 víctimas, de las cuales 2 de ellas tenían 16 y 17 años. El control de detención y formalización de las personas detenidas se realizará el miércoles 5 de agosto. Mientras tanto, la Policía de Investigaciones trabaja en el análisis de las evidencias y en la identificación de las víctimas.
2: Seguimos avanzando y les contamos ahora que el Servicio Nacional del Consumidor emitió una alerta de seguridad por una posible falla en la bomba de combustible de los vehículos marca Ford, modelos F-150, Mustang, Expedition y Explorer. Javier Vera nos cuenta más en su informe.
7: El Servicio Nacional del Consumidor, SERNAC, emitió una alerta de seguridad para los vehículos marca Ford, modelos F-150, Mustang, Expedition y Explorer, comercializados entre los años 2021 a 2024, debido a un posible defecto en la bomba de combustible. En la alerta se señaló que los modelos con periodo de fabricación desde julio de 2021 a julio de 2022 pueden presentar una falla en la bomba de combustible de baja presión, lo que podría apagar el motor en pleno movimiento, aumentando el riesgo de sufrir un accidente. Estefan Arenas, presidente de la Organización de Consumidores y Usuarios, ODECU, entregó recomendaciones para los usuarios y usuarias.
8: En relación con la alerta, estamos frente a un defecto que compromete directamente el derecho de los consumidores a la seguridad. Si tenemos en cuenta que la falla puede apagar el motor mientras el vehículo está en movimiento, aumenta seriamente el riesgo de accidente. Lo que corresponde entonces, en este caso, es exigir a Ford que identifique y contacte oportunamente a todas las personas afectadas, entregue información clara y realice una reparación gratuita.
7: Puedes verificar si tu vehículo se encuentra afectado en cernac.cl con el número de chasis o VIN del vehículo. En caso de dudas, puedes contactar directamente con la empresa Ford a través de su teléfono 800-470-408 o en su sitio web ford.cl.
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2: Nos vamos ahora al sur del país. La construcción del puente Chacao alcanzó un 66% de avance tras finalizar sus 3 pilares principales. Las autoridades confirmaron que el montaje de cables iniciará en 2027 y la pista en 2028, proyectando su tan anhelada apertura para octubre de ese mismo año. Ornella Mellado nos trae todos los detalles en el siguiente informe.
9: La construcción del puente Chacao alcanzó un 66% de avance global tras completar la edificación de sus 3 pilares principales sobre el canal. Con el fin de esta etapa estructural de hormigón, el proyecto avanza ahora hacia el montaje del sistema de cables y los tableros metálicos por donde circularán los vehículos. Durante una inspección en la zona, el viceministro de Obras Públicas y Transporte, Luis de Grange, explicó que las estructuras alcanzaron alturas de entre 157 y 199 metros, dando por terminada la primera fase del puente.
10: Este proyecto está separado en 3 grandes hitos. El primero es la construcción de las pilas, que ustedes pueden ver que está detrás mío. Ya se terminó prácticamente la construcción de las 3 pilas. El próximo año, el año ya 2027, viene la instalación de los cables, tanto el cable principal como los cables que cuelgan de él. Y en la parte final, el último año, que va a ser el año 2028, va a ser la pista, el camino, las planchas propiamente tal, por donde van a circular los vehículos. Y por supuesto, en la instalación de los cables, en los aspectos de seguridad, son la prioridad número 1, tanto del Ministerio de Obras Públicas como de la empresa, y confiamos en que se van a respetar todos los estándares y no va a haber incidentes que lamentar.
9: Actualmente, los componentes del proyecto de casi 1.000 millones de dólares avanzan en el extranjero. La fabricación de los cabres principales en Corea del Sur registra un 50% de avance y los tableros un 25%, mientras que en septiembre comenzarán a llegar desde Italia las estructuras metálicas de soporte.
1: Lo que le pasa a Santiago no le pasa a Chile. ¿Qué pasa en Arica?
2: Autoridades de Arica solicitaron al CDE ampliar la querella por el derrame de 25 mililitros de aceite de soya en el lago Chungará para incluir a la empresa transportista. El perjuicio fiscal supera los 600 millones de pesos.
1: Quillota.
2: FE Valparaíso sumó un nuevo servicio desde La Calera a Puerto e implementó el plan piloto Bus más Tren para San Pedro. Esta medida busca optimizar los tiempos de viaje de los usuarios en la zona.
1: Talca.
2: La 16ª Fiesta del Chancho se celebrará el 1 y 2 de agosto en la Plaza de Armas de Talca. El evento gastronómico gratuito dispondrá de 40 toneladas de carne para recibir a miles de visitantes. En materia judicial, la Fiscalía formalizó en esta segunda jornada los imputados del caso Sartor por diversos delitos económicos, entre ellos fraude, lavado de activos y administración desleal. Todos los detalles los trae a esta hora Felipe Gallardo, periodista de CNN Chile Deportes.
11: Durante la segunda jornada de formalización a los exdirectivos y ejecutivos del Grupo Sartor, la Fiscalía solicitó prisión preventiva para los hermanos Pedro, Pablo y Carlos Larraín, además de Michael Clark. A los imputados se les formalizó por delitos de fraude a omisión de OPA, lavado de activos, contrato simulado, administración desleal, entrega de información falsa.

0: 23,07% de las acciones Serie B de Azul Azul, S.A., sino que además, durante el periodo que me dio entre esta compra y la fecha actual, el imputado Michael Clark Varela efectuó un sostenido aprovechamiento del control que mantenía respecto de esta sociedad anónima deportiva, obteniendo los beneficios económicos a los cuales no tenía derecho.
1: El Ministerio Público mantiene que las operaciones realizadas por Michael Clark al comprar Tactical Sport se realizaron sin transparentar conflictos de interés, ocultando información al mercado y a la Comisión para el Mercado Financiero. La tercera jornada de formalización y el debate de medidas cautelares se reanudará el lunes 3 de agosto, donde los imputados tendrán la oportunidad de exponer sus argumentos para responder a estas medidas cautelares.
2: ¿Qué pasa a Santiago? No le pasa a Chile. ¿Qué pasa en Quilpué?
3: Un camión tolva derribó tres postes del tendido eléctrico tras enganchar cables en Quilpué. El accidente provocó cortes de energía y la suspensión del tránsito en el sector.
2: Iquique.
3: Un operativo de fiscalización migratoria en Iquique dejó a varios extranjeros denunciados tras detectar infracciones a la ley de migración. El procedimiento busca reforzar los controles de seguridad e inspección.
2: Hualpén.
3: Un hombre murió tras ser baleado por sujetos que dispararon contra una vivienda en la población 18 de septiembre en Hualpén. Personal policial investiga el ataque ocurrido.
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3: A esta hora les informamos que el plazo para postular al subsidio de arriendo de S52 del Mimbu finaliza este viernes 7 de agosto. El aporte estatal beneficia a familias con ingresos medios que cumplan con los requisitos de ahorro, calificación socioeconómica y registro familiar. Los detalles sobre esta postulación y este beneficio los trae María Belén Araya.
4: Este viernes 7 de agosto vence el plazo para postular al llamado regular del subsidio de arriendo de S52, beneficio estatal otorgado por el Mimbu. La convocatoria de este año busca beneficiar a más de 8.450 familias que requieren ayuda financiera para costear el pago mensual de un inmueble. El programa contempla un aporte total de 170 UF, que son aproximadamente 6,9 millones de pesos, el cual se entrega de forma mensual con un tope de 4,2 UF para arriendos de 11 UF. En regiones extremas y región metropolitana, la cobertura aumenta a un máximo mensual de 4,9 UF para contratos cuyo canon no supere las 13. Entre los requisitos exigidos está contar con cédula de identidad vigente, figurar hasta el tramo del 70% del registro social de hogares, contar con un ahorro mínimo de 4 UF acreditado antes de la postulación y registrar un ingreso familiar mensual entre 7 y 25 UF. Las personas de 60 años o más no requieren acreditar núcleo familiar para acceder. Los interesados pueden realizar el trámite en línea a través de la plataforma arriendoenlinea.mimbu.cl ingresando con clave única. De forma alternativa, la postulación presencial puede completarse directamente en las oficinas del Serviu distribuidas a lo largo del país.
3: Les contamos ahora que la campaña solidaria Juntos Nos Movemos por Chile inició una colecta para apoyar a las familias afectadas por el sistema frontal. 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
3: Y ponga atención a la siguiente noticia, porque el alcalde de Coquimbo, Ali Manucheri, anunció la suspensión de la Pampilla 2026. ¿Por qué? Para priorizar la ayuda a las familias afectadas por el sistema frontal. La medida permitirá redestinar más de 1.800 millones de pesos a la reconstrucción y la recuperación comunal, aunque esto se traduce en posponer la denominada fiesta más grande de Chile. María Belén Araya nos cuenta más en el siguiente informe.
4: El alcalde de Coquimbo, Ali Manucheri, informó que este año no se realizará la tradicional Pampilla de Coquimbo debido a la emergencia provocada por el sistema frontal que afectó a la comuna. A través de un mensaje difundido en redes sociales, el jefe comunal señaló que la prioridad será apoyar a las familias damnificadas.
5: Esta es una de las decisiones más difíciles que me ha tocado tomar. La Pampilla, la fiesta más grande de Chile, es parte de nuestra identidad. Pero hoy la prioridad es nuestra gente. Por eso hemos tomado una decisión difícil. Este año 2026 no realizaremos la Pampilla y destinaremos esos recursos a la reconstrucción. No es una decisión contra la Pampilla, es una decisión por las familias de Coquimbo. No solo destinaremos más de 1.800 millones, también toda la capacidad operativa del municipio estará enfocada en recuperar caminos, llevar ayuda y acelerar la reconstrucción.
4: La suspensión de la denominada fiesta más grande de Chile permitirá redestinar más de 1.800 millones de pesos, además de concentrar la capacidad operativa del municipio en la recuperación de caminos, la entrega de ayuda y las labores de reconstrucción. Manucheri indicó que el municipio también trabaja en un plan de reactivación económica para respaldar a emprendedores, comerciantes y al sector productivo local afectados por las consecuencias del temporal. Con esta decisión, sumada a los 1.500 millones de pesos anunciados previamente para enfrentar la emergencia, el municipio dispondrá de más de 3.300 millones de pesos durante la primera etapa de recuperación para apoyo a las familias e intervenir infraestructura crítica de la comuna.
3: Hasta acá dejamos este resumen de noticias. Nos volvemos a encontrar en una nueva edición con más noticias, más datos, más información. No se separe de nuestra transmisión. Que tenga muy buena tarde.
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19 horas 45 minutos. Hay quienes piensan que lo más importante en la vida es el dinero, cuando lo realmente importante son todas aquellas cosas que no cambiarías ni por todo el dinero del mundo.

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0: pues ingresó a una cafetería aquel hombre y pues la cafetería está totalmente vacía y le dice al mesero que está atendiendo allí, señor, ¿me hace el favor y me da un café? Y el mesero grosero se voltea y le dice, espérese, ¿no se da cuenta que esto está lleno aquí de clientes y usted atafagándome con tanto trabajo? El hombre no entiende porque voltea a mirar y se da cuenta que la cafetería está totalmente vacía, no hay ningún cliente, pero pues respetando un poco lo que le ha dicho el mesero, decide esperar 5 o 8 minutos, al cabo de los cuales vuelve y le dice al mesero, señor, por favor, ¿me puede dar un café? Otra vez el mesero se voltea y le dice, espérese, ¿no se da cuenta cuánta clientela hay en este lugar y usted atafagándome ahí por un simple café? El hombre no vuelve a entender. Así que voltea a mirar, no ve a nadie, ve que todo está desocupado, vacío, no entiende. Bueno, no entiende, pero decide esperar. A los 5 minutos le vuelve a decir al mesero,
1: señor, ¿me hace el favor y me da un café?
2: ¡Que se espere! ¡Ya le he dicho 3 veces que se espere! ¿No se da cuenta que esto está lleno de clientes y usted molestando por un simple café?
0: Bueno. Bastante regañado el cliente, se achanta, ¿no? Se queda ahí aburrido en la mesa. Al rato, el que siente un cenicero que le cae en toda la nuca, una descarga así duro, duro, duro, un cenicerazo en la nuca, es el mesero. El mesero se voltea y mira al cliente y el cliente le dice, ¿Qué?
1: Estoy lleno de gente y ahora me va a echar la culpa a mí.

0: Ingresa un hombre a un lugar bastante lóbrego, estaba bastante oscurito. Se acerca al hombre que está atendiendo y le dice:
1: buenas, ¿tiene coca?
2: No, señor, no tengo coca.
0: Bueno, entonces deme una Pepsi.

0: El Bobo Tanainas llega a hacer el reclamo a un lugar de esos donde venden herramientas. Llega con una taladora eléctrica, una sierra eléctrica para talar árboles, y le dice al dependiente:
1: ¡Ah! Oiga, señor, vea, yo hace unos días vine, y compré esta sierra eléctrica y me salió mala. No, eso ustedes me decían que es que en un día yo podía talar hasta una docena de árboles. ¿Qué? Llevo como varios días, como 3-4 días. ¡Ah! Y no he podido talar sino medio árbol.
0: A ver.
1: ¿Será que salió dañada?
0: A ver, permítame un momentico. El hombre la prende, tira de la cuerda y... Bueno, no sé cómo hace una sierra eléctrica, pero empieza a sonar... El Bobo Tanainas se aterra y dice...
1: ¡Ay! ¡Ay! ¿Qué es ese ruido?

0: Benito ingresa a una panadería y le dice al panadero:
1: ¡Señor!
0: Sí, a la orden, Benito.
1: ¡Señora, como las moscas!
0: ¿Perdón, Benito?
1: ¡Señora, como las moscas!
0: ¿Las moscas?
1: ¡Sí!
0: Yo aquí no vendo moscas.
1: ¿Cómo que no? ¿Y esa que está ahí en la vitrina? ¡Ja, ja, ja!

0: Se le murió su compadre, compadre de toda la vida, el compañero de todas las andanzas, de todas las borracheras que había tenido el hombre. Y bueno, lo enterraron en un cementerio y pues él no quería perder la costumbre de salir a beber con su amigo. Así que se iba todas las noches y frente a una tumba seguía compartiendo sus botellas de aguardiente. Se servía una copa a él y decía, ¡a su salud, compadre! Y se la tomaba. Luego servía otra copa y decía, ¡esta a la salud mía! Y se la tomaba. Así, a la salud suya, a la salud mía, se terminaba una, dos botellas en toda la noche y luego se iba a dormir. Al día siguiente volvía a pasar lo mismo. Llegaba con la botella de aguardiente, servía una copa y le decía a la tumba, ¡a su salud, compadre! Y se la tomaba. ¡A mi salud! Y se tomaba la segunda copa. Así fue todos los días, semana tras semana, hasta que un día el administrador del cementerio se queda mirando aquello y le dice, oiga señor, discúlpeme, ahí no está enterrado su compadre está enterrado en la tumba de enfrente, ahí la que está enterrada es una señora. El borracho se queda mirando la tumba de la señora y le dice, vieja goterera.
1: ¡Ja, ja, ja!

0: muchas, pero muchas, muchas gracias. Siempre empiezo a leer los emails, primero agradeciéndole a todos ustedes el tiempo que le entregan a enviar un saludo, ¿no? Escriben a josé@cbclavoz.com. Muy bien, voy a leer aquí este email que dice: hola José, mi nombre es Josip, soy de Perú, de la cálida ciudad de Huanta, y desde aquí te mando saludos y muchas bendiciones para ti. Por supuesto, decirte que sigas adelante alegrándonos con tu buen humor incomparable. También me gustaría que le mandes saludos de parte mía para un gran amigo mío que es el fiel fanático tuyo, para Edinson, y bueno, te deseo todo lo mejor del mundo y que Dios te bendiga ahora y siempre. Te escuchamos por la 99.9 FM Radio Amauta, allí en la ciudad de Huanta, en Perú. Bueno, saludos para todos los peruanos.
1: ¡Ay, tira nomás! ¡Ay, compadrito!
0: Bueno, ¿y ahora le va a dar por ser peruano?
1: No. Solo es un humilde chileno que hasta ahora está imitando un poquito a los peruanos nomás. Pero nada más. Yo siempre he sido chileno.
0: Uh-huh. Así como en el Mundial eras argentino.
1: Calma, Ordoñez, que yo solamente estaba imitando ahí a un argentino. ¡El chileno! ¡Chi, chi, chi! ¡La, la, la! ¡Chi, chi, chi! ¡La, la, la! No escucháis ahí todo lo que estaban gritando al tiro nomás. Mientras sacaba los videos, estaban todos chi, chi, chi, la, la, la, chi, chi, chi, la, la, la. Así hablamos los chilenos. Está bien. No digo más. Siga, Ordoño, siga. Seguí, Ordoño, seguí.
0: Bueno, muchas gracias. Escribe Tito por aquí, dice: hey, ¿qué tal, José? Hola, Benito. Está pero re loco. Pandereto con todo. Y de todo, Benito, en Nicaragua. Te queremos mucho. Super chistes. Y el Bobo Tarainas, ¿cuándo tendremos al Bobo Tarainas presentando con Benito? Y a usted, José. Bendiciones. Hasta pronto desde Managua, Nicaragua. Nos escribe Tito. Gracias, Tito.
1: Tito Caputito, sube al cielo, pega un grito. ¡Al tiro nomás!
0: Francisco Benjamín Piña Piña escribe desde Chile. Dice Francisco Benjamín Piña Piña: muchas gracias a todos ustedes por el apoyo que nos han dado. Bendiciones a todos y de paso, su programa está genial. Abrazos, al tiro nomás. Ja, ja, ja.
1: ¡Al tiro nomás! ¡Chi, chi, chi! ¡La, la, la! ¡Chi, chi, chi! ¡La, la! ¡Cuánto pa' Chile me voy! ¡Cruzando la cordillera! ¡Cuánto pa' Chile me voy! ¡Cruzando la cordillera!
0: Y a ustedes, por favor, no paren de hacerlo. Sigan escribiendo a josé@cbclavoz.com y a la página oficial de este programa, www.cbclavoz.com. Continúen divirtiéndose, porque aquí está la segunda parte de Ordóñese de la Risa.
1: ¡Al tiro no va! Señoras y señores, aquí llegó el hip hoplero mayor. Dice así: tres ladrones atracaron a don Adolfo Cabral. El valiente no se dejó. Mañana es el funeral. Don Adolfo Cabral no se dejó atracar. Mañana es el funeral. Y la hip hopla se acaba de terminar.

Eran como las 4 de la mañana, aún estaba oscuro en aquella madrugada, el borracho caminaba por la calle y de pronto, de lo alto del cielo, del universo, viene bajando un platillo volador. El platillo volador, pues, abre la compuerta y sale un marciano. Imagínense ustedes, tenía un brazo en el pecho, 4 orejas, 5 ojos, no tenía pelo, sino que tenía una especie de baba por encima, tenía 4 bocas, 7 pies, y empieza a caminar, a acercarse al borracho, y el borracho, claro, en medio de la borrachera se queda mirando aquello, y el marciano le dice, yo quiero ver gente, y le dice el borracho, ¡gente! No, mío, usted lo que necesita es un cirujano. (Risa)

0: El borracho, por cosas del destino, terminó en un claustro educativo, en la escuela nocturna. Bueno, allí se sentó, como último de la clase. El profesor justo en ese momento está diciendo: ya saben ustedes que el camello es el único animal que puede trabajar 8 días sin beber.
1: ¡Ve! ¡A mí me pasa al contrario!

0: En la calle, el borracho, tarde de la noche, detiene a un taxista y le dice: señor, señor, disculpen, necesito que me lleve a mi casa. Con mucho gusto, señor.
1: Vea, pero le quiero advertir, yo no tengo con qué pagarle.
0: Ah, no, entonces no lo llevo.
1: No, espere, le explico. Usted lléveme, que cuando lleguemos a la casa, mi esposa le paga.
0: Ah, sí.